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Ofelia del Rosal y Ensamble Gurrufío interpretan en el género Onda Nueva el joropo De Repente, de la autoría de Aldemaro Romero.

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1: 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Beco, todo en un solo lugar. ¿Qué tal, amigas y amigos de Éxitos? Como todos los fines de semana, a esta hora les saluda Andrés Seger junto a Andrés Grafe en grabación, edición y montaje para presentarles un nuevo capítulo de esto que llamamos Rock Curiosity, el primer y único espacio de trivias musicales de la radio en Venezuela que comienza así.

Y después de escuchar ese temazo llamado Never Ending Story en la voz de Lima, comenzamos con la primera curiosidad de hoy, que es la siguiente. ¿Sabes quién es el único artista que ha ganado 3 veces consecutivas un Grammy al mejor álbum del año?

0: El único artista que ha logrado la difícil proeza de ganar 3 veces consecutivas un Grammy al mejor álbum del año, no es otro que Stevie Wonder. Esta sorprendente racha se inició en 1974 con su magistral Inner Vision, seguido de Full Feelingness First Finale en 1975 y finalizó en 1976, es decir, un año después, con Songs in the Key of Life. Considerado como un genio de la música, Stevie Wonder quedó ciego al poco tiempo de haber nacido debido a una retinopatía, una afección ocular agravada por el exceso de oxígeno en la incubadora donde fue colocado tras un parto prematuro de 6 meses. A pesar de las adversidades, Stevie Wonder mostró un talento arrollador y a los 11 años ya había firmado su primer contrato discográfico con el sello Motown, tras ser descubierto por Ronnie White del grupo Miracles de Smokey Robinson. A los 21 años, el hombre con la sonrisa que apunta al cielo, como se le conoce popularmente, ya había tomado control absoluto de sus producciones, lo que se tradujo en una de sus etapas más fértiles y creativas. Además de tocar a la perfección la batería, los teclados y la armónica, Stevie Wonder es considerado un pionero en la utilización de samplers y sintetizadores, y en especial de un prototipo llamado The Original New Timbral Optical Organ, que ocupaba toda una habitación y le permitía obtener texturas nunca antes utilizadas en una cinta de grabación. Sin embargo, a pesar de haber superado con tenacidad su ceguera, el destino le tenía preparada a Stevie Wonder una prueba final. En 1973, después del lanzamiento de su álbum Living for the City, el músico sufrió un accidente de tránsito que lo dejó en coma. Al despertar, tras una recuperación milagrosa, el mundo descubrió que su genialidad no solo estaba intacta, sino que se había vuelto sobrenatural, tal como reconoció él mismo en una ocasión cuando dijo: "Que un hombre no tenga el uso de sus ojos no significa que carezca de visión".
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0: ¿Sabes qué singular empaque catapultó la carrera de Bob Marley?

0: Antes de 1973, el reggae era visto por las grandes casas disqueras como una suerte de curiosidad tropical solo para turistas. Chris Blackwell, el empresario propietario del sello Black Island, al cual estaba obligado contractualmente Bob Marley, sabía que para que su música triunfara, debía presentarlo como un rebelde sin causa, a la altura de las grandes estrellas de rock de la época. Así fue como ideó el controversial empaque del disco Catch a Fire, algo así como Atrapa el Fuego, imitando la sensación de un encendedor gigante. Las primeras 20.000 unidades se fabricaron con una bisagra real para que la portada del disco se abriera, tal como un yesquero de la popular marca Zippo. El resultado, además de emitir una llama real, se convirtió en una pesadilla de producción, ya que se ensamblaba a mano y tenía un costo excesivo. Además, se rompía fácilmente y era muy difícil de distribuir. Sin embargo, la estrategia funcionó. El empaque llamó la atención de los fanáticos del rock, que atraídos por su particular diseño, salieron a comprar el disco, convirtiendo a Bob Marley en uno de los artistas más buscados en las tiendas del ramo de la noche a la mañana. Debido al alto costo de manufactura, el empaque original del encendedor de Catch a Fire fue retirado del mercado y sustituido por otro más convencional, pero el daño ya estaba hecho y Bob Marley había logrado encender la llama para convertirse en leyenda. 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

0: El 15 de enero de 1972, a solo semanas de su publicación, muchos críticos musicales comenzaron a cuestionar el significado de la canción American Pie, que tenemos de fondo, de un por entonces desconocido cantautor llamado Don McLean. Con referencias veladas a otros artistas como los Beatles, los Stones y los Byrds, algunos especialistas concluyeron que la canción describía poéticamente el impacto y la evolución de la música popular desde el 3 de febrero de 1959, cuando la avioneta en la que viajaba Buddy Holly, Richie Valens y Big Bopper se precipitó a tierra marcando lo que se conoce o lo que se conocería después como el día que murió la música. El debate se ha mantenido durante décadas y también el acoso a su compositor, Don McLean, para saber exactamente y finalmente qué se esconde detrás de su enigmática letra. La última vez que un periodista se le acercó para preguntárselo, Don McLean simplemente respondió: significa que no tendré que trabajar más nunca en mi vida.
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0: ¿Sabes cuál es la única estrella de rock que ha sido certificada como técnico de emergencias médicas?
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0: La única estrella de rock que ha sido certificada como técnico de emergencias médicas o paramédico. No es otro que David Lee Roth, el carismático ex vocalista del grupo Van Halen. A finales de los 90, con la intención de ayudar a su comunidad, el cantante dejó los escenarios momentáneamente para cursar estudios y obtener una licencia como profesional de salud, especializado en brindar atención médica prehospitalaria urgente en la ciudad de Nueva York. David Lee Roth no solo llegó a trabajar en más de 100 turnos de ambulancia, sino que atendía personalmente las llamadas de emergencia en el Bronx, a pesar de su larga cabellera rubia y sus ajustados pantalones de cuero negro. El músico, apodado por la prensa como Diamond Dave o el Diamante Dave, declaró en una oportunidad que sus experiencias en las ambulancias, enfrentando situaciones de vida o muerte, lo habían hecho sentir mucho más como una estrella de rock que sus propios conciertos. Además de su formación médica, el ex frontman de Van Halen es un aplicado practicante de artes marciales como Kenjutsu, Jiu-Jitsu, Karate y Kenpo, incorporando a menudo en sus actuaciones movimientos acrobáticos de karate. Sus patadas de karate han sido incluso compiladas por sus fanáticos en un video en YouTube que, con una duración de 1 minuto con 16 segundos, demuestra las destrezas inigualables de este sensei cantante y técnico de emergencias médicas.
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0: ¿Sabes cuál es considerado el éxito póstumo más desgarrador de la historia de la música?

0: En 1972, uno de los cantautores más reconocidos del planeta, como es Jim Cross, compuso una de las baladas más hermosas de su carrera, como es Time in a Bottle, al enterarse de que su esposa estaba embarazada de su primer hijo. Una de las líneas de esta canción que teníamos anteriormente dice textualmente: si pudiera guardar el tiempo en una botella, lo primero que me gustaría hacer sería guardar cada día hasta la eternidad para pasarlos contigo. La publicó en su álbum debut y pasó sin dejar huella en las carteleras hasta que, un año después, su letra tomó un significado perturbador. El 20 de septiembre de 1973, justo cuando su carrera comenzaba a despegar, Jim Cross murió trágicamente en un accidente en avioneta en Luisiana, poco después de un concierto junto a su compañero Maury Mullensen. Tenía apenas 30 años. Tras la terrible noticia, las radios de los Estados Unidos comenzaron a poner Time in a Bottle sin cesar, disparándola rápidamente al puesto número uno de la cartelera Billboard en enero de 1974. Escuchar a un hombre recién fallecido cantando sobre su deseo desesperado de tener más tiempo en la vida para pasarlo con su mujer y su hijo por nacer, rompió el corazón de millones. La canción, que meses antes había pasado desapercibida, terminó convirtiéndose en el epitafio más triste y desgarrador de la historia de la música.
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1: ¿Sabes qué canción se conoce como la precursora del llamado rock clásico?

0: Con su enigmática lírica y su melancólico órgano Hammond, la canción A Withered Shade of Pale es reconocida como la precursora de una corriente musical conocida como rock clásico. La canción alcanzó el tope de las carteleras británicas el 10 de julio de 1967, coincidiendo con la llegada del llamado Verano del Amor y casi simultáneamente con el lanzamiento del álbum Sgt. Pepper's Lonely Hearts Club Band de los Beatles. El éxito de la canción provocó que los críticos tuvieran que admitir que la música posterior a Elvis Presley y sus movimientos de cadera podía aspirar a la misma calidad melódica o intelectual de Beethoven o Mozart. Grabada en abril de 1967 por el sexteto británico Procol Harum, Con tu blanca palidez, como se conoce esta pieza en español, hacía referencia a los fandangos ligeros, los molineros de los cuentos infantiles y a 16 vírgenes castas. El tinte surrealista de la canción quedó realzado por la majestuosa melodía interpretativa de su compositor, vocalista y pianista, Gary Brooker, quien recurrió al aria para la cuerda de sol de Johann Sebastian Bach como gancho para recrear este tema que logró alcanzar la casilla número 5 de la cartelera Billboard. Aunque todos reconocen el inmaculado trabajo del organista Matthew Fisher como clave para el éxito de esta canción, pocos imaginaban que décadas después introduciría una demanda contra Gary Brooker para reivindicar su coautoría. En diciembre de 2006, lograría su propósito cuando un tribunal le otorgó el 40% de los royalties devengados por Tu Blanca Palidez, convirtiendo a este músico en millonario de la noche a la mañana.
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Billy Joel, el llamado Piano Man, es otro tipo curioso al que una vez se le escuchó decir: probablemente estoy componiendo música ahora por la misma razón por la que comencé a los 14 años, para conocer chicas. ¿Sabes por qué los miembros del grupo Police se teñían el cabello de amarillo?

No todo fue un camino de rosas para los integrantes del grupo Police en sus inicios. La banda no era muy conocida y sus conciertos no lograban entusiasmar al público interesado más en el movimiento punk que en la mezcla de rock y reggae que producía la banda en aquellos días de finales de los 70. El grupo estaba tan desesperado en ganar algún dinero que en 1978 aceptó una propuesta de una afamada marca de chicles británica llamada Ringles Spearmint para filmar un comercial publicitario. La única condición que les exigía esta marca era que todos sus integrantes se tiñeran el cabello de color amarillo. La banda aceptó de mala gana y a regañadientes filmaron aquel comercial que resultó tan malo que los ejecutivos de la marca

0: actores solían vender pelucas amarillas para promocionar a la banda, que año tras año se disparaba al tope de las carteleras musicales hasta su disolución temporal en 1983. Todo ello, por supuesto, gracias a un comercial de una marca de chicles de menta que a la fecha sigue estando engavetada en algún rincón de Inglaterra sin pena ni gloria.
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James Blunt, uno de los artistas más destacados del Reino Unido, que tenemos de fondo con uno de sus grandes éxitos como es You Are Beautiful, se graduó de militar en la prestigiosa Academia Real de Sandhurst, alma mater del primer ministro Winston Churchill, que liderizó esta nación durante la Segunda Guerra Mundial. En 1999, con el grado de capitán y sirviendo en la unidad de reconocimiento blindado de la OTAN, James Blunt se convirtió en el primer oficial británico que cruzó los límites de la sitiada ciudad de Pristina, capital de Kosovo. El 9 de abril de 2002, después de servir con honores en el equipo alpino de caballería de esquí del ejército británico en Bievier, Suiza, James Blunt fue trasladado a Londres, donde, gracias a sus méritos militares, fue elegido para escoltar el ataúd de la reina madre de Gran Bretaña y formar parte de su procesión funeraria.

Jimi Hendrix tenía una gran cantidad de guitarras, pero su favorita no era otra que una Fender Stratocaster de color negro, que el músico bautizó cariñosamente con el nombre de Black Beauty o Belleza Negra. Fabricada en 1968, Black Beauty tenía un mástil de maple, contrastes de la misma madera y su serial marcaba el número 222-625. Jimi Hendrix tocó este instrumento literalmente hasta su muerte, ocurrida el 18 de septiembre de 1970, tal como lo afirmó su por entonces novia, la

0: Modelo Mónica Denneman, quien lo acompañó aquella fatídica noche. En la actualidad, no se sabe a ciencia cierta el paradero de la guitarra favorita de Jimi Hendrix, pero algunos aseguran que la tiene Uli John Roots, guitarrista del grupo Scorpions, quien sostuvo una relación sentimental de más de 20 años con Mónica Denneman hasta su muerte ocurrida en 1996. Sin embargo, el sonido de Black Beauty quedó inmortalizado para la posteridad en infinidad de grabaciones de Jimi Hendrix. Este destacado genio de las seis cuerdas que una vez comentó: hay personas que me imitan también, que hasta copian mis errores.
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0: Bien, y de esta manera lamentablemente llegamos al final de nuestro Rock Curiosity del día de hoy, esperando que ustedes lo hayan disfrutado tanto como nosotros cuando lo hicimos, esperando por supuesto que vuelvan a sintonizarnos en una próxima emisión. Les recuerdo que pueden seguirnos a lo largo de toda la semana uniéndose a mi cuenta Instagram, que no es otra que @andres_seger, que se deletrea SEGDGATOER. Y se despide precisamente quien les habla, Andrés Seger, junto al Soundmaster AA, Andrés Alberto Grafe, en grabación, edición y montaje. Y nos vamos con un temazo que a mí en lo particular me gusta mucho, a cargo del señor Pete Townshend del grupo Who. Es una canción acústica llamada Sleeping Dog, el perro durmiente. Que la pasen muy bien, que gocen un pullerazo y hasta la próxima emisión. ¡Chao!

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1: Gerson García presenta el tema Pajarillo Revuelto del Folclore.

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Francisco Pacheco y su pueblo interpretan el tema El Espanto, de la autoría de Adelis Freite.

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2: Vos veis, interpreta el tema pop Segundo Plato, de la autoría de Luigi Castillo e Iker Gastaminza.

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Los Amigos Invisibles interpretan el tema rock funk latino, Sexy, original de José Luis Pardo.

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Ricardo Montaner interpreta la balada Me va a extrañar, de la autoría de Giancarlo Bigazzi y Umberto Tozzi.

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Malanga interpreta el tema Si tú no estás, de la autoría de Arístides Barbella, Rodolfo Pagliuca, Juan Lucio, David Lasca y César Valle.

Jorge Luis Chacín interpreta el tema Si usted la viera, de la autoría de Eusebio Blasco y Jorge Luis Chacín.

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1: Armonías de Venezuela interpreta el merengue El Atrincao, original de Rafael Casanova.

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El grupo Raíces interpreta el pasaje Diálogo, original de Domingo Moret.

Armando Cisneros interpreta El Golpe Mirandino, Totumo de Guarenas, original de Benito Canónigo, con arreglos de Antonio Lauro.

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Hugo Lizcano y Javier Galué interpretan el tema Desilusión, de la autoría de Juan Vicente Torrealba.

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1: 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Francisco Pacho Flores presenta el tema El Sinvergüenza, de la autoría de José Antonio Toñito Naranjo.

En el circuito éxito se escucha a Simón Díaz y la rondalla venezolana con el pasaje Juramento de José Antonio López.

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1: Canadian Brands, Héctor Molina y Manuel Rangel presentan el tema Sin embargo, Joropo, de la autoría de Pedro Colombet.

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Saúl Vera presenta el tema Carnaval del Folclore.

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Miguel Siso presenta el tema Horizontes, de su autoría.

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continuación, las gloriosas notas del himno nacional de la República Bolivariana de Venezuela. 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En fiel cumplimiento con lo establecido en la Ley Orgánica de Responsabilidad Social en Radio y Televisión.

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El cuarteto interpreta el vals merengue La Retreta, de la autoría de Miguel Delgado Esteves.

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Cheo Hurtado interpreta el merengue "Esta es Venezuela", de César Higuera.

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1: 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Grupo Oncora presenta el tema Mi Niña, de la autoría de Ricardo Sandoval.

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3: José Luis Lara interpreta el vals Mucurafí, del tríptico Valseando, un tema de Alex Rodríguez en el Circuito Éxitos.

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0: 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Aldemaro Romero interpreta el tema El Gavilán, del folclore, con arreglos de Aldemaro Romero.

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1: Los amigos invisibles interpretan el tema San Agustín, de la autoría de Vitas Brenner, género fusión.

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0: Un Padre Nuestro en la playa. Compuesta e interpretada por Hugo Blanco. Género: ritmo orquídea.

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1: En diciembre de 1815, Simón Bolívar logró salvarse casi milagrosamente de una emboscada que pudo haberle costado la vida. Tal evento, por cierto muy poco conocido, es doblemente insólito, no solo debido a las circunstancias en que ocurrió, sino además porque el personaje quien salvó al libertador no era alguien común y corriente, sino un pirata italiano.
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1: Aun cuando parezca increíble, alguna vez merodeó en aguas del Mar Caribe un corsario de nacionalidad italiana y cuyo nombre, muy rimbombante por cierto, era Comandante Barbafán. En diciembre de 1815, las fuerzas patriotas se encontraban sitiadas en Cartagena y a punto de rendirse, no solo por hambre y enfermedades, sino debido a la falta de armas y pertrechos. Enterado Simón Bolívar, decidió acudir al rescate, ignorando que ya muchos patriotas habían logrado escapar de aquella plaza colombiana en varios buques bajo el mando del general Bermúdez. Algo que permitió a las huestes del general Morillo, comandante español, apoderarse de la fortaleza. No se sabe cómo Morillo logró enterarse de que el libertador, aún sin saber que ya Cartagena se había rendido, se dirigía hacia allí. Fue entonces cuando ordenó que no arriaran la bandera patriota para que al verla, Bolívar entrara confiado al puerto donde sería fácil capturarlo. Ello sin duda habría sucedido de no ser porque coincidencialmente la nave del padre de la patria se cruzó en alta mar con el buque El Republicano del corsario italiano Barbafán. Este, sin pérdida de tiempo, advirtió al libertador que las fuerzas de Morillo le aguardaban preparadas para tenderle una emboscada. Gracias a la información del pirata italiano Barbafán, Bolívar cambiaría de rumbo y de planes, evitando así ser capturado. Por aquella advertencia, el libertador siempre quedaría agradecido a Barbafán, y así lo haría saber en una carta escrita en Los Cayos aquel mismo mes de diciembre de 1815. Posteriormente, y corsario al fin, el pintoresco Barbafán continuaría sus fechorías y hasta llegó a robarse uno de los mejores navíos de la Armada Patriota, que luego se llevaría a Cuba, donde lo vendió a muy buen precio, por cierto, a representantes de la corona española. Aún así, y a pesar de su falta de escrúpulos, merece Barbafán ser recordado con gratitud por todo venezolano como el personaje que salvó a nuestro libertador de caer en una emboscada realista.
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3: Henry Rubio interpreta el tema Carretera, de la autoría de Aldemaro Romero. Género Onda Nueva.

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0: 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A continuación, las gloriosas notas del himno nacional de la República Bolivariana de Venezuela. 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En fiel cumplimiento con lo establecido en la Ley Orgánica de Responsabilidad Social en Radio y Televisión.

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Chelique Sarabia interpreta el tema Maracaibo en la noche, de la autoría de Jesús Reyes. Género: danza zuliana.

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0: La canción fue lanzada el 20 de abril de 1992 del disco Black Album, el disco negro. Comentábamos ahora fuera del aire. Normalmente las bandas de metal o heavy metal o rock pesado, póngale el título que quiera, suelen tener muy buenas baladas. Poison con Cada Rosa Tiene Su Espina, Extreme con More Than Words y así un largo etcétera. Bueno, esta es una de tantas, de Metallica, nada más importa. Se integró acá una orquesta de 40 músicos, dirigida nada más y nada menos que por Michael Kamen, vaya nombre, ¿no? Hablando de música académica. Es nostalgia, es soledad, la de James Hetfield, durante largas giras además. Era en principio una confesión, por ende muy personal. Extrañaba a la que por entonces era su novia. No planeó lanzarla a Hetfield, la consideraba demasiado personal precisamente, hasta que Lars Ulrich, el baterista de Metallica, terminó convenciéndolo, y vaya qué buena idea de convencerle, qué buena idea de aceptar y de lanzar esta gran canción. Metallica con Nada Más Importa, para iniciar nuestro programa hoy lunes 4 de mayo del año 2026, Día Internacional del Combatiente de los Incendios Forestales y Día de Star Wars o Día de las Guerras de las Galaxias, porque es May 4th, May the Force be with you, suele decirse en estos días. Nelson Padrón está en el control técnico, edición y montaje Ismael Medina, en la producción Valentina García Inagas, Alejandra Martínez y Gabriel Planas. Alejandra Martínez, que ayer estuvo de cumpleaños, felicidades Alejandra. Coordinación Jessica Ferrer, jefatura Juan Bomón, en la gerencia Ricardo Martínez Osorio, frente al micrófono y en la producción general, quien les habla Román Losinski, a nombre de Conexus, casi 4 décadas de excelencia, tradición en cada gestión. 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Agregue, por favor, arroba rlosinski, RLOZINSKI. 6:17 minutos de la mañana. Planteamos este, como todos los días, en cifras.
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0: La temperatura en la capital, 19 grados centígrados. A esta hora se espera una máxima de 29. Será entre la 1 y al menos hasta las 4 de la tarde, con un atardecer previsto para las 6:40 el día de hoy. Temperatura más baja en municipio Rangel, en Mérida, 3 grados centígrados. Mérida en promedio 16, lo mismo que Táchira, Trujillo 23, y luego ya escalamos hasta los 25. En La Guaira, por la mar, Puerto La Cruz, los 26 que ya se marcan en los termómetros de Maracaibo, donde la máxima hoy será de 33 grados centígrados entre las 3 y las 5 de la tarde.
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0: Es un amanecer mayoritariamente nublado, de manera especial en La Guaira, en Bolívar. De hecho, el comportamiento en la ciudad de Caracas será de cielo nublado a parcialmente nublado durante prácticamente toda la jornada, quizás algún cielo despejado sobre el mediodía y luego al final hacia las 6 de la tarde. Noche sí luce como muy despejada para volverse a nublar al amanecer de mañana martes.
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0: 489 bolívares con 55 céntimos, lo que usted necesitaría en promedio para obtener un dólar, de acuerdo a la tasa que publica la web del Banco Central de Venezuela.
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0: Lógicamente, comenzamos el programa el día de hoy con economía. Y no solo comenzar los titulares económicos, es que tenemos previsto para las 7 de la mañana tener un foro, ya lo teníamos preparado desde hace días, con la economista Tamara Herrera, con el secretario general de la CTV, José Elías Torres, y con el presidente de Fede Cámaras, Felipe Capozzolo, a propósito del anuncio de aumento salarial integral. De eso hablaremos en detalle. Conversación en la que seguramente incorporaremos o tendremos luego, independientemente, Andrés Rojas Jiménez, periodista, editor jefe de Petroguía, a propósito de últimos acuerdos energéticos, los más recientes, no los últimos, de Venezuela con empresas extranjeras. Será tema para nosotros a las 7, pero adelantamos que Delcy Rodríguez anunció el jueves un aumento salarial de 26% para aplicar al llamado ingreso mínimo integral, que lo lleva de $190 a $240 mensuales. Sin mayores detalles, solo agregando que los pensionados pasarán a percibir $70 mensuales. El llamado ingreso mínimo consiste en este esquema de bonificaciones que nos repercuten, beneficios salariales, además del sueldo mínimo, que equivale a unos 30 centavos de dólar, 27 a la tasa de cambio el día de hoy, para ser exactos. Bueno, luego, reacciones ya ha habido. Confirmado nos tiene que la Coalición Sindical Nacional de Trabajadores anunció la convocatoria a una nueva jornada de movilización en la capital venezolana para el próximo 7 de mayo, en medio del creciente malestar del sector laboral por la política salarial del gobierno. Eso en confirmado. En Banca y Negocios leemos que la Asociación de Profesores de la Universidad Central de Venezuela rechazó este anuncio de Delcy Rodríguez de aumentar a $240 el ingreso mínimo integral, al considerar que profundiza la desalarización de las remuneraciones y pulveriza los beneficios laborales. Negarse a fijar el salario mínimo nacional es reiterar el incumplimiento de la Constitución y de la ley. Así lo señaló la asociación a través de un comunicado publicado en la plataforma X. Y hablando de plataforma, la Plataforma Unitaria Democrática calificó el viernes de opaco el anuncio de Delcy Rodríguez en cuanto al aumento del ingreso mínimo integral. Lo tiene F. El bloque subrayó que ningún bono sustituye la dignidad de un salario nacido del trabajo, la productividad y la libertad económica, cita textual. Y afirmó además que una vez más el gobierno encargado demuestra su indolencia e incapacidad frente a la profunda crisis que sufre el pueblo venezolano. Cita textual, repito, para la Plataforma Unitaria Democrática. En Banca y Negocios encontramos que el presidente de la Central Bolivariana Socialista de Trabajadores y diputado de la Asamblea Nacional, Wilson Rangel, indicó que seguirán en la mesa de diálogo nacional para los consensos laborales y sociales. En ese sentido, comentó que en esa mesa van a seguir avanzando con el tema de los tabuladores, van a seguir avanzando en el tema de las convenciones colectivas. Por su parte, Francisco Torrealba, diputado al Parlamento, señaló que todavía no existe un proyecto concreto para abordar la ley del trabajo en la Asamblea Nacional. Banca y Negocios también nos tiene, a propósito de leyes en general, que el presidente de la Comisión Permanente de Economía, Finanzas y Desarrollo Nacional de la Asamblea, Jesús Faría, considera necesario reformar la legislación laboral para adaptarla a la realidad actual en reconstrucción. El parlamentario sostuvo que las leyes deben evolucionar conforme a los procesos sociales y argumentó que la legislación laboral vigente fue producto de una etapa de gran fortaleza económica y de estabilidad previa a las medidas coercitivas unilaterales, cita por supuesto textual. Finanzas Digital 622 nos tiene que la firma Ecoanalítica informó que el ingreso mínimo mensual, calculado en dólares a partir de la tasa de mercado, registra una caída de 63% entre inicios del año 2000 y la actualidad, en 26 años. El indicador incorpora el salario mínimo, el bono de alimentación, el bono contra la guerra económica. Para marzo, el ingreso mínimo mensual se ubicó en $190.3 frente a los 345.6 registrados a inicios del año 2000. El ingreso mínimo mensual alcanzó su nivel más bajo en agosto de 2018, cuando bajó a $0.7, 70 centavos de dólares, en medio del proceso hiperinflacionario que caracterizó ese periodo. Según Ecoanalítica, los niveles actuales de ingreso mínimo cubren menos de 30% del costo de la canasta alimentaria familiar. La firma señaló que esta brecha plantea un dilema entre la necesidad de elevar el ingreso para cubrir el consumo básico y la capacidad fiscal del Estado para sostener un ajuste significativo. 6:23 de la mañana. A todas estas, cambiando de tema, aunque volveremos sobre el salario a partir de las 7 de la mañana con nuestros invitados, el gobierno de Venezuela firmó el jueves dos nuevos acuerdos en materia energética con las empresas estadounidenses Overseas Oil Company y Crossover Energy Holding, tras la llegada de una delegación de la Casa Blanca a Caracas para anunciar progresos en ese sector. Quiero celebrarlo y rescatar que definitivamente este es el camino de las relaciones bilaterales, eso lo dijo Delcy Rodríguez en un acto desde el Palacio de Miraflores transmitido por Venezolana de Televisión. Rodríguez explicó que estos nuevos acuerdos incluyen campos en el estado Anzoátegui, en Monagas, así como en Barinas también, para la explotación petrolera y gas asociado, y que ese gas pueda servir de impulso para el sistema eléctrico venezolano. Por su parte, el director del Consejo Nacional de Dominio Energético de Estados Unidos, Jared Agin, indicó que estos nuevos acuerdos muestran la fortaleza de la relación entre ambos países. 6:24. el Banco Central de Venezuela señaló que los convenios firmados entre Hime Capital y la Corporación Venezolana de Minería podrían contribuir a ampliar la oferta de divisas del país, según nota publicada en su portal web. La institución enmarca estos acuerdos dentro de los esfuerzos oficiales por diversificar las fuentes de ingreso externo. De acuerdo con el BCB, y así lo recoge Finanzas Digital, las alianzas presentadas bajo criterios de inversión responsable y estándares de transparencia forman parte de la estrategia de diversificación productiva impulsada en los últimos años. El organismo sostiene que la actividad minera tiene capacidad para generar ingresos adicionales que ayuden a reducir la dependencia del petróleo. Y hablando de petróleo, el economista Luis Oliveros pronosticó que la inflación bajará en los próximos meses debido a que en abril la variación del precio del dólar en Venezuela se mantuvo relativamente estable, una política que, según dijo, pareciera que el gobierno aplicará continuamente. Lo escuchamos.
2: Miremos abril. Abril tuvimos una variación del tipo de cambio mucho menor de la que teníamos de la que tuvimos en meses anteriores, y eso va a llevar a que la inflación disminuya. Pareciera que la política del gobierno va a apuntar a volver a bajar esa variación del tipo de cambio y a bajar considerablemente la inflación.
0: Eso en entrevista concedida a Venevisión. Y en el diario leemos que Chevron, una de las principales petroleras estadounidenses, señaló el viernes que necesita ver progreso en Venezuela antes de invertir más capital en el país. En una llamada de reporte de resultados con inversores, el consejero delegado de Chevron, Mike Wirth, señaló que aunque ha visto indicadores de desarrollo positivo en Venezuela, aún existen interrogantes respecto a las condiciones fiscales y a los mecanismos de resolución de disputas. Eso repito en el diario. En Petroguía encontramos que las exportaciones petroleras de Venezuela en abril 2026 alcanzaron un promedio de 1.229.634 barriles diarios, volumen que no solo indica un aumento de 14% con respecto a marzo, sino que también señala un máximo que no se veía desde hace 8 años, cuando comenzaron a descender por la imposición de sanciones comerciales. La mayor parte de los envíos tuvieron como destino Estados Unidos, precisamente. Representaron 37% del total del volumen despachado, pero las entregas a la India también pasaron a representar un cerca de 31%, en parte por la reactivación del acuerdo de suministro entre Petróleos de Venezuela y la empresa de refinación Reliance. Dos notas más en lo económico. Banca y Negocios nos tiene que el economista Pedro Palma señaló que propuso que en Venezuela haya un esquema bimonetario bien administrado, cita textual, esto para mejorar la economía, y acotó que la dolarización en el país conlleva severas desventajas y vulnerabilidades estructurales. Asimismo, destacó que también minimizaría la facultad de aplicar políticas monetarias propias, ya que la economía pasaría a depender en gran medida de las decisiones de la Reserva Federal de los Estados Unidos, viéndose imposibilitada de afrontar situaciones adversas a Venezuela creadas por decisiones o realidades que se produzcan en la economía estadounidense, tales como apreciaciones del dólar o elevación de tasas de interés. Cierro con otra nota de Banca y Negocios. 50% de la población venezolana considera que después de los sucesos del pasado 3 de enero, su situación económica sigue igual, mientras que 25% señala que ha empeorado. Esto lo revela el más reciente estudio nacional de entorno de la firma consultora Poder y Estrategia. Esta encuesta fue realizada en las principales ciudades del país, más de 1,000 entrevistas directas en hogares. El sondeo tiene un nivel de confianza de 95%, con un margen de error máximo de 3%. El trabajo de campo se efectuó entre el 21 y el 28 de marzo de este año. Concretamente, 19% de las familias encuestadas señaló que su situación económica ha mejorado un poco, al tiempo que solo 3% indicó que la mejoría fue sustancial. En el otro extremo, 25% de la población encuestada afirmó que su situación económica ha empeorado. 13% reporta una desmejora grave, mientras el restante 12% indica que su economía doméstica ha desmejorado un poco. 6:28 minutos de la mañana, hagamos un alto, volveremos con el tema político, tenemos también información de servicios públicos, de salud, de lluvias, claro, el panorama internacional y deportivo también, para dar paso, como les decía, a las 7 a este foro sobre el aumento salarial. Vamos a hablar en publicidad y a esta hora puede ser, por ejemplo, de Leti, de Grupo Leti. 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
3: 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Cierro hablándoles de alimentos, Mari. Mamá, hablándoles de mamá, más bien. Mamá es muchas cosas. Es alarma sin pausa. Es el ya comiste, versión 24/7. Mamá es la que resuelve todo, incluso lo que no le toca. Es la que dice, no pasa nada. Pero ya resolvió 3 problemas antes. Es la que cocina con amor y también con lo que haya. Y sí, a veces se pone intensa, pero más difícil, mucho más, sería vivir sin ella. Porque mamá no es solo mamá, es hogar, es calma, es fuerza. Y Mari, quieren ser un poquito de eso en tu mesa todos los días. ¡Feliz Día de las Madres! 631, Harry Styles, As It Was.

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8: Son las 6:37 minutos de la mañana. Gracias por acompañarnos en Éxito. Retomamos la lectura de nuestros titulares. Ahora pasamos al tema político. Encontramos en el diario que el Observatorio Venezolano de Conflictividad Social registró 1.926 protestas durante el primer trimestre 2026, lo que equivale a un promedio de 21 manifestaciones diarias. Esta cifra representó un incremento de 144% en comparación con el mismo periodo del año pasado, cuando se registraron 788, según se precisó a través de un reporte difundido en su cuenta en X el jueves 30 de abril. Familiares y activistas, miembros de la sociedad civil, realizaron una protesta en las inmediaciones del helicoide para exigir la liberación de más de 500 detenidos por motivos políticos en Venezuela. Con pancartas, consignas, fotografías de sus familiares, los manifestantes reiteraron que muchos de los detenidos son inocentes y exigieron su liberación inmediata. Este tipo de concentraciones se ha repetido en distintas ocasiones frente al helicoide, considerado como uno de los principales centros de reclusión en el país y más. Confirmado nos tiene que miles de venezolanos en el exterior se movilizaron este fin de semana en distintas ciudades del mundo para exigir la liberación precisamente de los presos políticos en Venezuela. Esto en respuesta a una convocatoria realizada por María Corina Machado, quien por cierto desde Washington exigió, entre otras cosas, la renovación del Consejo Nacional Electoral. Habló de padrón electoral, habló de observación internacional, habló de presos políticos efectivamente y habló de nuevo de un próximo regreso a Venezuela. En el diario leemos que el Comité por la Libertad de los Presos Políticos en el país anunció el domingo una convocatoria para todos los familiares, defensores y amigos de los detenidos por motivos políticos para acudir el lunes 4 de mayo, hoy, a la Defensoría del Pueblo. El objetivo de la convocatoria es denunciar los casos de vulneraciones a derechos fundamentales reportados en El Rodeo 1, en Yare, en Fuerte Guaycaipuro, así como en los distintos centros de detención en los que permanecen personas privadas de libertad por razones políticas. Y hablando de Defensoría, la Defensoría del Pueblo activó mecanismos para dar respuesta sobre el caso Quero Navas. Escuchamos este reporte de Derlis Marchán Pérez.
9: Se trata del caso de Víctor Hugo Quero, cuyo paradero se desconoce desde enero de 2025. Su madre, Carmen Teresa Navas, pide una fe de vida. Este domingo, la defensora del pueblo, Egle González Lobato, la recibió en su despacho. 4 de la tarde.
10: Vamos a activar mecanismos y vías para que haya una respuesta verificable, para que el Estado la atienda, para que su incertidumbre disminuya y su calidad de vida no se deteriora.
9: La Defensoría del Pueblo realizará los enlaces y diligencias necesarias con los entes del Estado para obtener una respuesta.
8: Por cierto que la defensora recibió a trabajadores activos y jubilados en una manifestación el pasado día 30 de abril, víspera del 1 de mayo, Día del Trabajador. Y los abogados Edgar Simón Rodríguez y Joel García exigieron este fin de semana la liberación del general Héctor Hernández da Costa, preso por el caso de los drones, padece problemas de salud tras más de 8 años detenido. Y Venevisión transmitió una entrevista exclusiva con el abogado constitucionalista Perkins Rocha. Permanece bajo arresto domiciliario con restricciones de libertad a pesar de la aplicación de la ley de amnistía a otros detenidos. Sigo preso con un grillete en mi casa, pero privado de libertad, dijo. El abogado detalló que aunque no tiene prohibición formal para declarar, optó inicialmente por guardar silencio debido al proceso judicial en curso. Sin embargo, decidió hablar públicamente ahora por considerar que el país atraviesa un momento clave. Durante la entrevista, Perkins Rocha reflexionó sobre el impacto personal de la privación de libertad, incluso bajo arresto domiciliario. La libertad es vida, dijo. Sin libertad no tengo vida. Lo dijo describiendo la experiencia carcelaria como una de las más duras que puede enfrentar un ser humano. Uno de los puntos centrales fue su análisis sobre la ley de amnistía. Cuestionó tanto su aplicación como las limitaciones, señalando que no puede ser derogada, ya que corresponde al Poder Legislativo. Criticó que la norma no contemple reparación para las víctimas. Sobre el futuro político del país, Rocha sostuvo que Venezuela está preparada para un cambio político. Según dijo, debe comenzar con elecciones y respeto a la voluntad popular. 6:42 de la mañana. El exgobernador de Mérida, quien fue preso político, Williams Dávila, denunció la noche del domingo que fue objeto ahora de seguimiento por parte de funcionarios del SEBIN durante un recorrido por el estado Táchira, mientras se dirigía a La Grita. A través de su cuenta oficial en X, el dirigente opositor aseguró que el hecho ocurrió cuando viajaba desde Coloncito hacia La Grita con intención de cumplir una promesa religiosa al Santo Cristo de La Grita y reencontrarse con ciudadanos allí en la zona. En otros temas, el Sindicato Nacional de Trabajadores de la Prensa y la organización Conexión Segura y Libre denunciaron el domingo que en Venezuela persiste un grave deterioro de la libertad de prensa marcado por el bloqueo de más de 200 sitios web, entre ellos al menos 65 pertenecientes a medios de comunicación. Dentro del marco del Día Mundial de la Libertad de Prensa, ambas organizaciones advirtieron que la situación va más allá de restricciones puntuales y responde a una política sistemática. Hasta este martes se podrán impugnar las candidaturas de sociedad civil ante el Comité de Postulaciones Judiciales. Instancia clave esta en la designación de nuevos magistrados. Hay un trabajo de Derlis Marchán Pérez.
9: La Asamblea Nacional dio a conocer la lista de preseleccionados. En representación de las organizaciones de la sociedad civil hay 43 aspirantes, mientras que por iniciativa propia del mismo sector hay 51 personas. El presidente de la Comisión Preliminar de Postulaciones, diputado Giuseppe Alessandrello, informó que las impugnaciones deben realizarse por escrito y bajo los elementos establecidos en la Ley Orgánica del Tribunal Supremo de Justicia.
0: Ya el día miércoles la comisión preliminar se reunirá nuevamente para elaborar el listado definitivo de elegibles y tenerlo listo para presentarlo en la plenaria de la Asamblea Nacional.
9: Una vez escogidos los 10 integrantes de la sociedad civil, se conformará el Comité de Postulaciones, instancia responsable de evaluar y presentar a los aspirantes a magistrados del Tribunal Supremo de Justicia.
8: 6:44 de la mañana. Banca y Negocios nos tiene que Venezuela informó este sábado que va a participar en las audiencias de la Corte Internacional de Justicia el próximo 4 de mayo, es decir, hoy, sobre la disputa territorial con Guyana por la región del Esequibo, pero subrayó que solo será para mostrar ante el mundo la verdad y ratificó que no reconocerá la jurisdicción de ese organismo ni sus decisiones. Venezuela acude a estas audiencias solo para mostrar ante el mundo la verdad sobre los derechos que desde su nacimiento le corresponden sobre el territorio de la Guayana Esequiba. Así lo afirmó el gobierno a través de un comunicado publicado en Telegram.
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8: El jefe humanitario de Naciones Unidas, Tom Fletcher, anunció este domingo la asignación de $2 millones del Fondo de Reservas de Emergencia para apoyar al gobierno de Sucre por una crisis del sistema de agua que se ha visto agravada por un sismo. El colapso de un sistema de agua en Sucre, en Venezuela, en el estado Sucre, tras un sismo hace 2 meses, ha dejado a muchos sin agua segura, algunos durante más de 20 días, según explicó Fletcher en la red social X. Y el gobierno de Venezuela informó este domingo sobre el cierre total por 15 días del puente internacional Francisco de Paula Santander, que conecta Cúcuta, capital del departamento norte de Santander, con Pedro María Ureña, en Táchira, debido a labores de rehabilitación.
7: Salud.
8: En Lara están al límite las reservas del Banco de Sangre Dr. J.J. Boada, ubicado en el Hospital Central Antonio María Pineda de Barquisimeto. Los encargados exhortan a la colectividad a realizar donaciones ante el repunte de accidentes de tránsito en esa entidad. El reporte es de Ramón Vélez.
11: Según cifras de las autoridades de salud, este centro asistencial recibe diariamente hasta 10 personas heridas en siniestros viales. Esta situación ha generado un déficit crítico en el inventario, obligando en ocasiones a utilizar las unidades de sangre de reposición que están destinadas para pacientes en listas de espera para cirugías electivas. Erika Vázquez, coordinadora del Banco de Sangre del Hospital Central Universitario Antonio María Pineda en Barquisimeto, 10 de la mañana.
12: Las cifras de accidentes de tránsito politraumatizados nos llegan diariamente a nuestra institución y nosotros, como no tenemos el donante voluntario para darle ese apoyo, nosotros damos la sangre que recibimos de los donantes de reposición.
11: Como respuesta a esta situación, recientemente se llevó a cabo una jornada especial en donde más de 100 efectivos de la Guardia Nacional del Pueblo acudieron al centro para realizar donaciones de sangre de manera voluntaria.
8: En Aragua aumentan las patologías coronarias, especialmente en personas jóvenes. Escuchemos este reporte de Carmen Elisa Pecorelli.
13: La salud cardiovascular continúa siendo una de las principales preocupaciones médicas a nivel global. En consultas recientes se ha observado un incremento notable en pacientes que presentan síntomas como palpitaciones y enfermedades coronarias diversas, según la doctora Gloria Hernández, cardiólogo. Primero de mayo, 3 p.m.
14: Las causas que acuden a nuestra consulta son palpitaciones por trastornos del ritmo, las enfermedades coronarias como son la aterosclerosis, que pueden producir un infarto, los trastornos desde el punto de vista de las dislipidemias, colesterol, triglicéridos alterado, y es importante para nosotros darles algunas recomendaciones sencillas. Nosotros tenemos que tener un estilo de vida saludable, tanto como desde el punto de vista de la alimentación, como la actividad física.
13: Según Hernández, nuevos estudios indican una conexión entre el intestino y corazón y el papel de la microbiótica. Allí está uno de los hallazgos más relevantes de la salud del corazón. Por eso destacó la importancia de acudir a un especialista.
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8: En Mérida persisten las precipitaciones y persisten también las restricciones viales en el municipio Antonio Pinto Salinas debido a derrumbes y al colapso de una parte de la carretera, la local 002. El reporte lo tiene Jade Delgado.
15: Funcionarios de los organismos de seguridad y prevención y maquinaria pesada se ha desplegado en las zonas afectadas para habilitar el paso. Eduard Rojas, alcalde del municipio Antonio Pinto Salinas.
16: Que es desde La Victoria hasta Roca Julia, de la parroquia Mesa Bolívar. En este momento se encuentra el equipo haciendo el despeje y la limpieza de dos puntos críticos que tenemos allí en la local 002. El problema está es en el sector Providencia, que es donde se encuentra el equipo de la Secretaría de Transformación de Ciudad Humana haciendo el despeje y la limpieza con la maquinaria.
15: La local 002 es la vía alterna que conecta Mérida, Mesa Bolívar y El Vigía. Igualmente, algunas zonas agrícolas han sido afectadas.
16: Para el día lunes, con un favor de Dios, estaremos más allá de Mesa Bolívar, vía San José, específicamente el sector Carambanchel, que fue donde se fue la calzada. Ya se hizo una inspección y allí se va a hacer una variante.
15: En el municipio Libertador también se han registrado daños y varias zonas permanecen sin agua potable debido a problemas en los acueductos.
8: Son las 6:49 minutos de la mañana. Vamos con el panorama.
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8: En internacionales, comenzando además en nuestro continente, al sur, Sudamérica, la revisión de actas observadas en Perú superó 95% luego de 20 días de los comicios presidenciales. El Jurado Nacional de Elecciones también informó que hará una auditoría informática de la primera vuelta. Desde Lima tenemos el reporte de Oliver Rodríguez.
17: El organismo electoral informó que se han contabilizado 90.414 actas, mientras que 2.352 continúan en evaluación por presentar inconsistencias que deben ser resueltas por los jurados electorales especiales en un proceso que, según las autoridades, también incluye mecanismos adicionales de verificación del sistema electoral. Autoridades electorales indicaron que el Jurado Nacional de Elecciones dispuso una auditoría informática al proceso de la primera vuelta como medida de verificación y transparencia. Carlos Rodríguez, director de Fiscalización Electoral Digital del Jurado Nacional de Elecciones.
18: Se va a hacer una revisión integral informática de todos los componentes tecnológicos utilizados, las bases de datos, la infraestructura, para poder con todo eso emitir una opinión.
17: Con el 97.46% del escrutinio se prevé que pasen a la segunda vuelta presidencial del 7 de junio Keiko Fujimori con 17.12% y Roberto Sánchez con 12.4%, mientras que Rafael López Aliaga se mantiene en tercer lugar con 11.87%.
8: 20 días después continúan revisando actas en Perú. Vamos a Colombia. El presidente de ese país, Gustavo Petro, propuso el viernes a los colombianos recoger 2 millones de

0: de Mérida. Estoy viendo ahora en la pantalla de Univisión cómo están las lluvias y las consecuencias de las lluvias en Portuguesa. Pero vamos allí, vamos a Colombia. Desde Bogotá tenemos un reporte de Oscar Pineda.
1: El gobernador del norte de Santander, fronterizo con Venezuela, William Villamizar, señaló que la policía y el ejército se sumaron a los organismos de socorro para remover el lodo de las viviendas afectadas. Domingo, 1:00 p.m.
2: Unas 3.000 familias están afectadas, 25 municipios, las vías, los derrumbes y demás.
1: La emergencia, que afectó la infraestructura básica y las vías de acceso de la zona, ha complicado la intervención de las autoridades. Sin embargo, varias familias han sido trasladadas por el gobierno regional.
0: Vamos a Brasil. 27 ciudades están en situación de emergencia debido a las lluvias. Al menos 2 estados registran cientos de damnificados y miles de afectados. También tenemos un reporte desde allí con Manuel Quilarque.
3: Las fuertes lluvias que afectan al nordeste de Brasil han dejado una situación crítica, especialmente en el estado de Pernambuco, donde 27 ciudades fueron declaradas en estado de emergencia por las autoridades. El balance más reciente confirma al menos 6 personas fallecidas y miles de afectados, con más de 1.000 personas sin hogar y otras tantas desplazadas por inundaciones y deslizamientos de tierra. Las precipitaciones, que en algunos casos alcanzaron niveles extremos en pocas horas, provocaron el desbordamiento de ríos, colapso de infraestructuras y rescates masivos en distintas localidades. Ante este escenario, el gobierno regional decretó la emergencia por 180 días para agilizar la asistencia, movilizar recursos y coordinar acciones con el gobierno federal. Las autoridades mantienen alertas por nuevas lluvias en la región mientras continúan las labores de rescate y apoyo a las familias afectadas. Desde São Paulo, Brasil, para Unión Radio, Manuel Quilarque.
0: Y en Reuters leemos que la Organización Mundial para la Salud informó este domingo sobre 3 personas fallecidas vinculadas a un posible brote de antivirus en un crucero que partió de Argentina y navega por el Océano Atlántico. En total son 6 las personas afectadas, de las cuales 3 fallecieron y una permanece en cuidados intensivos, según precisó la organización a través de su cuenta en la red social X.
4: Europa.
0: La presidenta de la Comisión Europea, Ursula von der Leyen, y el presidente del Consejo Europeo, Antonio Costa, han protagonizado junto a los presidentes de Brasil, Argentina, Uruguay y Paraguay una videoconferencia extraordinaria para celebrar la entrada en vigor provisional este viernes del acuerdo comercial entre Unión Europea y Mercosur. Y el avión en el que viajaba hacia Armenia, el presidente del gobierno español, Pedro Sánchez, realizó el domingo por la noche un aterrizaje de emergencia en el aeropuerto de Ankara por un imprevisto técnico, según su servicio oficial de prensa. Encontramos en EFE que Jean-Luc Mélenchon, líder del principal partido de izquierdas, la Francia Insumisa, anunció este domingo a sus 74 años su candidatura a las presidenciales de abril 2027 para poder suceder a Emmanuel Macron, en la que será su cuarta tentativa para tener acceso al Elíseo. Y el Papa León XIV recibirá en el Vaticano al secretario de Estado de los Estados Unidos, Marco Rubio, en un encuentro que se produce un mes después del desencuentro mantenido entre el pontífice y el presidente de Estados Unidos, Donald Trump. La reunión está prevista para este jueves, según adelantan algunos medios italianos.
4: Norteamérica.
0: Por cierto, que el presidente Trump advirtió este sábado que prevé reducir drásticamente el número de soldados estadounidenses en Alemania, tras un primer anuncio sobre la retirada de 5.000 efectivos, criticado por legisladores republicanos, lo recoge EFE. Por su parte, el canciller alemán, Friedrich Merz, sostuvo que el anuncio de la retirada de soldados estadounidenses de Alemania no tiene ninguna relación con su desencuentro con el presidente Trump por el conflicto de Oriente Medio. Y el gobierno y las aerolíneas de Estados Unidos se movilizaron el sábado para ayudar a los pasajeros y la tripulación de Spirit Airlines, que cesó sus operaciones con efecto inmediato tras el fracaso de las negociaciones de última hora con sus acreedores y con la Casa Blanca. Y un juicio que comienza este lunes en Nuevo México podría llevar a un juez a ordenar cambios radicales en el funcionamiento de Facebook, Instagram y WhatsApp, en una medida que Meta Platforms ha advertido que podría obligarla a retirarse del estado. En Mundo Web leemos que el presidente de Estados Unidos, Donald Trump, afirmó que su país tomará el control de Cuba. El reporte de Stephanie de Souza.
5: Trump aseguró que la acción se concretaría tras finalizar las operaciones en Irán, sin ofrecer detalles sobre el alcance ni el mecanismo de esa posible intervención. Uno, me gustaría terminar un trabajo de regreso de Irán. Seguramente tendremos uno de nuestros grandes, quizás el UAS Abraham Lincoln, el portaaviones más grande del mundo. Haremos que se acerque, se detenga a unos 100 metros de la costa y ellos dirán, muchas gracias, nos rendimos. El mensaje llega acompañado de un endurecimiento de la política estadounidense hacia Cuba, con sanciones ampliadas que afectan a sectores como la energía, la minería y los servicios financieros, además de restricciones a personas y entidades vinculadas al gobierno cubano.

0: Encontramos que el gobierno de Cuba, por su parte, reiteró el sábado su negativa a negociar con Estados Unidos posibles reformas o políticas o económicas en la isla, a pesar de la creciente presión de Washington que esgrime la amenaza militar.
1: Medio Oriente.
0: Irán presentó a Estados Unidos una propuesta de 14 puntos para poner fin de forma permanente a la guerra, centrado en el levantamiento del bloqueo naval, garantías de no agresión, retirada de fuerzas estadounidenses y alivio de sanciones, según medios iraníes que no mencionaron el programa nuclear de ese país. Ahora, en AFP leemos que el jefe del Poder Judicial de Irán, Mohseni Ejei, avisó este sábado que es probable una reanudación de hostilidades con Estados Unidos después de que Donald Trump se dijera insatisfecho con la última propuesta de Teherán para poner fin al conflicto.
2: La República Islámica nunca ha rehuido a las negociaciones, nunca las ha rechazado porque es un enfoque lógico y racional, pero está claro que negociar no significa aceptar sus dictados ni lo que pretenden imponernos mediante amenazas. Eso no es negociar, es aceptar una imposición.
0: Encontramos, por ejemplo, que un día después, y esto lo leo de EFE, Irán confirmó ayer domingo que recibió a través de Pakistán la respuesta de Estados Unidos sobre esta propuesta iraní de 14 puntos y aseguró que analiza el contenido antes de emitir una respuesta oficial. Hablemos de Hormuz, porque estábamos hablando precisamente del paso por ese estrecho. Estados Unidos empezará desde el día de hoy, lunes, a escoltar a través del estrecho buques de otros países que estén bloqueados en ese paso marítimo, según anunció el domingo el presidente Trump, al tiempo que celebró conversaciones muy positivas con Irán. El Departamento de Estado de Estados Unidos notificó la aprobación de ventas militares a varios aliados en Oriente Medio por un valor superior a 8.600 millones de dólares en un paquete que incluye Israel, Qatar, Kuwait y Emiratos Árabes. Israel aprobó, por su parte, la compra de del cuarto escuadrón de cazas F-35 de Lockheed Martin y un segundo escuadrón de F-15IA de Boeing, valorados en decenas de miles de millones de shekels, se lo informó el domingo el Ministerio de Defensa israelí. Y tras reunirse de forma telemática y dos días después de la salida de Emiratos Árabes de la OPEP, Arabia Saudí, Irak, Kuwait y Argelia, todos OPEP, así como Rusia, Omán y Kazajistán, anunciaron en un comunicado que la producción de la alianza será aumentada en 188 mil barriles diarios a partir de junio del año 2026.
1: Guerra en Ucrania.
0: El presidente de ese país, Volodymyr Zelensky, asegura que las fuerzas ucranianas han atacado y alcanzado dos petroleros rusos en aguas próximas a un puerto en el Mar Negro. Y las defensas antiaéreas rusas derribaron por su parte la noche del sábado 334 drones ucranianos en un ataque masivo que se cobró una víctima mortal en la región de Moscú que rodea la capital rusa. Hay un tema más, hay un titular más, lo tiene Manila Bulletin. Y es que cerca de 1.500 familias han sido evacuadas de Filipinas este domingo por la intensificación de la actividad del volcán Mayon, el más activo del archipiélago, donde las autoridades mantienen la alerta número 3, ante el riesgo de erupción y fenómenos peligrosos asociados. 6:59, rápidamente con los deportes.
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0: Solemos comenzar con las ligas de Europa. Comenzamos con España. Real Madrid hizo los deberes contra el Español en el estadio del Español. Terminó 0-2. Evitó el alirón liguero del Barcelona gracias a un doblete de Vinicius en la segunda parte. Un resultado que, por otra parte, evita que los blanquiazules se escapen de la zona baja de la clasificación. Sin embargo, el Barcelona se mantiene 11 puntos por encima del Real Madrid. En la Liga de Inglaterra, el Manchester United consiguió este domingo una plaza en la Liga de Campeones, máxima competición del fútbol europeo. En la Liga de Italia, el Inter se proclamó este domingo campeón de la Serie A. En la Liga de Alemania, el Dortmund, segundo de la tabla, cayó 1-0 contra el Borussia Mönchengladbach. Ahí estuvo Juan Arango, ¿cierto? Sí, ahí estuvo Juan Arango. En la Liga de Francia, el PSG se estrelló ante el Lorient y pichó en el estadio Parque de los Príncipes. Se le empató 2-2 para dar vida a la Liga 1. Por suerte, el Lens también empató 1-1 contra el Niza. Y en Portugal, el Oporto, se proclamó este sábado campeón de la Liga Portuguesa tras vencer a la Alverca por 1-0 en la 32ª jornada. En béisbol, el venezolano Luis Torrens firmó este sábado una renovación de 2 años por 11.5 millones de dólares con los Mets de Nueva York, que lo mantendrá en el equipo hasta el 2028, y Ronald Acuña Jr. no pudo completar el juego este sábado que enfrentó a Bravos de Atlanta contra Rockies de Colorado debido a unos inconvenientes físicos. En tenis, sin discusión y con una evidente distancia respecto a su rival, Alexander Zverev, Jannik Sinner dio un paso más en su recorrido, y ganó por primera vez en la caja mágica 6-1-6-2. Se erigió como el primer jugador de la historia en ganar 5 Masters 1000 de forma consecutiva desde París 2025 hasta Madrid 2026. 7:01 de la mañana. 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Una conversación sobre el aumento anunciado, el aumento de salario. Lo vamos a hacer con la economista Tamara Herrera, con el secretario general de la CTV, José Elías Torres, y con el presidente de Fedecámaras, Felipe Capozzolo. Luego incorporaremos en esa conversación, o aparte, depende de cómo nos lleve esa dinámica, Andrés Rojas Jiménez, es periodista, editor jefe de Petroguía, a propósito de los más recientes acuerdos energéticos de Venezuela con empresas extranjeras. Luego de las 8 de la mañana tendremos nuestra sección de tecnología. Vamos a hablar de OpenAI. ¿Por qué? Porque propone una semana laboral de 4 días, mire usted, e impuesto a los robots para enfrentar la inteligencia artificial sobrehumana. De eso estaremos hablando luego de las 8 de la mañana. Son las 7:04. Pausa y volvemos.
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4: Son las
5: 7:06.
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1: Son las 7:10 minutos de la mañana. Gracias por acompañarnos en la señal de Éxitos. Estamos llegando desde Caracas a todo el país a través de nuestras emisoras en Maracay, Valencia, Puerto La Cruz, Puerto Ordaz, Barquisimeto, Mérida, Táchira, Margarita, Maracaibo, Maturín y la zona de Guarenas, Guatire. Transmitimos a través de mundoweb.com, de nuestras aplicaciones en video también. Bueno, esta conversación la tenemos prevista y la tenemos ahí como en el congelador, ¿no? Tan pronto se hiciera el anuncio de aumento, que sabíamos que iba a ocurrir en cualquier momento, pues esta conversación se iba a dar y qué bueno haberla tenido preparada, porque el gobierno encargado de Venezuela ha oficializado ya este ajuste del ingreso mínimo integral indexado a $240 mensuales. ¿Cuál era el salario mínimo integral antes? 130 bolívares, que a la tasa de cambio el día de hoy son 27 centavos de dólar, y $190 entre bono de guerra económica y bono de alimentación, pero un total de 190,27. ¿Cierto? Coincidimos. ¿Cuál es el salario mínimo integral ahora? Esos mismos 130 bolívares, es decir, los mismos 27 centavos de dólar, pero $200 en bono de guerra económica y $40 en bono de alimentación para un total de 240,27 pensionados pasarán a recibir $70 mensuales. Tenemos a tres invitados, ya están en estudio, estamos a la espera del tercero. Tamara Herrera está con nosotros, economista, directora de Síntesis Financiera. Tamara, bienvenida.
2: Hola, gracias, buen día.
1: Tenemos a José Elías Torres, secretario general de la Confederación de Trabajadores de Venezuela. José Elías, bienvenido. Y estamos a la espera de la llegada de Felipe Capozzolo, el presidente de FEDE Cámaras. Fíjense, para los dos, y le haremos lo mismo a Felipe cuando llegue, se había anunciado un aumento responsable, ese fue el término, con el que se había anunciado el anuncio. ¿Cómo lo califica cada uno de ustedes dos? Primero una sola palabra y luego, por supuesto, desarrollen, pero para Elsie Rodríguez iba a ser un anuncio responsable. Tamara, para ti.
2: Fue prudente porque no involucró al salario y no comprometió obligaciones futuras con ingresos transitorios.
1: José Elías.
3: Bueno, me parece que no se cumplieron las expectativas en cuanto a que las discusiones que se venían realizando era en base al salario. Y el salario nosotros prácticamente en la mesa, el principal objetivo de nosotros era para discutir, buscar una salida a los salarios. Ya lo he dicho acá, el mismo gobierno ha dicho que ha habido recursos, entrado recursos. Bueno, dinos por qué no puedes dar un salario si nunca ha habido respuesta de la exigencia que han hecho las centrales. Nosotros tenemos un planteamiento que ya lo hemos discutido varias veces, arrancando una cifra y dame la que tú puedes. Pero no podemos permitir que se siga manejando a nivel de puro bono, porque bono no es salario. Salario es lo que permite prácticamente crear el activo de la familia, no del trabajador. ¿Dónde están las prestaciones sociales? ¿Dónde están las jubilaciones? ¿Dónde están las cajas de ahorro? Yo sé que la situación del país, como lo he dicho aquí, lo he reconocido, uh-huh, amén del costo que eso tiene, uh-huh, no está como para dar lo que nos diga la Constitución. Uh-huh. Estamos yendo con una Constitución que ellos mismos nos dieron, con una ley del trabajo que ellos mismos nos dieron, y resulta que no hay ninguna aplicación tácita en la mesa de conversación el por qué no se cumple, por lo menos cercano a lo que está planteado ahí. Repito, nosotros creemos de que en esta oportunidad se hizo un anuncio más, como se ha dicho en otros años, uh-huh, otros meses, de un bono, pero el salario sigue crudo. Tuvo la OIT, discutimos con la OIT, se reactivó, una de las cosas buenas es que se reactivó la presencia de la OIT, uh-huh, en Venezuela, tuvo dos días de discusiones perfectas, 28 y 29, y se retomó entonces la agenda de trabajo con la OIT en base a tres convenios. El 26 que tiene que ver con salario, la metodología del salario que fue aprobada. Uh-huh. Lo más importante es que tenemos metodología, pero no tenemos salario. Y resulta de que tenemos leyes, pero no tenemos salario. ¿Cómo no? Uno puede ser una medida transitoria o algo por el estilo. No la vamos a rechazar porque ningún trabajador va a rechazar el bono. Lo que está es defendiendo su futuro, su antigüedad, su inversión que ha hecho. Así como los inversionistas hacen su inversión en una empresa para que le produzca, el trabajador invierte lo más delicado, lo más costoso que es su tiempo en una empresa para tener una remuneración en el atardecer de su vida.
1: Tamara Herrera está con nosotros. Tamara no es gobierno, pero Tamara es economista. ¿Qué se responde a este lógico, sensato, honesto planteamiento de la
2: CTR? Sí, bueno, es que evidentemente si tuviéramos que tener solamente esa variable, uh-huh, sobre el tapete, omitir es un grave problema, uh-huh, porque nos puede meter en graves problemas al país si no se calculan y se hacen bien. La justicia social tiene que ser sostenible y justamente en vez de estarse ocupando directa y exclusivamente del salario, hay que crear el terreno para atender ese salario y para atender a los pensionados en particular. Las cifras, cuando empiezas a manejar algunas cifras, te empieza a preocupar que no haya la capacidad de cumplir. Fíjate que en lo que va de año en materia fiscal hemos tenido una mejora notoria gracias a los ingresos fiscales petroleros.
1: Claro.
2: Esos han aumentado por el tema de precios y porque claro, además ahora fluyen automáticamente esos ingresos fiscales y antes eran una cosa más discrecional. Eso está ayudando mucho y sin embargo, de un vacío, un déficit ordinario del año pasado de 40%, con todo y eso, el déficit en lo que va de año, en estos 4 meses, se ha duplicado y para el año nosotros creemos que se va a reducir, pero sigue siendo el 20% del gasto, con una mejora sustancial de los ingresos petroleros. Entonces, no se dice esto para poner de lado la solución, para abandonar. El punto, yo creo que lo más importante de lo que sucedió el 30 de abril es el hecho de que hubo una clara intención, una mesa de diálogo que sentó bases iniciales y hay un compromiso que debe además hacerse más explícito aún, sobre todo, o sea, esos son compromisos que no son solo del gobierno, que los debe tener y tiene que tener un cronograma, porque no se debe postergar la definición de un salario, pero no se debe hacer a la loca. Entonces hay que construir eso. Es decir, quien se olvide que la economía es un empleador y un empleado, privado o público, tiene que ser capaz de ser sostenible, porque lo que no es sostenible se convierte o en desempleo o en una inflación muy castigadora, precisamente incluso de los beneficios de ingresos que haya podido ocurrir. Entonces, hasta ahora se siguen manejando los incrementos de ingresos. Ha habido un incremento de 50% en lo que va de año en ese ingreso mínimo integral indexado. El año pasado ese ingreso mínimo estuvo indexado y cubrió, diría yo, aproximadamente el 80% de la inflación que hubo el año pasado. Entonces hubo una pérdida de poder adquisitivo, pero mucho menor de quien no tuviera un ingreso indexado. Entonces lo que es importante es tener la conciencia de que la sociedad necesita tener una población con ingresos justos, posibles y con parámetros realizables. Si la ley dice lo que dice, pero no es realizable, vamos a seguir postergando. Es decir, ¿acaso podemos borrar las razones por las que se llegó a esta situación? Justamente lo que hay que hacer es con franqueza y aportando cada quien lo que tiene que aportar y un compromiso, porque yo sí creo que es, ojalá la sociedad reclamara y pusiera un cronograma. No debe pasar de este año que no se defina un mecanismo de salario, de su ajuste y de montos razonables, porque aquí el desempleo es un riesgo, el déficit fiscal es un riesgo gigantesco, a pesar de la bonanza transitoria petrolera que estamos teniendo. Entonces, hay que ir con seriedad por parte de la sociedad, y la sociedad es la que yo creo que sanamente un buen intento se sentó en esa mesa de la cual nos informaron el propio 30. Son unos pasos interesantes y el anuncio de tabuladores mejorados también, porque aquí se destruyeron los tabuladores justamente para salir de la hiperinflación que se causó por el desorden fiscal.
1: Sí. Es la voz de Tamara Herrera. José Elías Torres está con nosotros, secretario general de la CTE. José Elías, está este aumento, pero que se enfrenta, que choca contra una inflación de 71,8%, inflación acumulada en el primer trimestre del año. Se podría preguntar para qué sirve, cuál es el impacto, que sería la típica pregunta, pero Tamara apunta a una presión social que incluye, por supuesto, el sector laboral. ¿Qué viene ahora para la CTV?
3: Bueno, en primer lugar, mira, rapidito. A nosotros nos gustaría que nos explicaran cómo 4 años sin mover la tabla salarial, mínimo las bonificaciones, nosotros tengamos una inflación como la que tuvo en peligro, inclusive porque lo vi que Guerra lo manifestó y otros economistas, de ella una hiperinflación. Él considera de que se paralizó por los momentos y se pasa el peligro, declaraciones recientemente, y otros economistas. no hubo reducción de la inflación, la política cambiaria, uh-huh, al dólar como se disparó, en fin, siguió la misma catástrofe sin tener que ver con lo que se llama salario propiamente dicho. O sea que el discurso de que el salario genera inflación solamente no es así. Yo lo dije en la última vez que estuve en tu programa, uh-huh, lo dije, hay un desorden fiscal, tenemos éxito, es verdad, voy a reconocerlo, lo reconocemos, el gobierno dice que tuvo récord todos los años, desde el 2021 para acá, 2022, uh-huh, récord en recaudación fiscal. Y yo decía, responsablemente, utilizando los términos de la presidenta, vamos a ver cómo se distribuyen eso. No me lo vas a tirar salario, pero que se vaya por lo menos a los hospitales, a la atención de salud. Y eso sería entonces una manera de ver uno, porque entonces ya nada más se afincaría uno en la cuestión petrolera, que eran expectativas con la realidad política y económica que estamos viviendo, que amaneció, uh-huh, este año desde el 3 de enero para acá. Aquí hay tres noticias este año que son pero vitales, que han ocupado todos los titulares de la prensa. Una es lo que sabemos que pasó el 3 de enero y la situación que ha generado esas expectativas que en el país, buenas o malas, esperamos que sea buena porque todos los venezolanos estamos arreando para que esto sea bueno o para que mejore. La otra es el salario, que ha sido una noticia pero permanente, que se paralizó la discusión que correspondía en enero, y Campo lo sabe, por la misma situación que estaba pasando y porque no nos entregaron los indicadores como dice la comisión de la comisión de encuesta que establece la cuestión de los indicadores. Y tres, las expectativas que tenemos y que ahora entonces se pretende entonces echarle la culpa solo a la ley del trabajo. La CTB, para no involucrar a las otras centrales, que debo señalar que están en esa mesa de negociación con nosotros, y debo decir que lo están haciendo bastante irresponsable. Nadie ha salido a la calle a decir cosas que no son, cosas lo que sé, lo que estamos, las trabas que tenemos, las problemáticas, entendiendo la situación del país, entendiendo a la doctora. Uh-huh. Nosotros hemos sido muy responsables en manejar cifras que realmente creemos que pueden ser manejables. Y si no, explícamelo. Y en eso es lo que nosotros estamos tratando de que se nos diga. No que se haga un decreto que en la mañana estuvimos conversando con un documento que prácticamente fue manejado, no creo que tan responsablemente, uh-huh, cuando se dice que eso es producto de un diálogo exacto, perfecto, cuando ni siquiera se discutió ese tema. Por favor, seamos responsables. Todo éxito en una negociación lo genera la confianza. Y la confianza me la genera tú, que te tengo al frente y que me estás diciendo cosas y te debatiendo lo que yo digo, que no tengo razón y tú la tienes y yo te la puedo dar.
1: ¿Ustedes se enteraron de los $240 con el anuncio?
3: En cuando se decretó en la tarde, pero nunca se llegó a discutir eso porque ahí se planteó la política de salario y los otros colectivos de la tabla de salarización, la salud, que en la otra mesa que se está empezando a trabajar, la cuestión de los jubilados, en fin. Pero esto nos enteramos en el decreto.
1: José Elías Torres es el secretario general de la Confederación de Trabajadores de Venezuela, de la CTV. Felipe Capozzolo, bienvenido, presidente de Fede Cámara. Felipe, comenzaba con Tamara y con José Elías, con el término que utilizó Elsie Rodríguez cuando anunciaba el anuncio de aumento salarial. Ella decía que iba a ser un anuncio responsable. Tamara dijo que le pareció prudente y palabras más, palabras menos. José Elías hablaba de que no se cumplió con las expectativas de los trabajadores. ¿Qué término utilizaría Fede Cámara para este anuncio?
4: Bueno, fíjate, Román, hemos hablado tantas veces aquí en tu programa acerca de la importancia de la institucionalidad para recuperar el país. Yo no puedo negar, obviamente, la política de ingresos tal vez siga sin rescatar la figura del salario. Yo creo que todos estamos de acuerdo con eso. Pero yo también quiero resaltar elementos importantes acerca de las dinámicas desarrolladas la semana pasada, porque la semana pasada tuvimos el quinto foro de diálogo social, uh-huh, y eso es una señal contundente, una señal importante en la cual participaron también los trabajadores, y allí pues pudimos desarrollar y resolver y llegar a acuerdos importantes que tienen mucho que ver con el ámbito laboral del país. Y al día siguiente tuvimos la mesa de consensos en torno a lo laboral. Pues allí todos estuvimos de acuerdo en que debíamos emprender un camino de incrementar el ingreso para iniciar un proceso, uh-huh, iniciar un proceso de transformación y un proceso de cambio. Nosotros desde ningún punto de vista, aun cuando yo entiendo a los trabajadores, cuando se centran y centran su interés y centran el clímax en el tema salarial, conocemos bastante bien esa posición y nosotros compartimos las luchas de los trabajadores y la reivindicación que los trabajadores están haciendo, pero el día primero de mayo para nada terminó un proceso. tenemos que ver como que inicia un proceso en el cual ahora estamos conversando en el diálogo tripartito, en el diálogo social, y que estamos seguros que más temprano que tarde va a llegar a la recuperación del ingreso de los venezolanos, a la recuperación del poder real de compra y de satisfacer necesidades, y sobre todo a la reconstrucción del bienestar del hogar a partir de la estabilización de la economía, a partir del crecimiento de la empresa privada venezolana, porque va a ser un generador de empleo, y no solamente de empleo en lo cuantitativo, también empleo en lo cualitativo. Por lo tanto, se ha iniciado un proceso de diálogo, se ha iniciado un proceso donde estamos participando todos los actores involucrados en el proceso social del trabajo, y no podemos descartar que más temprano que tarde esas reivindicaciones que José Elías está poniendo sobre la mesa van a ser cumplidas paulatinamente. Por supuesto, desde lo que nos toca a nosotros, que es la empresa privada, también si nosotros involucramos allí soluciones estructurales que son importantes para la producción y la competitividad de nuestras empresas. Hemos dicho muchas veces que no es solamente revisar el tema del salario, es revisar la ley laboral, que no puede ser un elemento decorativo del paisaje. La ley tiene que funcionar para impartir justicia y para ser cumplida. Entonces, la primera característica que debe tener una ley laboral es que pueda realmente ser cumplida por todas las partes involucradas. Eso es fundamental. Y luego, cada una de las partes involucradas pues tiene sus propias prerrogativas. Así como los trabajadores reivindican el salario, pues yo también puedo decir aquí que todo lo que tiene que ver con el tema de servicio eléctrico, el tema de la inflación, todo lo que tiene que ver con el tema de la masificación del acceso al crédito, sobre todo para capital de trabajo, y muy importante, el tema impositivo en Venezuela nos limita en este momento para ser más eficientes en ese proceso. Pero volviendo al principio, si nosotros en este país debemos construir institucionalidad para que el país pueda avanzar, la semana pasada se dieron pasos importantes en los cuales estuvimos involucrados Gobierno Nacional, los trabajadores y nosotros el Movimiento Empresarial Privado.
1: Es la voz de Felipe Capozzolo. Tamara, uno escucha a José Elías y lo encuentra sensato y con toda razón y absolutamente justificado cada argumento. Escucha a Felipe, lo mismo, te escucha uno a ti y... Pero está esa sensación como de vacío, como que se dio un pequeño paso para el hombre y no un gran salto para la humanidad, ¿no? Pero Felipe Capozzolo habla del inicio de un proceso. Algunos esperaban, especulaban sobre la posibilidad de un anuncio el 30 o el 1 de mayo de aumentos sucesivos, de aumentos programados, anuncio que no se dio. Anuncio que no se dio. Pero en este punto y teniendo lo que tenemos, Tamara, consecuencias de los sí anunciados en el control de cambio, porque va a aumentar el gasto público, lógicamente. ¿Qué volumen de divisas requiere el Banco Central de Venezuela para mantener ese dólar a raya? ¿Existe el riesgo de lo que algunos llaman, y sé que el término no gusta a algunos economistas, esa emisión monetaria inorgánica? ¿Qué pasa a partir de ahora para poder cumplir con lo que se ofreció?
2: Lo que se ofreció se puede cumplir. Como le decía al inicio, se inició unas conversaciones y un proceso que incluye modificaciones de tabuladores y todo lo que ya se ha señalado aquí. En términos de cifras, el incremento significa, en términos, en lo que resta de este año, supone 1.700 millones más de dólares de gasto. Eso, por supuesto, que se puede financiar.
1: Está más que cubierto.
2: Está más que cubierto.
1: Algunos apuntan a 10, 12 mil. Para finales de año, algunos. No,
2: ya va. Estoy hablando del incremento.
1: A ver.
2: Del incremento.
1: Claro.
2: Es decir, si tú no hubieras subido el ingreso mínimo integral a 240, el subirlo representa 1.700 millones más.
1: Por eso, pero algunos colegas hablan de unos ingresos extraordinarios por hasta 10 o 12 mil millones de dólares.
2: Pero es que eso... Ajá. A ver, entonces vamos a verlo...
1: Aclaremos la cifra, sí, para que yo la entienda.
2: Desde arriba hacia abajo. Ajá. Este año nosotros vamos a tener ingresos adicionales fiscales de aproximadamente 6 millardos más que el año pasado. Okay. El año próximo debiera tener al menos, estoy hablando incremental, no estoy diciendo lo que es. Sí, sí. 4 millardos más.
1: Okay.
2: Cuando tú incrementas el ingreso mínimo indexado, el gasto mensual de la patria, que va a saltar de cerca de 800 millones de dólares al mes, va a subir a 1.200 millones de dólares al mes. Okay. Entonces, visto así, es para que se entienda que es 50% más mensualmente que se está gastando. Claro. Lo que va del año de enero a abril, ha habido, a partir de marzo en particular, un aumento del ingreso fiscal petrolero, que está facilitando el financiamiento del gasto, pero como dije al principio, la magnitud del problema fiscal es tal que tienes un déficit que equivale a 40% del gasto y ahora, este año, con la mejora de estos ingresos, el déficit no desaparece, es 20% del gasto. A mí me parece que es ilustrativo y si es cuestión, no me gustaría que las cosas que dije, que quedaran, el salario quedó así, no. Este es un proceso que se ha iniciado y de nuevo, como dije al inicio, hay que comprometerse con un cronograma de acuerdos de la sociedad, porque es de la sociedad, todo lo que hemos hablado aquí es la sociedad. Y para eso creo que hay que escoger las prioridades y sobre todo reconocer quiénes son los más verdaderamente débiles. Para eso hay que saber cuál es la estructura de la masa laboral, cuánto es informal, cuánto se autosostiene y lo que representan los pensionados. Por ejemplo, el año que viene, si este ingreso pasara a ser el ingreso mínimo por ley de los pensionados, de 90 millones de dólares, que no es nada hoy, nada,
1: nada,
2: pasa a 11,2 millardos de dólares. Entonces, cuando uno dice estas cosas, dice que hay que ocuparse es de obtener el tamaño, el financiamiento y este ingreso adicional de este año pudiera muy bien estarse considerando para esto. Este es un país que tiene necesidades infinitas y las cuantifica. Y segundo, también hay que reconocer cuál es el tamaño de cada quien. Así como a una empresa que tiene 10 empleados, si tú le subes el ingreso mínimo, probablemente no los puedas sostener a todos, puede tener un costo de desempleo, sobre todo en la diversidad del tamaño, de los tamaños de empresas que hay en Venezuela. Porque la industria manufacturera tiene un ingreso mínimo que está por encima de esto, como salario incluso. Bueno, tiene una productividad que le ha dado esa capacidad y no la tiene por igual todas dentro de la manufactura, y ni hablemos del sector comercial, donde hay gente que tiene muchachos parados en una tienda sin hacer prácticamente nada, que depende de la actividad económica. O sea, hay un tema de entorno y hay un tema de construir la fortaleza económica que sostenga y un mínimo de racionalidad, porque no puedo pedirlo todo. Y hay que aclarar, cuando se dice que esto tiene implicaciones inflacionarias, la inflación tiene muchísimas causas. El hecho de que tenga otras causas no quiere decir que se puede decir alegremente que podemos subir al salario que se merece por justicia este país sin pensar en que esto es un boomerang que va a volverse de nuevo sobre toda la población, asalariada o no, con una inflación como ya sucedió. Esto no es teoría. Esto es lo que vivió Venezuela con su propia hiperinflación. Entonces, seamos serios y a la hora de hablar de ley, hay que pensar en lo que es sostenible, busquemos los ejemplos internacionales de cosas razonablemente sostenibles de países que no dependen de bonanzas infinitas, fortuitas y constantes, que es como se pensó esa ley. Claro. Ese es el grave error de esa ley, que se considera que puede ser y se hizo pensando en un país petrolero, cuando el resto de la economía es no petrolera y no puede sostener esas obligaciones, ni las pudo sostener ni siquiera el Estado petrolero.
1: Sí. Les puedo pedir a los tres que nos quedemos unos minutos más luego de la pausa para seguir esta conversación. Sí, Tamara Herrera, José Elías Torres y Felipe Capuzzolo, nuestros invitados a esta hora. Son las 7:34, pausa y volvemos.
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1: Son las 7:38 minutos de la mañana. Gracias por acompañarnos en la señal de éxitos. Antes de continuar esta conversación con Tamara Herrera, con José Elías Torres y con Felipe Capozzolo, permítame en publicidad hablarles de Renata.
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1: Estamos hablando del aumento del ajuste del ingreso mínimo integral indexado a $240 que fue anunciado este fin de semana largo. Nuestros invitados, la economista Tamara Herrera, el secretario general de la CTV, José Elías Torres, y el presidente de Fede Cámaras, Felipe Capozzolo. Felipe, entre las preguntas que llegan, a ver, voy a comentar algunas. ¿Podremos esperar un segundo ajuste y un tercer ajuste este mismo año? Esa una. ¿Qué pasa con los pensionados que no están en la página patria? O esta. ¿Por qué la incapacidad de pago a los empleados públicos tiene que limitar a los trabajadores del sector privado? Allí me detengo. ¿Las empresas privadas cuánto venían pagando, Felipe? ¿Se ven forzadas luego de este anuncio a ajustar igualmente? ¿Se puede acatar este aumento sin afectar la nómina? ¿Consecuencias para la empresa privada?
4: Sí, muchísimas gracias por la pregunta, porque precisamente es importante destacar e informar a todos quienes nos escuchan que el establecimiento de un salario mínimo en Venezuela es una prerrogativa netamente que atiende al Estado venezolano, al gobierno venezolano. Por lo tanto, la empresa privada no fija salario mínimo, y eso es importante decirlo. Sin embargo, nosotros muy responsablemente queremos exhortar a todas las empresas, comprendiendo que la estabilización económica no ha sido igual para todas las empresas, que los retos económicos no son iguales, que tal vez la recuperación económica ha beneficiado más a algunos sectores que otros, pero nosotros exhortamos a toda la empresa venezolana a atender este ingreso mínimo para beneficio del país. Nuestra misión en este momento es tratar de colaborar con la reconstrucción del país y mejorar el ingreso de los venezolanos. Recomponer el consumo interno nacional es importante, y las empresas venezolanas están produciendo y están listas para atender cualquier incremento de consumo que pueda estarse generando por este incremento de ingreso mínimo. Nosotros estamos allí para atender eso. Por eso el exhorto a toda la empresa privada es a poder atender este ingreso mínimo y atender cualquier incremento de ingreso que se pueda estar desarrollando en los próximos tiempos como fruto de un acuerdo tripartito en una mesa de construcción de consenso. Por supuesto que hay algunos sectores de la empresa privada venezolana que están por encima de ese nivel. Creemos que tal vez puedan quedar algunos pocos que estén por debajo de ese nivel y que tendrán que hacer el esfuerzo financiero, tendrán que hacer el esfuerzo por remunerar con este ingreso mínimo para beneficio de todos. El margen de mejora de la empresa privada venezolana en el marco de mejorar los aspectos que limitan su competitividad y limitan su productividad es muy grande. Ahora, hablábamos de índices, hablábamos de uh-huh. revisar realidades en otros países. Para nosotros en la empresa privada el índice está claro. Tenemos que avanzar hacia un horizonte donde en Venezuela el 99% del tejido sean MIPYMES, sean micro, pequeña y mediana uh-huh. empresa. Porque en otros países donde han abordado esta filosofía de crecimiento a partir de las MIPYMES nacionales, han podido generar un 50% del Producto Interno Bruto en países que no tienen petróleo y están generando por lo menos un 60-70% de los empleos productivos y bien remunerados, y remunerados en un nivel mayor que lo que tenemos.
1: Eso aquí no lo logras de hoy para mañana.
4: Por lo menos tenemos que avanzar en la confianza hacia la empresa privada y generar las condiciones de confianza para que la empresa privada claro. pueda florecer, para que la inversión internacional pueda llegar, y signos claro. como los que dimos la semana pasada de llegar a acuerdos y construir consensos en el marco de un espacio institucional son buenas señales para el país, que no se van a materializar de un día para otro, estamos de acuerdo. Pero yo quiero remarcar, ha iniciado un proceso de cambio en el cual la empresa privada va a estar participando, y todo lo que sea necesario para que los trabajadores estén bien, para que los hogares venezolanos estén bien y se recupere el poder de compra venezolano, allí cuenten con la empresa privada venezolana, porque allí estaremos nosotros poniendo nuestro aporte.
1: José Elías Torres es secretario general de la CTV. José Elías, yo no sé por qué pienso que cuando insistan ustedes en aquel salario soñado, en aquel salario del que hablamos alguna vez en el programa, vas a obligar a levantar la ceja a Tamara y a Felipe, ¿no? Porque no parecería viable el día de hoy.
3: Bueno, mira, toda la vida, y me perdonan con todo el respeto que el sector, pues cada quien tiene su óptica, toda la vida el sector, el patrón, yo discuto contrato colectivo hace más de 20, 30 años, y en la banca, donde se manejan números, yo vengo del sector bancario, presidente de la Federación Bancaria, y estoy ahí en el sector bancario desde el 1980, y he llegado a ser director del banco electo por los trabajadores, conozco un poquito, pues, todos los patronos, todo, patrón, Estado y privado, siempre eso, suben la ceja cuando uno va a discutir un contrato, cuando uno va a revisar.
1: Pero también tengo la sensación de que hace algunos años nunca habían estado tan de acuerdo trabajadores y patronos, ¿no? O es un discurso bonito.
3: No, es correcto. Es que la situación del país no necesita a todo. Por eso es que iba. Hoy en día tenemos que revisar. Y por eso es que yo digo, en base a lo que estamos hablando, pasa que el poco tiempo a veces una cosa mal dicha se puede malinterpretar, ¿no? Le sé eso a la doctora. Dice que uno tiene que tener cuidado de tratar de recoger para decir, porque a veces confunde más que aclarar. Yo decía hace rato, entre la noticia de la propaganda, de que nosotros tenemos que revisar dos cosas. Hay un binomio que para nosotros es el perfecto y es el que está funcionando en este momento. Hay un diálogo social donde hay gente seria, donde hay compañeros con algunas posiciones radicales sin salirse de la raya, donde hay posiciones que no las compartimos, pero sin embargo buscamos soluciones y siempre buscamos seguir avanzando, entendiendo la situación del país. Pero no ponemos a costa de eso, poner sacrificio de que un trabajador, por ejemplo, de la harina, el sector de la harina, dicho por los compañeros del sector, que tú te vas en la mañana para tu trabajo a las 6:30, 7:00, y el empleado que te está sirviendo el café, el que te está sirviendo el cafecito, el cachito que te vas a llevar, cuando tú regresas en la tarde, a las 6:00, 7:00, cuando vienes para tu casa, es el mismo empleado que te está sirviendo el pan, por $30 a la semana, y estoy seguro que no tiene más ninguna recompensación. Eso hay que revisarlo, porque eso no puede ser. Y es como ese sector, otros sectores. Entonces, ahí donde son los detalles, que no los sacamos afuera, pero vamos a entender el porqué muchas veces en nuestras posiciones. Y resulta de que esto tiene que salir, pero tú no puedes salir a decir que hay un diálogo genuino, perfecto. No, hay un diálogo que se ha instalado hacia todas las normativas de la OIT y lo que estamos aquí nosotros aceptando, pero resulta que hay que ser sincero. Hay que, como digo, el binomio, hay que ser sincero en la mesa de discusión clara, trabajar con las cosas que son reales, no malinterpretar para confundir. Pero también en la calle, debo reconocer que también tiene que hacerse la sinceridad en las actividades que hacemos en calle. Nosotros decimos, tanta calle como sea posible, como tanto diálogo que tenga que ser necesario. Uh-huh. Calle, perdón, bajo el marco de la Constitución, uh-huh. Pero tampoco puedo ir a agitar a la gente que vamos a ganar 1.700, que no, porque eso no es posible. Como dice Guerra, eso será éticamente correcto, pero es imposible en estos momentos
1: por la situación, sí, que sabemos. Financieramente, sí. Tamara, ¿quieres postular tu nombre para ministra de Finanzas?
2: No califico. Descartado, pero yo sí creo, que de nuevo recalco dos cosas. Esto es un tema de la sociedad y si me permiten, sí, aunque en esta mesa estamos ahora solamente parte de ella, digamos, y no nadie puede abrogarse representación, yo no me puedo abrogar ninguna, entiendo. Ellos son representantes formales. Lo que yo sí creo que vale la pena poner sobre el tapete es que el camino urgente, programado, con fechas, para decidir no solo niveles salariales, sino mecanismos y gradualidad salarial, si no considera la deuda social que hay con pensionados, me parece que es una crueldad. ¿Por qué lo digo en estos términos? Porque subir el ingreso es mejor que no subir nada. O sea, se puede que dejar el salario hasta que se defina, pero lo que no se puede dejar es la situación de los pensionados, y no simplemente porque su ingreso de pensionado es muy bajo, es porque la red de seguridad social de este país desapareció, la barrió la hiperinflación y muy poca rendición de cuenta. Si aquí el plan de construcción de este camino a un ingreso salarial, la porción que sea afectada por salario, la porción que sea propiamente salarial, todo eso hay que hacerlo con seriedad, pero debe involucrarse, en mi opinión, y por eso lancé la cifra de lo que representa. Fíjense, el año que viene, la estimación nuestra es que el equivalente en ingresos fiscales petroleros van a ser 13 millardos. Y yo les acabo de decir que si se decidiera, cosa que me parece demasiado elevado para un solo año, que ese fuera, que los 240 pasaran a ser el nivel de las pensiones, sí, son 11 millardos de los 13 de los petroleros. Y la economía no petrolera, que ya lo señalaba, no da más porque está sobrepechada. Mm. ¿Y cuál es el mejor indicio de que está sobrepechada? ¿El llanto de los empresarios? No. El mejor indicio es que cae, que la economía se encoge, se informaliza, que nadie quiere crear MIPYMES porque formalizarse significa entrar en un radar rapaz y no racional. Es decir, aquí hay unas tareas gordas, serias, y tenemos que hacerlas con seriedad. Aprovechemos sensatamente el ingreso extraordinario que se está dando, que es extraordinario y transitorio, no es inmenso, no son 30 millardos, no magnifiquemos. Y exhortemos al sector público, al Estado, a publicar el detalle de toda la información disponible, que eso tiene que ser visible, y eso es lo que hace que estas conversaciones y las que existen sean conversaciones.

0: tripartito que ha iniciado para tocar los temas trascendentes del país. Ha llegado el momento de caer en las discusiones verdaderamente importantes. La seguridad social de Venezuela es un tema fundamental que debemos discutir. El ahorro prestacional que va a construir esa seguridad social es fundamental que se discuta, que se vea cómo se va a construir ese ahorro prestacional año tras año y no esperar hasta el final del umbral de la relación para ver cuál es el resultado de ese ahorro prestacional.
1: Una población envejeciendo.
0: La mejora es paulatina, la mejora es continua, la riqueza se construye día a día. Entonces tenemos que ver cómo va a ser el modelo de ahorro prestacional, el modelo de seguridad social. Tenemos que hacer viable la ley para que funcione, no, para proteger a los ciudadanos y para que les sea útil. Por lo tanto, hay que discutir la ley del trabajo. Tenemos que discutir temas como la inamovilidad laboral. Tenemos que entrar a discutir temas como el concepto amplio de salario. Esa discusión la vamos a dar en el foro de diálogo social y la responsabilidad de estar allí es suprema y los resultados que nosotros podamos lograr allí, fruto del diálogo, serán trascendentes para el futuro del país.
1: Sobre la ley del trabajo, aquí está este sonido de Carlos Castillo, el ministro del Trabajo.
2: Lo estamos discutiendo, es decir, eso tiene que salir de parte de la mesa, del consenso de todos. Yo no sé si la solución es esa o es, que se aumenten las pensiones o que bajen las pensiones, que sean contributivas por parte de los trabajadores o que no sean contributivas, no lo sabemos. Estamos discutiendo todas las variables, estamos sacando todas las cuentas responsablemente. Ahí tenemos también la ayuda, el aporte que está haciendo el Ministerio de Planificación con sus estadísticas, que nos las está proporcionando para tener toda la información a la mano. Aquí no vamos a tomar decisiones irresponsables, no vamos a tomar decisiones a la ligera.
1: José Elías, un minuto para cerrar.
3: Seguro. Mira, sobre la variante que dice la doctora, todos los escenarios y todos los planteamientos son valideros, ser discutidos en la mesa y oír voces como la de la doctora y otra persona que conoce la materia. Pero es que los planteamientos de los trabajadores, que no es el de la CTV, es el sentir que hay de las organizaciones como los jubilados, los universitarios, claman también ese tipo de que, bueno, ¿cuándo por fin vamos a nosotros ver? Cada quien, claro, está viendo su situación. Yo creo que sí, este es un momento que la situación que tenemos y que está viviendo Venezuela desde enero para acá es propicia, porque hay un ambiente que posiblemente nos permite a nosotros, ojo, creer un poquito más, ojo, no estoy hablando de esto, porque resulta de que cosas como estas, con documentos como estos, que se dice que lo que realmente no se ha discutido, eso va a perder, hace perder un poco la confianza. Ayer se discutía eso, ¿nos retiramos o no nos retiramos de la mesa? Nosotros quedamos, y yo soy uno de los que practico como buen hijo de merideño y larense y guaro, dije, la ausencia no es buena ni en la casa. Y en la casa menos, por cierto. Entonces hay que seguir. Porque ahí hay que discutir lo que hay que discutir en la mesa, viéndonos la cara, no pegando cuatro gritos en las aceras. Y creemos de que si tenemos la lógica y conseguimos gente razonable que entiendan de que el problema lo tienen ellos y lo tienen mayoritariamente los trabajadores, hay que buscar una vía de solución y nosotros apostamos a eso.
1: Felipe, si el anuncio del viernes hubiera sido, estoy especulando, pero si hubiera sido que parte de este aumento fuera en salario y no en bonos, ¿habría hecho tambalear la empresa privada en alguna medida?
0: Bueno, la empresa privada viene en un proceso de recuperación después de muchos años de haber pasado dificultades. Nosotros creemos que este tipo de soluciones tienen que estar alineadas también con la posibilidad de que nosotros podamos ser generadores de empleo y sobre todo generadores de empleo de calidad. No nos sirve de nada anunciar incrementos que vayan a apoyar la inflación o que vayan a, de alguna manera, desestabilizar las empresas para que a la vuelta de la esquina no tengamos ninguna solución. Nosotros creemos que este ingreso de mínimo, nosotros ahora es que comienza la discusión, ahora es que comienza el proceso y tenemos que apuntalar, reforzar a la empresa privada como una solución. El horizonte de desarrollo de Venezuela abarca fortalecer el mercado interno y buscar mercados internacionales. Para ello va a ser necesario que cada vez nosotros podamos absorber mayor mano de obra venezolana para poder producir. Y la seguridad social es un fin fundamental para todos los venezolanos y sobre todo para la empresa privada. En este momento tenemos que enfocarnos paso a paso con las primeras discusiones que vienen y quiero ser responsable en esto. Tenemos que discutir todo el marco legal para que sea útil para los venezolanos. Y cualquier incremento que se vaya a dar tiene que ser primeramente cumplible, que pueda ser cumplido por la empresa privada, que pueda ser cumplido por el gobierno nacional en beneficio de todos los trabajadores.
1: Tamara, ¿vas a seguir queriendo venir al programa en cada paquete que te metemos nosotros?
4: Bueno, lo que me gusta de esto

0: que siempre me da la oportunidad de decir que todos y cada uno de los venezolanos debe abogar por transparencia. Aquí tiene que haber información detallada para la sociedad, para que la sociedad sepa, y esto es transversal a toda la economía. Así que ocupémonos de la economía, que los desequilibrios macroeconómicos son fundamentales y de ello depende justamente la sanidad de la propia sociedad.
1: Gracias a los tres invitados que hemos tenido el día de hoy en el programa. Tamara Herrera, economista, directora de Síntesis Financiera. José Elías Torres, secretario general de la Confederación de Trabajadores de Venezuela, la CTV. Y Felipe Capozzolo, presidente de Fede Cámaras. Había anunciado que tendríamos una conversación con Andrés Rojas Jiménez. No es que no va, no. La mudamos para las 8:40 minutos de la mañana. Luego de la pausa tendremos también nuestra sección de tecnología e innovación. Son las 7:58, quizás algunos minutos, no. Vamos a escuchar la canción completa, pero de pronto esto de Police, cada pequeña cosa que ella hace es mágica.

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2: Venezuela comparece este lunes ante la CIJ para defender el Esequibo. Autoridades reportan el cierre total del puente fronterizo Francisco de Paula Santander durante 15 días por recuperaciones. Gustavo Petro dice que las armas que matan a civiles en el suroeste de Colombia llegan desde Ecuador. Naciones Unidas destinó 2 millones de dólares al Estado Sucre por crisis de agua. Donald Trump sostiene que las negociaciones con Teherán van muy bien. Ejército iraní advierte que atacará cualquier buque que trate de cruzar Hormuz. Francia aboga por una reapertura coordinada del estrecho de Hormuz entre Estados Unidos e Irán. El dólar se cotiza este lunes en 489.55 bolívares. 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En Instagram somos @unionradionet. Les narro Valentina González.
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1: Son las 8:09 minutos de la mañana. Gracias por acompañarnos en la señal de Éxitos. Esta señal que llega desde Caracas a todo el país a través de nuestras emisoras en Maracay, Valencia, Puerto La Cruz, Puerto Ordaz, Barquisimeto, Mérida, Táchira, Margarita, Maracaibo, Maturín y la zona de Guarenas, Guatire. Transmitimos a través de MundoWare.com, de nuestras aplicaciones en video también. Siendo lunes, tenemos nuestra sección de tecnología e innovación. Mire, OpenAI ha presentado una propuesta de política industrial que busca establecer una infraestructura para el desarrollo de la inteligencia artificial. El plan incluye la creación de zonas económicas especiales, pero también centros de datos con capacidad de gigavatios para alcanzar una inteligencia artificial que llaman de nivel sobrehumano. De eso va nuestra conversación el día de hoy.
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1: Y por eso invitar a Gabriel Montiel Toro, experto en automatización avanzada de procesos, integrando sistemas con inteligencia artificial. Es licenciado en Relaciones Industriales, egresado de la Universidad Católica Andrés Bello, con MBA en la Universidad Latina de Panamá. Actualmente se desempeña como profesor de la Cátedra de Inteligencia Artificial en la Facultad de Ciencias Sociales de la UCAP. Gabriel, bienvenido. ¿Cómo estás? ¿Cómo
2: te va? Gracias, hermano. Siempre un placer estar aquí.
1: Oye, te diría, vamos por partes. Definamos inteligencia artificial sobrehumana. ¿Qué es eso?
2: Sí, lo que pasa es que para que miles de millones de personas utilicemos esta tecnología, sí, ahorita está en manos de muy pocas compañías, ¿no? Normalmente son estas compañías americanas. Y el uso de la infraestructura para que esto funcione en términos energéticos, en términos de servidores, de bases de datos, es abrumador, ¿no? Entonces, obviamente, Sam Altman está proponiendo este tipo de cosas beneficiosas para estas compañías, donde le den espacio. Es algo así como lo que existe en Venezuela, por ponerlo algo pequeño, pero para que el público lo entienda, como las zonas libres, que existía, donde me quitas impuestos, me das un poco de beneficio para crear estas inmensas infraestructuras para que el mundo en general pueda utilizar estas herramientas.
1: Lo que en su momento fue Margarita. Sí. Fíjate, ¿qué requerimientos, por ejemplo, energéticos y de infraestructura exige un plan de esta naturaleza? Porque suele hablarse mucho del enorme gasto en agua, por ejemplo, que cada vez que le preguntamos algo a la inteligencia artificial estamos consumiendo no sé cuántos litros de agua. ¿Qué se necesita para ello?
2: Mira, para que tengas una idea, estos son kilómetros y kilómetros de servidores que necesitan energía, ¿no? Esto puede consumir toda la energía de un país, para que tengas una idea, nada más el uso que tiene mundial este tipo de herramientas, ¿no? Entonces, claro, nos estamos yendo a otro tipo de alternabilidad en términos energéticos, ¿no? En algunos puntos, algunas nucleares, en otros puntos, eólicas y demás, pero depende mucho del país donde tú estás. Uh-huh. ¿Quién es el pionero hoy en inteligencia artificial? Pues Estados Unidos, ¿no? Entonces, el punto es de dónde extraemos la energía de Estados Unidos para que todo el mundo pueda hacer uso de estas herramientas.
1: ¿Cuál podría ser, por ejemplo, una zona económica especial? Ponnos un ejemplo y por qué esa zona podría convertirse en ese núcleo, en ese centro de desarrollo de inteligencia artificial.
2: Bueno, ellos están buscando distintas zonas. Normalmente todas las tech están en San Francisco, en California, que de hecho aprovecho de decir que estamos el 7 de mayo por allá en invitación con Anthropic de Cloud y se va a hablar mucho de esto, ¿no? Uno, de cómo la estamos adoptando, y dos, de cuáles son estos planes que tiene OpenAI. Porque no solo es OpenAI que lo quiere, ¿no? Exacto. Porque hay varias empresas detrás. Google está invirtiendo ahorita billones de dólares en cloud, en Anthropic, y Anthropic es la que más se está escuchando ahorita, ¿no? Que es como la más potente en términos de codificación y demás. Entonces la pregunta es, bueno, ¿este espacio económico y libre lo van a dar solo para OpenAI o van a permitir que todas estas empresas entren y tengan ese espacio? Es algo que está en discusión y es algo que apenas está proponiendo Sam Altman y lo está dejando en la mesa, ¿no?
1: Pero que me llama mucho la atención porque, bueno, me parece lógico pensar en una infraestructura para el desarrollo de la inteligencia artificial, pero pensar en que los desarrolladores se junten en este plan de infraestructura y en generar estas zonas de zonas económicas especiales, uno dice, bueno, ¿y dónde va a quedar la competencia entre ellos, los avances, los nuevos descubrimientos, ¿no? ¿Cuánta independencia pueden tener, ¿no?
2: Sí. Entonces, eso es bien curioso en las empresas americanas, ¿no? Porque todo está un poco conectado.
1: A ver.
2: Google con OpenAI, con Anthropic. Anthropic es ex empleado de OpenAI. OpenAI estuvo relacionado con Google. Elon Musk también. Entonces, Google invierte en Anthropic. Microsoft invierte en OpenAI. Es decir, aun y cuando tienen competencia.
1: Somos rivales competidores, pero
2: sí, pero lo que pasa es que el camino es una bola de nieve que no para, Román, y vamos hacia allá. Y estas empresas saben que no importa quién lo logre, tengo que tener una mano adentro, ¿no? Entonces, básicamente, por debajo, bajo agua, se están apoyando entre sí. Y a mí me gusta mucho una frase que dijo, o sea, dice la realidad de lo que está pasando en Estados Unidos, lo dijo el presidente Trump cuando le preguntaron por inteligencia artificial. Y él dijo, ¿dónde invertirías hoy en día? Y él dijo, en inteligencia artificial, es lo que está más potente en este país, ¿no? Y después dijo, esperemos que salga bien. ¿Okay? Y esa respuesta específica lo dijo en términos de Estado, porque no hay regulaciones en Estados Unidos sobre la inteligencia artificial, y básicamente dijo, esperemos que salga bien. O sea, le estamos dando una libertad, y eso está creciendo demasiado, y bueno, vamos a ver cómo
1: Fíjate sale. Que justo te quería preguntar por eso. Si esto avanza, si este desarrollo de esa infraestructura, si estas zonas económicas especiales prosperan, ¿cuál sería el rol del Estado ahí? ¿Cuál debería ser el rol del Estado?
2: Bueno, eso es algo que está en discusión en todos los países. Europa siempre es el más riguroso y el que es primero aporta leyes sobre estos temas. Aquí en Venezuela tenemos un anteproyecto ya discutido en primera discusión. Y el punto es, hay muchas aristas, ¿no? Primero la seguridad, primero de dónde viene el contexto. Pero una de las grandes que está faltando, por ejemplo, en Venezuela, para ponernos en contexto nacional, ¿no? Es un poco la propiedad intelectual que tendría la inteligencia artificial, porque recordemos y en un momento lo hablamos, bueno, ¿cómo funciona esto? Esto viene de contexto, no de la nada, viene de cosas que ya existen. Uh-huh. Procesa data muy rápida y te da respuesta. Entonces, bueno, eso que tú estás creando con inteligencia artificial tiene dos vías de propiedad intelectual. Una, ese contexto viene de un lado, va a ser reconocido de dónde viene en términos de propiedad intelectual. Y dos, tú creaste algo con eso. También es reconocido eso que tú creaste. Eso es un vacío que hay hoy en el anteproyecto, no existe, no está en la discusión. Y bueno, creo que habrán espacios para discutirlo, ¿no? Pero todo es muy, muy novedoso, muy nuevo. Europa se concentra en la protección de datos y en la persona. Estados Unidos está libre, está dejando que ruede el mercado y después ver cómo esto...
1: Y para las empresas será mucho más atractivo entonces Estados Unidos que Europa. O sea, ¿te imaginas una zona económica especial en Europa?
2: No. Sin duda que no, por las regulaciones que hay. No. Sin duda es Estados Unidos y muy probablemente Latinoamérica es muy, muy jugoso, digamos, en términos de estas tecnologías. Y va creciendo cada vez más, ¿no? También esa última, recuerdo que hablábamos un poco de la adopción en Latinoamérica de la inteligencia artificial, que viene creciendo y está siendo bien importante también.
1: Y en la medida que va creciendo, y nuestro invitado es Gabriel Montiel Toro, es experto en automatización avanzada de procesos integrando sistemas con inteligencia artificial. La inteligencia artificial, para el uso común, cotidiano, de una persona como cualquiera de nuestros oyentes, como yo, ¿será cada vez más económica, será cada vez más accesible, la tendremos cada vez más integrada en nuestro día a día?
2: Sin duda alguna. Bueno, más económica que ahorita, a mí me parece difícil, ¿no? Me parece que es súper escalable, súper económica, cualquiera la puede utilizar. Hay muchas cosas gratuitas y muchas cosas que pueden usar sin un monto muy alto. Y es algo, es una bola de nieve, como decía, es algo que no vamos a dejar de utilizar, ¿no? Es como el internet cuando salió, como los teléfonos cuando salió. Y ya está, de hecho, hoy podría decir que poca gente no la está utilizando, ¿no? Uh-huh. Yo cada vez que pregunto siempre en conferencias y demás, del 0 al 10, ¿cómo nos sentimos en el uso? Y la gente ya está desde 2 a 8. Es decir, ya la gente la está toqueteando, está en ese proceso. En el mundo corporativo ahorita el gran reto es cómo adoptarla, ¿no? Tengo el desconocimiento, pero sé que necesito esto.
1: ¿Y en qué áreas además,
2: ¿no? Además, sí, porque sé
1: que... Me puede ayudar en finanzas, me puede ayudar en mercadeo.
2: Exactamente. Y cómo mi gente la adopta, ¿no? Y además cómo yo hago un proceso de inclusión de este tipo de herramientas empresariales. Porque antes siempre pensábamos en el Excel. Bueno, ¿cómo hacemos el Excel? Bueno, y era nada más eso. Y entonces, bueno, entrenar a todo el mundo en el Excel. Pero ahorita, ¿en qué entreno a la gente? ¿En qué herramienta? Ahí existen 2, 3, 4, no sé cuál. Y además, ¿en qué proceso en efecto me va a ayudar, ¿no? Entonces, llegó para quedarse, Román. Va a crecer cada vez más y cada vez más vamos a ver procesos automatizados con IA.
1: Fíjate esta conversación que escuché el fin de semana. Estaba en la playa y había una pareja que estaba hablando atrás. Y ella le decía a él, le decía, ay, mira, acabo de bajar esta aplicación de inteligencia artificial. La verdad es que se me escapa el nombre. Eso lo dijo, pero no, no, la verdad es que no lo recuerdo. Y él le responde, pero ¿para qué? Si ahí tienes Google, ya nada más con preguntarle a Google, ahí tienes ya la respuesta a la inteligencia artificial. Tenía razón ella, tenía razón él, tiene razón los dos.
2: Bueno, mira, acá en el clavo, ¿no? Hablemos de un corporativo si quisiera adoptarla, ¿no? Y es que ahorita mismo, como está muy de moda las herramientas de IA, entonces, mira, me bajé esta herramienta, mira, no, también la tengo en Google, porque ahora tú buscas en Google y te respondes Gemini, que es la inteligencia artificial, ¿no? Tenemos que saber que hay dos vías de adopción. Una vía de adopción son estos chats y estas herramientas donde tú la haces, es un uso diario, en el día a día, ¿no? Y cómo ese uso diario de esas herramientas te puede ayudar. Gemini es muy potente en algunas cosas. Hay otras herramientas potentes en otras cosas, ¿no? Digamos, si queremos utilizar inteligencia artificial con Excel, yo no recomendaría Gemini, recomendaría otro tipo de herramientas, ¿no? Si queremos personalizar y buscar memoria en el tiempo con las inteligencias artificiales, no recomendaría Gemini, recomendaría otra. Pero si queremos procesar grandes cantidades de datos, PDF, Gemini es increíble, ¿ok? Además que Gemini es Google. ¿Y quién es el papá del conocimiento en el planeta? Porque Google tiene el buscador más grande del mundo. Bueno, si quieres investigar, es Google. Entonces, por ahí nos vamos con Gemini. Entonces, hay que saber, yo siempre lo llamo, es como la caja de herramientas de un carpintero. Un carpintero no va y hace todo con un martillo, sino en algunas cosas es una lija, en otro es un disco con tales dientes. Entonces, en esa caja de herramientas, ¿cuál utilizo para ciertas cosas? Pero eso es una vía de uso de estas herramientas. En el corporativo hay otra vía, que es cómo yo empiezo a automatizar procesos sistemáticos, o sea, dentro de los sistemas con inteligencia artificial. Y eso no son estos chats, no son estas herramientas que escuchamos y queremos usarles, las bajamos ahí, ¿no? Sino cómo hacemos para conectar nuestras bases de datos con inteligencia artificial y entonces hoy nos vamos a dar una potencia, o sea, a 3000, ¿no? Entonces, es cuando conectamos esos procesos, empezamos a ver que somos mucho más rápidos, por ejemplo, en cosas de logística o cosas de operaciones o reporterías en términos administrativos, etcétera. Pero entonces me tengo que ir a un proceso tecnológico de conexiones de base de datos con inteligencia artificial y ya ahí eso es algo que la gente poco conoce. Entonces el corporativo tiene que, uno, tengo que adoptar el proceso de IA para que mis personas lo conozcan, pierdan el miedo, además lo legitimo y sepan cómo funciona. Y dos, tengo que ver cuáles son mis procesos y en cuáles de ellos voy a inyectar IA por los términos del sistema, ¿no?
1: Aún cuando haya muchos en el desarrollo de la inteligencia artificial, Gabriel, ¿sería posible pensar hoy en la inteligencia artificial sin esa base de datos de Google?
2: Bueno, lo que pasa es que Google es uno de los grandes buscadores y uno de los que tiene más contexto, ¿no? Pero, por ejemplo, OpenAI nace sin la base de datos de Google.
1: ¿Okay? Sin la base de datos.
2: Sin la base de datos.
1: ¿Y hoy, a la fecha, se apoya en ella?
2: Se apoya en Bing, que es Microsoft. Ya. ¿Okay? Entonces, el buscador que le da la data a OpenAI es ese inversor que tiene más del 40% de las acciones de OpenAI, que es Microsoft. ¿Okay? Entonces, claro, OpenAI tiene que estar constantemente actualizando data para estar siempre a la vanguardia con Google y toda la data que tiene Google. Pero cada una de ellas tiene que tener un contexto y ese contexto tiene que buscarlo de algún sitio, ¿no? Entonces, o haces negociaciones con buscadores como Bing o como Google, o vas haciendo este tipo de negociaciones para tener grandes contextos.
1: Si la inteligencia artificial fuera una ola y fuéramos todos un surfista, y yo no sé nada de surf, pero ¿en qué punto estamos? Estamos viendo la ola que viene lejos y entonces estás empezando a remar con los brazos para tratar de montarte en ella, ya te estás empezando a parar en la tabla, estás en la cresta o ya te la vas surfeando. ¿En qué punto estamos?
2: Estamos a muy poco que te revuelque la ola.
1: Ya, sí, un tsunami.
2: Es un tsunami, pero un tsunami viéndolo ya montado en la ola arriba.
1: Una pared de 30 metros.
2: Sí. Quien no está usando hoy la inteligencia artificial, obviamente está quedando atrás. O sea, los procesos que yo veo diario en los corporativos son muy rápidos, muy potentes y generan una ventaja competitiva demasiado fuerte, ¿no? Los términos humanos sería imposible lograr estas cosas de inteligencia artificial y cuando combinamos el uso, digamos, responsable, estructurado de este tipo de herramientas en los procesos, es un verdadero ventajismo.
1: Ahora, fíjate, Gabriel, si estamos en la base de ese tsunami, de esa ola de 30 metros, no estamos viendo qué viene detrás, porque después de este tsunami vendrán otras olas. Ya se comienza a asomar alguna. ¿Qué viene después de esto?
2: Sí, claro, lo que viene es la IA general. O sea, todo esto que estamos empujando es para la IA general. Recordemos que hoy, creo que en algún momento también lo dijimos, la IA estrecha es lo que hoy vivimos. Este tipo de herramientas, o sea, son herramientas uh-huh. hechas específicamente para hacer algo muy bien, ¿no?
1: Pero muy puntual.
2: Muy puntual, sí. Pero todo este esfuerzo, o sea, todas las herramientas, Google saca todas las cosas y las sacas gratis. Y entonces después viene China y saca gratis. Y todo el mundo gratis. Es para que podamos usar las herramientas de IA porque necesitan emular ese lenguaje humano. ¿Para qué está sucediendo todo esto? Porque a la medida que tú más la uses y podamos emular el lenguaje humano, estas empresas tienen mucho más contexto de cómo el humano lo va a utilizar. Y entonces ahora podemos irnos a tecnologías de IA general. IA general, bueno, es este robot que va a gestionar cosas. No sé si viste un poco la noticia del teléfono de Sam Altman que salía ahí. Bueno, yo lo que digo hoy es, estamos demasiado tarde que no ha salido el teléfono. Tú sabes, los asistentes de audio, tipo en Apple es Siri o en Google es Hello Google, entonces te responde, o Alexa, sí. que es como, ok, tú le preguntas a Alexa, mira, ¿qué crees que puedo hacer hoy? Y tú dices, hola, no he entendido. Y tú dices, bueno, no puede ser. Tenemos ya la IA que es tan poderosa y todavía no están estos asistentes de audio. Básicamente eso es lo que está proponiendo y lo que va a hacer ahorita el teléfono de OpenAI, que es todo hablado y va a ejecutar cosas dentro de tus herramientas. Por ejemplo, ¿cómo hoy no puede existir? Alex, vamos a ponerle, Gabo, ábreme el WhatsApp y escríbele a Román que estoy a las 8 de la mañana ahí. Y eso hoy no sucede, pero va a suceder y es muy fácil, ya la tecnología está, es simplemente ejecutarlo, ¿no?
1: Entonces, claro, bueno. Y hay una presión de las nuevas generaciones y te digo, hay una brecha en mi casa brutal. Yo tengo 54 años, Román Ignacio está por cumplir 4 dentro de muy poco tiempo. A mí se me olvida que yo tengo, y no es publicidad por supuesto, pero se me olvida que tengo una Alexa en la sala de la casa. Román Ignacio todo se lo pide a Alexa. Sí, Alexa, sí, prende la luz, Alexa, ponme exacto, tal canción. Y se molesta cuando dice, es que no entiendo tu comando. Exacto. Pero ¿cómo que no entiende mi comando? Un niño de casi 4 años. Y el papá se le olvida que tiene ese aparatico redondo que está ahí como un adorno, que ni se me olvida, que ni como adorno ni como nada. Hay una presión generacional.
2: Román, te puedo decir que en meses eso va a cambiar. Y va a ser, y te va a entender perfecto. Entonces, Alexa, ¿qué puedo hacer hoy? Etcétera. Y como va a haber IA detrás, el procesamiento de la data y la respuesta va a ser muy brutal, ¿ok? Entonces ya no son comandos automatizados de flujos, porque eso es lo que tiene Alexa, sí, flujos, claro, sino es IA procesando tu contexto semántico, tokenizando y dándote respuestas detrás.
1: Los alumnos en la Católica, ¿qué buscan? ¿Qué esperan? ¿Con qué dudas llegan? ¿Con qué expectativas a la cátedra?
2: Mira, yo cada vez que doy una clase me erizo los pelos porque es una locura como están aprendiendo. Ahorita, justo en este semestre, de hecho, tienen que hacer un proyecto de prototipado. O sea, tienen que crear un software en términos de recursos humanos o de sociología real, ¿no? Y ya lo están haciendo, lo están ejecutando. Y cuando tú lo ves, Román, tú dices, o sea, qué locura esto.
1: ¿Cuál es el perfil de esos estudiantes que estudian?
2: Ahorita mismo en el salón tengo gente de relaciones industriales y sociólogos.
1: Ok. ¿No?
2: Y, o sea, están ejecutando cosas. Uno les va enseñando las herramientas, ¿no? Entonces, cuando tú vienes ahí, cuando te responden y hicieron la actividad, tú dices, no, vale, qué locura. O sea, esta gente aprende, o sea, 10.000 veces más rápido que uno. O sea, esto ya va con todo, ¿no? Y están súper emocionados. La clase es de 7 a 10, estábamos a las 10, entonces querían seguir. Yo, no, vamos, que trabajar. Entonces, están aprendiendo muy rápido, se están llevando, o sea, ahorita yo estoy dando todo el conocimiento que tengo en esas clases, y si ellos están saliendo en este semestre con todo ese conocimiento que yo tengo, imagínate lo que ellos van a hacer,
1: claro,
2: después de ahí.
1: Lógico.
2: Por eso te digo, estoy muy contento con esta parte de la universidad, porque cada vez se están incluyendo más. Y además está como tan electiva también, la gente se incluye y pues es increíble cómo aprenden tan rápido.
1: Gabriel, siendo siempre un gusto tenerte, recibirte acá en el programa, escucharte, es una maravilla. Alucino con todo lo que está pasando. Gabriel Montiel Toro, experto en automatización avanzada de procesos, integrando sistemas con inteligencia artificial, licenciado en relaciones industriales, egresado de la Universidad Católica Andrés Bello, MBA en la Universidad Latina de Panamá, actualmente profesor de la cátedra Inteligencia Artificial en la Facultad de Ciencias Sociales de la UCAP. Son ahora las 8:28 minutos de la mañana. Bueno, como dice Seal, esto va volando como un águila. 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

0: Son las 8:31 minutos de la mañana, siempre. Qué bueno escuchar a Seal. Fly like an eagle, vuela como un águila, sonando en la señal de éxitos en publicidad. 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Visita donsenvenezuela.com. 8:34, vamos a la pausa. Al regreso, ahora sí, Andrés Rojas Jiménez.
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4: Son las 8:38 minutos de la mañana. Gracias por acompañarnos en la señal de éxito. Cierro la pauta publicitaria que corresponde al día de hoy y antes de dar la bienvenida a nuestro próximo invitado con Grupo San Simón. 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
4: 8:41 minutos de la mañana. Gracias por acompañarnos en la señal de Éxitos. Desde temprano venía anunciando una conversación con Andrés Rojas Jiménez que al principio iba a ser a las 7:40, sin embargo, se extendió nuestra conversación sobre el aumento salarial. Lo hicimos con Tamara Herrera, con José Elías Torres de la CTV y con Felipe Capozzolo de Fede Cámaras. Ahora sí, tenemos a Andrés Rojas Jiménez. ¿Y por qué? Porque Venezuela ha suscrito recientemente nuevos acuerdos, los más recientes, acuerdos de cooperación energética con empresas de Estados Unidos, de Italia. Ha iniciado conversaciones con Barbados para captar inversión extranjera. Con Colombia hay conversaciones también. Y todo esto ocurre mientras se da la visita de funcionarios de muy alto nivel de la Casa Blanca y de empresas transnacionales a Caracas. Andrés Rojas Jiménez es periodista, es editor jefe de Petroguía. Andrés, ¿cómo estás? Buen día.
7: Un saludo para ti, Román, para tus oyentes y, bueno, por supuesto, tu equipo de producción, y entendiendo perfectamente el peso que tiene el tema laboral, pues porque al final es el ingreso que tenemos todos para cubrir el costo de la vida.
4: Y mis disculpas por ello, por no haber honrado el horario que habíamos establecido. Andrés,
7: no te preocupes.
4: Mira, esa Venezuela abierta a las inversiones, esa Venezuela captando nuevos socios, recuperando a otros que habíamos perdido, generando condiciones para la seguridad de los capitales. ¿Esa Venezuela está en construcción? ¿Es una ilusión? ¿Es una promesa por cumplirse? ¿En qué punto estamos?
7: Mira, yo te diría, de las opciones que me das, una promesa por cumplirse. Fíjate que la semana pasada y enumerabas pues los acuerdos, uh-huh. Y la semana comenzó con ese evento de la Cámara Petrolera, que yo tenía muchísimo tiempo, sobre todo del principal sector económico que tiene este país, y un evento que en el pasado fue como la referencia, y sobre todo cuando se hacía en el Zulia. Este evento en que se hizo en el Eurobuilding realmente me impresionó por la cantidad de personas. Tú desde el mismo foyer del mismo hotel veías la cantidad de invitados internacionales, la presencia de funcionarios de alto nivel de PDVSA haciendo presentaciones, gremios de otros países, por destacarte uno, los gremios petroleros colombianos presentes con sus máximas autoridades aquí en el país. Uh-huh. Luego toda esta seguidilla de acuerdo que tú enumeras, entonces, sí. Sin lugar a dudas, se está dando una dinámica en el principal sector económico, y eso ocurre, por cierto, justo cuando se están cumpliendo 3 meses que se aprobó la reforma y falta la mitad de los 180 días que estableció esa reforma de la Ley Orgánica de Hidrocarburos para que las antiguas empresas mixtas y los convenios de participación productiva, llamados CPP, se adecúen al nuevo marco legal. Entonces te diría que en este momento es como una promesa, como una aspiración. Ah, ya eso, y cerramos la semana, con el reporte de exportaciones que no se registraba desde el año 2018, alcanzando 1.200.000 barriles diarios. Sí. Entonces, cuando tú ves todo ese panorama que se dio la semana pasada en Venezuela, tú dices, oye, realmente aquí está pasando algo, pero sin lugar a dudas, ahí falta aterrizar los acuerdos que tengan que concretarse. Hay una serie de peticiones que todavía las empresas transnacionales están haciendo, sobre todo aquellas que quieren ingresar en Venezuela, porque las que están aquí, empezando por Chevron, pues sin lugar a dudas se están anotando un registro en las actividades y en las inversiones que tienen pendientes.
4: Claro. Hablando de aterrizar, Andrés, estos acuerdos que se han asomado por una parte, que ya se han anunciado formalmente, incluso los que se hayan cerrado, ¿qué volumen de inversión representan para nuestra industria, para el flujo de caja del Estado? ¿Cuándo llegaría ese dinero?
7: Mira, ahí hay que distinguir entre acuerdos formales y lo que son memorándum de entendimiento. Cierto. Memorándum de entendimiento es simplemente que las dos partes hay la disposición, uh-huh. y buena parte de lo que se firmó la semana pasada son memorándum de entendimiento. Entonces todavía ahí no hay un acuerdo formal. Te diría que de los formales tienes el caso de Eni, sin lugar a dudas, por tomando en cuenta que Eni tiene presencia en el proyecto de Cardón 4, que es el principal proyecto de gas natural con Repsol, uh-huh. tiene presencia en las empresas mixtas. Está también lo que se ha avanzado con Shell y el caso de British Petroleum, que asume los campos de gas que dejó Chevron. Recordemos que el mes pasado se había firmado un acuerdo de intercambio de activos, que lo conversamos en otra oportunidad. Entonces, de todos esos acuerdos, los que están, digamos, como más concretos, porque tienen incluso licencia de la OFAC, uh-huh. es el de Shell, el de Eni y el de British Petroleum. Todos los demás están sujetos, digamos, a un memorándum de entendimiento en el cual tienen que empezar a negociar con el Ministerio de Hidrocarburos y con PDVSA. Tienen que aclararse si alguna de las licencias del Departamento del Tesoro las ampara, o caso contrario, tienen que pedir una específica, como alguna de estas compañías que te mencioné anteriormente sí tiene, porque todas estas, las transnacionales que te mencioné, todas explícitamente el Departamento del Tesoro les dio una licencia.
4: Ya que hablas de la OFAC, del Departamento del Tesoro, es Andrés Rojas Jiménez que nos acompaña. Te pregunto, ¿las sanciones al país, a la industria, a la banca, siguen siendo un gran obstáculo? Jorge Rodríguez, la semana pasada hablaba de más de 1.800 sanciones vigentes todavía contra el país. ¿Qué representa eso?
7: Sí, fíjate que todavía siguen teniendo un peso, y de hecho en buena parte de las conferencias que se dieron, uh-huh. comenzando con la que tuvo la Cámara Petrolera, por parte de los abogados se sigue insistiendo que, por ejemplo, hay instituciones financieras que siguen, digamos, estableciendo restricciones, porque tienen que aclararse y revisar con sus equipos legales si esas licencias permiten o no determinadas operaciones. Entonces, por eso, en algunos casos se menciona que las sanciones como tal terminan siendo una barrera a la entrada de nuevos inversionistas. Entonces, hay mucho interés se está aclarando, digamos, desde ese aspecto. Y la otra parte que se están preguntando los inversionistas, Román, tiene que ver con el hecho de que el Ministerio de Hidrocarburos tiene que presentar el reglamento de la ley y aclarar cómo queda cada uno de estos contratos. Porque en la ley se habla que se puede reducir la regalía del 30 a cero. Se habla de un impuesto general de hidrocarburos que, por cierto, ya es el primer incumplimiento que tiene esa reforma, porque ahí se estableció que durante el primer mes se debían de conocer los detalles de ese nuevo impuesto. Hasta ahora no hay claridad sobre ese nuevo impuesto y todo lo que tiene que ver con el basamento legal impositivo que van a tener las empresas vigentes. O sea, hasta que eso no se aclare, fíjate que tú mencionabas hoy en los titulares las observaciones que hay por parte de Chevron.
4: Así es.
7: Estamos hablando del gran jugador que tiene en este momento entre todas las transnacionales. Y uno de los puntos claves para Chevron, y es lo que entendemos que se está dando en este momento, es cómo quedarían sus empresas mixtas, cuánto quedarían pagando de regalía, cuánto van a quedar pagando de impuestos sobre la renta. Entonces, en función de lo que pase con Chevron, eso va a tener un efecto cascada con el resto de las transnacionales y de las compañías.
4: Así es. Cita textual: existen interrogantes todavía respecto a las condiciones fiscales y a los mecanismos de resolución de disputas, por lo que quisiera plantearte, a ver, las formas de todos estos acuerdos anunciados, asomados, cerrados, las formas, el procedimiento, las garantías, que todo apunta a la transparencia, ¿no?
7: Ahí hay un punto importante, Román, y qué bueno que me mencionas esto de la transparencia, porque hay una iniciativa que se llama Iniciativa de Transparencia para Industrias Extractivas, que abarca la minería y, por supuesto, hidrocarburos. Eso tiene sede en Oslo, Noruega. Colombia, por ejemplo, forma parte de esa iniciativa desde hace muchos años. Guyana tiene también, y eso implica que digamos, por parte del gobierno, de la empresa privada y también de la sociedad civil, porque digamos el esfuerzo de iniciativa también viene de la parte de la sociedad civil, que se articulen organizaciones que monitoreen lo que ocurre en el sector extractivo, tengan esos mecanismos, ¿no? Para el capítulo para América Latina de Leyti, lo lleva un venezolano que se llama Francisco París desde hace muchos años. De hecho, fue el primer director del Centro Internacional de Energía y Ambiente del IESA, ese cargo que tiene hoy Osvaldo Felizola. Sí. Eso lo tuvo hace muchos años Francisco París. Francisco París tiene muchos años en Noruega y a Francisco París le ha sido bastante complicado. Nosotros lo entrevistamos en una oportunidad y le ha sido bastante complicado ser escuchado tanto por parte de las autoridades como por parte también de los gremios y de las empresas.
4: Bien. Andrés, con el gas, y esto ya como punto para cerrar, el tema Barbados, el tema Colombia, las empresas extranjeras, ¿tenemos un futuro en el gas? ¿Podemos capitalizar en algún momento ese gas que hoy desperdiciamos?
7: Sí, fíjate, está el acuerdo que se firmó entre Shell y Bepica, sí, que en buena medida busca atender ese tema del gas que se está quemando en el norte del estado Monagas. Uh-huh. Está el acuerdo que se firmó con British Petroleum la semana pasada. Aquí hay un punto importante y es como recordarás, Román, que las relaciones entre Trinidad y Tobago y Venezuela, sí, generaron puntos de choques verbales entre el actual primer ministro, Ken Persavicesó, y Delcy Rodríguez en ese momento como vicepresidenta ejecutiva. Entonces, uno de los puntos pendientes está cómo quedaron esa denuncia de acuerdos que hizo el presidente Maduro en materia gasífera. Claro. La información que tenemos es que eso no avanzó, pero hasta ahora, y está pendiente, pues, la posibilidad que se dé un encuentro entre ambas mandatarias, entre Delcy Rodríguez, sí, y la señora Persavicesó, digamos, en el caso de Trinidad. En el caso de Barbados, en el caso, perdón, de Cardón 4, que es el de Repsol y Eni, se ha ido avanzando ya con autorizaciones, y ya fíjate que hemos visto, tú lo has leído también en tus titulares, proyectos ya de inversión en gas, tanto de Repsol y Eni, para poder avanzar con Cardón 4.
4: Bueno.

0: Bolívar a la presidencia de la Gran Colombia, que había anunciado días antes. En 1925 nace el expresidente Luis Herrera Campins y en 1936 nace Fermín Mármol León, abogado, criminalista, impecable funcionario público, político, docente, escritor venezolano, padre de otros dos referentes en la criminalística en Venezuela. Y en 1976 se funda el periódico El País de España. 8:52.
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0: A esta hora es titular en confirmado que el INAME prevé lluvias de intensidad variable en varios estados de Venezuela para este 4 de mayo. Inician audiencias en la Corte Internacional de Justicia por el Esequibo, lo tiene Mundo OR. En confirmado leemos que el Papa León XIV recibe en audiencia privada la directiva de la Conferencia Episcopal Venezolana. Confirmado también nos tiene que Marco Rubio advirtió que Estados Unidos no permitirá que petróleo venezolano sea controlado por China, Irán o Rusia. Emiratos Árabes Unidos afirma que Irán disparó drones sobre un petrolero en el estrecho Hormuz, lo tiene AFP, donde además encontramos que Irán dice haber hundido un buque, pero Estados Unidos lo niega. Trump sostiene que las negociaciones con Irán van muy bien, titular de EFE, allí también que Macron aboga por una apertura coordinada del estrecho de Hormuz entre Estados Unidos e Irán. Mundo Berry nos tiene que Zelensky, el presidente de Ucrania, dice que Rusia teme un ataque ucraniano en el acto del 9 de mayo en Moscú. Y cierro con CNN. El Kremlin refuerza la seguridad en torno a Putin ante temores de asesinato y de un golpe de Estado, según un informe. Son las 8:53 minutos de la mañana. Sigamos llegando casi al final de nuestro programa por el día de hoy. Por eso nos despedimos y además, en nombre de todo el equipo, Nelson Padrón en el control técnico. En edición y montaje, Ismael Medina. En la producción, Valentina García Inagas, Alejandra Martínez y Gabriel Planas. Coordinación, Jessica Ferrer, jefatura, Juan Bomón. En la gerencia, Ricardo Martínez Osorio. Frente al micrófono y en la producción general, quien les habla, Román Losinski. 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Podemos seguir en contacto a través de arroba rlosinski, rlosinski, ojalá sigan con toda nuestra programación. Comenzando con Enrique Hoffman, por nuestra parte será hasta mañana, cuando a las 6 de la mañana estemos de vuelta para nuestro programa. Esto que sigue a continuación forma parte del tercer disco de estudio de la banda de Bon Jovi, Slippery When Wet, resbaladizo húmedo, cuando está húmedo, lanzada a finales de 1986. A John Bon Jovi no le gustó, sin embargo, la grabación original de esta canción, pero así como ocurrió con el tema de inicio, fue otro miembro de la banda, en este caso el guitarrista principal, Richie Sambora, quien lo convenció de que la canción era muy buena y la volvieron a elaborar con una nueva línea de bajo, otros rellenos de batería, con un talk box y luego de algunos cambios, bueno, ahí está. Cristalizó la canción, pasó 2 semanas en el número 1 del Mainstream Rock Tracks, luego 4 semanas en el número 1 del Billboard Hot 100 y llegó al número 4 en la lista de sencillos en Reino Unido. Es un gran tema de Bon Jovi, de la banda Bon Jovi, Living on a Prayer. Será hasta mañana, pásenla bien.

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2: 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Amigos queridos, quiero hablarles hoy de la diferencia sutil por demás entre lo que es sostener algo y lo que es calarse o a algo o a alguien. Y esto es muy importante porque usted sostiene algo, y esto es algo que en esta cultura a veces no está muy bien codificado. Sostener algo es sostener una idea, sostener un argumento, sostener ese argumento hasta que ese argumento sea útil o funcione, con la flexibilidad de sacarlo en un momento determinado. Eso se llama sostener una mirada, sostengo una conversación, y es una conversación que va yendo coherente porque yo la sostengo. Sostengo un lenguaje, sostengo un argumento, sostengo un conflicto, inclusive sostengo un conflicto hasta el punto en que ese conflicto pues tenga su salida y tenga su desembocadura natural. Calarme algo es cuando ya no hago el esfuerzo. Calarme algo es ya saber de antemano que eso no me funciona y que solo me va a hacer daño. Entonces, calármelo implica una voluntad, una atmósfera, un estado relacional altamente tóxico, porque se convierte en una suerte de sacrificio tóxico y no un apoyo comprometido. Para mí, sostener algo implica un apoyo comprometido a ti y a mí sobre todo. Y calarse algo tiene que ver con un sacrificio tóxico que siempre te va a llevar a un estado de resentimiento que no le sirve a nadie. Así que evita calarte cosas. Por favor, pon en práctica el sostener y manos a la obra. Bien, y con todo esto nos toca publicidad. 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
1: 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Laguna Vieja es interpretada por Gualberto Ibarreto, de la autoría de Reinaldo Armas, género Pasaje Llanero.

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99.9 reciba nuestro saludo cordial. Listos para acompañarlos hasta las 11 de la mañana. I Have the Time of My Life, la canción compuesta por Fran Previ, John De Nicola y Donald Markowitz, que grabada por los californianos Bill Medley, él y Jennifer Warnes, ella, y usado para la banda sonora de Dirty Dancing en 1987, se quedó con el premio Oscar como canción original, el Golden Globe también como canción original y el Grammy por mejor interpretación pop para dúo o grupo con vocalización. 9:16.

Éxitos en 99.9, Let's Dance, como bien notaron, en una versión que se le agregaron unas cuerdas. El tema en la voz de David Bowie, generalmente incluido en 1983 como parte del álbum del mismo nombre. La coproducción fue del guitarrista de Chic, de Nile Rodgers. Bien se nota en la cadencia, en el tratamiento de la guitarra y también del bajo. Se grabó a finales de 1982 en los estudios de Power Station en la ciudad de Nueva York y tuvo a Bob Clear Mountain como uno de los ingenieros de mezcla, un nombre muy destacado en las carreras de varios artistas, entre ellos con Daryl Hall y John Oates. Ahora 9 de la mañana, 25 en Éxitos.

Éxitos 99.9, gracias por permitir que les acompañemos. 1970, los escoceses de Mermelada y sus famosas reflexiones de mi vida.

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2: 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Bienvenidos. Bancaribe acelera la digitalización de las pymes con su nueva Mastercard Debit Jurídica, una herramienta diseñada para el control total desde su app Conexión Digital. Diesel revoluciona el Sambil Chacao con su nuevo Hero Store, una apuesta de lujo contemporáneo que posiciona a Venezuela como referente del retail en Latinoamérica Premium Nacional. Rawayana se une al esperado álbum de Chino y Nacho, Radio Venezuela, con el tema Corales, una pieza que fusiona el pop tropical con el ADN alternativo de la banda. La línea de mermeladas de Secretos de la Abuela se consolida como el referente de sabor casero para el consumidor venezolano. La clave de su éxito reside en la textura real, el equilibrio de dulce y la presencia de trozos de fruta. En internacionales, les cuento, Apple inauguró en Dubái un concepto de tienda física donde la navegación de productos ocurre mediante la proyección holográfica sin gafas. Nestlé lanzó en Brasil y México su nueva identidad visual para productos de origen 100% regenerativo. Este cambio incluye códigos QR, estableciendo un nuevo estándar de transparencia para el consumidor generación Z.
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0: Éxitos 99.9 de Power of Love, escrito por 13 miembros de la banda de San Francisco, California, Huey Lewis and the News, para la película Back to the Future, para el soundtrack de Back to the Future en 1985. Revisando más notas, esta dice: Can't Get Enough of Your Love, Babe, es un tema escrito, grabado y producido por el músico estadounidense Barry White. Se lanzó en junio de 1974 como primer sencillo del álbum titulado Can't Get Enough. La canción llegó al tope del Hot 100 de Billboard y también al número uno en la lista de Rhythm and Blues. Sin duda es para White uno de sus temas más importantes, alcanzando la categoría de disco de oro en Estados Unidos. Can't Get Enough of Your Love, Babe fue el segundo número uno del artista nacido en Texas después del siempre recordado instrumental del tema de amor. La canción comienza con Barry White hablando, nada raro en su carrera. Agrega la crónica que White la interpretó en vivo en dos programas de televisión muy de moda en los 70, The Midnight Special y Soul Train, este último el 24 de mayo de 1975.
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Éxitos 99.9, grabado en Los Ángeles en un estudio que se llama Chalice. Be Without You fue incluido en el álbum de 2005 de Mary J. Blige, un trabajo titulado The Breakthrough, combinando un soul muy agradable, suave, un toquecito de hip hop, dice la hoja de trabajo, y un profundo rhythm and blues, grabado para ser editado por el sello Geffen. Ella, Mary J. Blige, es una de las cuatro personas que se ocupó de escribir y también de trabajar en la creación de este Be Without You.

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4: Simón Díaz interpreta el tema Brisas del Zulia, de la autoría de Amable Espina y Gloria Alba Molero.

Éxitos 99.9, una canción escrita por Mike Chapman y Holly Knight, que se llama Love is a Battlefield, el amor es un campo de batalla. Originalmente, como bien recuerdan, septiembre 12 de 1983, en la voz de Pat Benatar. Pero esa versión que escucharon está hecha por una cantante que se dedica al jazz, como bien se nota, al sonido del rhythm and blues, al soul. Ella se llama Maisa Leak y la hizo 24 años después, en 2017.

Exitoso, 99.9, solo 25 instrumentales entre 1958 y hoy en día han sido número uno. En el Hot 100 de Billboard, este es uno de ellos, Classical Gas con Mason Williams, creado e interpretado por el propio Mason Williams. Revisando más notas, esta comienza diciendo Everybody's Got to Learn Sometime, es un sencillo de 1980, escrito por James Warren, interpretado por primera vez por la banda británica de Corgis con Warren como voz principal y posteriormente muchas versiones. Hoy, por Exitoso 99.9, vamos a mencionar y escuchar la grabada por el brillante músico, compositor e intérprete italiano Adelmo Fornaciari, conocido en el ambiente musical como Zucchero. Este talento europeo grabó su versión de Everybody Got to Learn Sometime en 2004, con destacadas figuraciones y actividad radial que incluye a la estadounidense Vanessa Carlton como invitada. Aquí tienen Everybody's Got to Learn Sometime con Zucchero y Vanessa Carlton.

0: Reseñando los éxitos desde Caracas, éxitos 99.9. Un tema escrito por Daryl Hall y John Oates en la mitad de los años 70. Sarah Smile, pero como bien notaron, está hecho por una banda cuya tendencia, cuyo género preferido es el reggae, la gente de Big Mountain. 2001 fue el momento cuando esta gente registró esa versión, lo incluyó en un álbum compilado llamado Reggae Rocks, The Tide Is High, un muy interesante compilado de ellos, un tributo a temas de rock and roll, pero llevados al mundo del reggae. Ahora 10 de la mañana, 34.
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Éxitos 99.9 nació como Marvin Lea Day, pero siempre conocido este intérprete como Meat Loaf. Vino al mundo en el año 47 y cuando tenía 74 en 2022, murió. Lo tenían haciendo I'd Do Anything for Love, But I Won't Do That, haría cualquier cosa por amor. Pero eso no, que tiene a Patty Russo como voz femenina que lo acompaña. Revisando otras notas, Relight My Fire es una canción escrita e interpretada por el estadounidense Dan Harmon y que además le dio el título en el año 79 a uno de sus álbumes. El fallecido músico, dice el cronista, la lanzó con el respaldo de la empresa discográfica Blue Sky. El tema Relight My Fire tuvo una importante acción en radio y figuraciones destacadas en varias carteleras del mundo. Agrega la nota que se mantiene como una de las firmas en la carrera de Dan Harmon, marcada por el género disco, tan aprovechado por él como sello principal de sus trabajos en su periodo de actividad, que comenzó en el año 63 y terminó en 1994, cuando con apenas 43 años murió, según los médicos, por un tumor cerebral.

éxitos en 99.9. McFadden y Whitehead, el tema escrito por ellos y por su productor, Jerry Cohen. La canción más famosa en la carrera de ellos, por lo menos interpretada por el dúo, Ain't No Stopping Us Now. 10 de la mañana, 56, y la invitación cordial para mañana.

0: El Papa León XIV expresó su oración por los venezolanos en la reunión con la presidencia de la Conferencia Episcopal Venezolana. Audiencia de la CIJ por el Esequibo inicia hoy y terminará el 11 de mayo. Autoridades reportan el cierre total del puente fronterizo Francisco de Paula Santander durante 15 días por reparaciones. Cabo Verde deniega la entrada en un puerto de un barco con posible brote de antivirus. Estados Unidos facilita el tránsito de dos de sus buques mercantes por el Estrecho de Hormuz. Emiratos Árabes Unidos defiende su salida de la OPEP y aclara que no está dirigida contra nadie. Representantes comerciales de la Unión Europea y Estados Unidos se reúnen en París para tratar las amenazas arancelarias de Trump. 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Les narró Valentina González.
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2: 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Soy Andrea Matis y esto es Por tu bien en Éxitos. Sauna para alejar las enfermedades. Un estudio llevado a cabo por un equipo de investigadores de la Universidad del Este de Finlandia ha mostrado que las sesiones de sauna pueden estimular la respuesta inmunitaria a liberar glóbulos blancos al torrente sanguíneo, los cuales desempeñan un papel fundamental en la defensa del organismo contra diversos patógenos y enfermedades. En concreto, los científicos que han realizado este trabajo han indicado que una sesión de sauna de 30 minutos con un breve periodo de enfriamiento bajo una ducha de agua fría a mitad de la sesión, aumenta el número de glóbulos blancos circulantes. Por su parte, los neutrófilos y linfocitos, fundamentales para la defensa inmunitaria, vuelven a sus niveles basales a la media hora. Tal como explica el doctor Ika Heinonen, quien lidera el estudio, esto podría indicar que el sauna moviliza glóbulos blancos adicionales desde los tejidos hacia el torrente sanguíneo. De hecho, este proceso también ocurre, por ejemplo, durante el ejercicio físico. Esta investigación, que ha incluido a 50 adultos con una edad media de 50 años y cuyos resultados se han publicado en la revista especializada Temperature, recoge que el uso regular del sauna se ha asociado con diversos beneficios para la salud. Tomemos en cuenta también que en Finlandia hay una gran cultura en torno al sauna. De hecho, para una media de 5 millones y medio de habitantes, hay 3.3 millones de saunas, así que forma parte de su día a día definitivamente. Pero hay mucho que podemos aprender de ellos si tenemos la posibilidad de acudir una que otra vez al sauna. ¿No lo creen? Soy Andrea Matis, esto es Por tu Bien, ya será hasta la próxima.
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2: Los cuñados interpretan el tema Fantasía Criolla, de la autoría de Luis Laguna, género merengue.

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Bienvenidos a Conexión Éxito. Feliz inicio de semana, lunes 4 de mayo, 11:16 de la mañana. Empezamos con este buen tema de Saturday Night. Esto es Earth, Wind and Fire, tierra, viento y fuego. En nombre de Nelson Padrón, Valentina García, Alejandra Martínez, Gabriel Planas, Jessica Ferrer, Juan Bemón, Ricardo Martínez Osorio, mi nombre Hiram Navas, bienvenidos. 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Miren, la historia de Saturday Night, esa que estamos escuchando, es una de las más curiosas de la agrupación Earth, Wind and Fire, porque originalmente no fue planeada como ese super hit en el que después se convirtió, sino era como un ejercicio de frustración creativa, porque durante las sesiones del álbum Spirit, ellos estaban pasando por un momento emocionalmente denso. Se había fallecido el que era su productor, su mentor, que era Charles Stepney, y se cuenta que Maurice White, para romper un poquito el ambiente de luto en el estudio, empezó a tocar un ritmo frenético y empezó a gritar: olviden el arte por un segundo, solo quiero que sea sábado por la noche. Y ese arrebato de energía, ese momento donde de alguna forma quería que su cuerpo se moviera al ritmo de un son, de una frase, mientras que estaban tocando, ellos, bueno, tenían como una disciplina casi militar. O sea, Maurice era esta persona de que no respiren, toquen al ritmo. Era como todo demasiado disciplinado. Y al todos verlo así tan, no sé, soltándose el moño, como quien dice, quedó pues como esta idea de hacer esta canción. Y se dice que para lograr estas trompetas al inicio del tema, ellos se desafinaron un poquito. Empezaron a hacer como una resistencia de notas justo antes de grabar. Estaban súper hiperactivos, o sea, era como que los habían liberado de un yugo que los mantenía súper disciplinados a la hora de hacer música y de tocar. Y creo que eso se siente en casi toda la canción. Y bueno, fuera del estudio, este tema tiene una conexión legendaria con los patines. En los años 70, en los años 80, este tema Saturday Night se convirtió como en esa canción obligatoria en los roller discos. No sé si recuerdan lo que son los roller discos, pero son como estos lugares donde te colocas como unos patines de cuatro ruedas y lo que haces es dar vueltas y vueltas y vueltas. Y mientras que tú vas dando vueltas con los patines, suena música. Que también lo hemos visto con los patines sobre hielo en algunas pistas en el mundo. La de el Rockefeller Center es como una de las más famosas de Nueva York. Pero bueno, lo cierto es que en aquel momento los roller discos eran como súper famosos y esta era una canción que no podía dejar de sonar. Y de hecho hay una historia que dice que Philip Bale fue una vez de incógnito a una de esas pistas de patinaje para ver cómo reaccionaba la gente cuando ponía la canción. Pero bueno, lo cierto es que la gente se dio cuenta que era él, lo descubrieron, y cuando empezó a cantar cuando empezó a sonar la canción, pues él no pudo evitar hacer el famoso falsete de voz que hace en esta canción mientras que estaba patinando. Y por supuesto los patinadores, al reconocer la voz, que es imposible de imitar, bueno, se detuvieron en seco, formaron un círculo alrededor de él y bueno, convirtieron la salida tranquila en un concierto bastante improvisado sobre ruedas. Imagínense ustedes qué emocionante. Me parece que es una buena canción para comenzar la semana con bonita energía, y esto es Saturday Night de Earth, Wind and Fire. Seguimos con más música, lo hacemos con King Kearns. Esto es Bette Davis Eyes, una canción que tuvo mucho éxito en su momento, y bueno, en aquel entonces ya Bette tenía 73 años.

Dicen que volver al inicio no es retroceder, sino capaz es volver al saber. Una frase así fue la que leí cuando estaba escuchando lo nuevo de YouTube. Este lanzamiento se llama In Alive. Acaba de salir en marzo del 2026 y ha sido recibido como ese retorno a las raíces más atmosféricas de YouTube, porque evoca esos momentos de experimentación sonora que han explorado en los años 90, pero con una producción impecable y muy moderna, estilo 2026. Esta canción destaca por el uso prominente de sintetizador. Está el eco característico de la guitarra de DH. Y bueno, de alguna forma, esto es como un lienzo por una letra profundamente introspectiva. Y este sencillo que se siente como una meditación sobre el legado y sobre la persistencia de una etapa de madurez donde Bono utiliza registros vocales más cálidos, más contenidos. Recuerden que Bono fue de esos artistas que después de tantos años decidió empezar a tomar clases de canto y se dio cuenta de que de repente la técnica que utilizaba no era la mejor, y llegó un momento en que hasta quiso empezar a regrabar sus grandes éxitos para hacerlos como supuestamente debería ser. Y bueno, se le nota en esta canción su voz, cómo ha surgido, cómo ha evolucionado. Y este tema salió de una sesión improvisada en un estudio móvil mientras que ellos estaban recorriendo locaciones históricas en Europa. Se dice que la letra fue inspirada en una serie de cartas antiguas que Bono encontró, y esto, bueno, le dio a ese tema una letra con un diálogo que, bueno, si la escuchan con atención se darán cuenta de que va a través del tiempo.

Por cierto, si les gusta ver documentales, les recomiendo en Disney Plus. Hay una. Bueno, hay un capítulo de un documental que se llama Bono and the Age. Y es David Letterman entrevistándolos. Pero lo bonito es que los lleva a Dublín. Están en su ciudad natal. Ellos van caminando por lugares donde crecieron, que si la escuela donde estudiaron, que si la casa donde vivieron. Y David Letterman, bueno, que tiene una habilidad increíble para hacer preguntas, hace una conversación tan íntima que vale la pena ver.

Miren, y este tema se llama On and On. Acaba de salir el pasado 1 de mayo y ha sacudido las listas de reproducción. Es un tema super groove, tiene sonidos electrónicos. Se presenta como la colaboración definitiva para abrir la temporada de verano 2026. A mí me encantó, es un tema alegre. Está Nujea con esa elegancia rítmica de Tom Mitch y bueno, han logrado que bueno, todos sintamos ese abrazo sónico entre Nápoles y Londres, porque así lo describen y se siente perfectamente en esta canción. Es hermosa. Recomendación del día. Salió el 1 de mayo. On and On de Nujea y Tom Mitch.

Miren, ¿saben que este sonido, oh, hey, era algo que ellos hacían en sus conciertos en Nueva York cuando tenían presentaciones pequeñas para que la gente se callara y les prestara atención? ¿Qué tal?

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2: Y en esta oportunidad vamos a estar hablando de una serie de talleres que se van a realizar el sábado 9 y domingo 10 de mayo. Aparte tenemos el placer de tener en el estudio a Jorge Martínez, pero viene acompañado por un profesor de Achanta Yoga nivel 2. Es autorizado por será Sharat Yoga Center en India. Es fundador de el MASA en Toscana, en Italia. En varias oportunidades, bueno, ha sido escogido para asistir a Guruji Sharat. Y no solo esto, sino que también, bueno, ha absorbido gran cantidad de su conocimiento, de sus técnicas. Y lo bueno es que tenemos la suerte de tenerlo en Venezuela. Es Chadi El Nout, espero haberlo dicho bien, pero welcome to Venezuela. Habla inglés, así que voy traduciendo simultáneamente.
3: Yes, thank you so much for the invitation. I'm so happy to be here with you and to share my experiences about Ashtanga Yoga. And to introduce this beautiful week that is coming in Ashtanga Yoga Venezuela in Jorge's Shala.
2: Él dice que está muy contento de poder estar aquí, de tener esta entrevista, de podernos contar un poco acerca de este taller que van a estar dando en nuestro país y de compartir sus experiencias que ha tenido en el yoga. ¿Cómo estás, Jorge? Gracias por venir.
4: Muchas gracias por la invitación y por recibir al profe aquí.
2: No, bueno, imagínate, un honor, ¿no? Yo espero no haberme equivocado, Jorge, con los nombres que a los que hice mención, porque bueno, Chadi El Nout es, bueno, un profesor que tiene un nivel bastante avanzado y que tiene una gran experiencia en el mundo, ¿no?
4: Correcto, sí, y por eso está por segunda vez en nuestra escuela. Y ha sido de los únicos profesores internacionales que han venido en los últimos años. Así que bueno, tenemos el privilegio de haber hecho un retiro el fin de semana pasado en Canaima juntos.
2: ¡Wow! Sí. ¿Pero habían estudiantes?
4: Sí, sí, claro.
2: How was your experience in Canaima? ¿Cómo fue tu experiencia en Canaima?
3: One of the most beautiful experiences in my life ever.
2: Dice que es una de las mejores experiencias en su vida, de todas.
3: It was magical. It was unbelievable.
2: Que fue mágico y que fue, inolvidable, ¿no? De verdad que, bueno, contentos de saberte aquí. You are here for second time. Estás en Venezuela por segunda vez.
3: Yes, exactly. This is my second time here in Venezuela. We already did a Mysore program last year for 1 week at Ashtanga Yoga Mysore Venezuela. That is the school here in Caracas of Jorge. And this is my second time. So it was a retreat in Canaima with a beautiful community of students. And from tomorrow, we are going to start the week. So it will be a full week from tomorrow to Sunday.
2: Bueno, dice que esta es, sí, su segunda vez en Venezuela, que la primera también estuvo en la escuela de Jorge, que todo este, toda esta segunda visita empezó con un retiro en Canaima, donde había un pequeño número de estudiantes, y que, bueno, el resto de la semana, a partir de mañana, empieza todo este taller que va a ser hasta el domingo. No sé si me faltó algo por decir, Jorge.
4: Correcto, perfecto. Sí, tenemos una serie de clases de martes a domingo, y luego tenemos taller, una conferencia el día viernes y dos talleres el día sábado y domingo, donde, bueno, expandimos un poquito más en la práctica, porque la práctica de Ashtanga Yoga es un poquito diferente a quizás la percepción general que hay del yoga.
2: ¿Cuál es la diferencia con el Ashtanga?
4: El Ashtanga, no sé si el profesor sería ideal.
2: What is the difference with the Ashtanga? For example, I practice Kundalini. Mm-hmm. That is more with the breath, yeah, and the energy, you know, that you feel how it goes in your body. But with Ashtanga yoga, I don't know exactly what is the difference. So, le pregunto, I'm sorry, le digo que yo practico Kundalini, que es como un poco más con la respiración, que bueno, que uno sienta la energía como va por tu cuerpo, pero bueno, que estoy curiosa cuál es la diferencia con el Ashtanga.
3: So, I never practiced Kundalini, so I do not have this experience, but I heard about it. So I can explain you what is about Ashtanga Yoga. So it's about the connection within yourself through an eight step. There are eight limbs.
2: Okay, I'm going to be translating at the same time. Le digo que voy a ir traduciendo al mismo tiempo. Que él nunca ha hecho Kundalini, así que no puedo hablar al respecto, pero que ha escuchado de esa práctica, que me imagino que también como yoga, como yoguis la respetan, ¿no? Claro. Y que la Ashtanga es una conexión entre el cuerpo y ocho limbos, ¿me explicabas?
3: Exactamente, sí. Eight steps.
4: Ocho pasos.
2: Ok. Uh-huh. ¿Y por qué lo llama limbo?
4: Limbs son extremidades.
2: Extremidades, yo que limbos. Ok. Continue.
3: So throughout these eight limbs, throughout this practice of the eight limbs, we can reach to the liberation from our suffering. So it's a whole concept about doing the first four steps that are yama, niyama, asana, pranayama, where we can put our energy. So the first two are the how we behave. Then there is the postures, and then there is the pranayama, the breathing. And then we can go to the inner world. There are the other four steps.
2: Jorge, creo que aquí necesito tu ayuda.
4: Con muchísimo gusto. Entonces, el Ashtanga Yoga, de nuevo, se digamos, divide en ocho pasos. Los primeros cuatro pasos son cosas que hacemos para dentro de nosotros. Para cómo comportarnos con el mundo externo. Entonces, el yama y niyama son preceptos básicamente éticos y morales de qué hacer, ¿no? La no violencia, distintos pasos. El tercero es las asanas, que se conoce, la traducción es posturas, que es lo que practicamos básicamente, lo que conocemos como yoga. Y el cuarto es el pranayama, que es los ejercicios de respiración. Y los otros cuatro, pues, van mucho más dirigidos hacia nuestro mundo interno.
2: Okay, these practices is for professional, or can anyone goes to?
3: It's absolutely for each and everyone.
2: Okay.
3: So the point here is that all those limbs are integrated in the physical practice, where you have to move throughout breathing synchronization. So every and each movement is synchronized with an inhalation or exhalation.
2: Okay. Hay que sincronizar la respiración con las inhalaciones y las exhalaciones.
4: El movimiento
2: y
4: se
2: el movimiento. Okay.
4: Con la inhalación y la exhalación, lo que se conoce como viñasa.
2: Y yo le preguntaba que si era para profesionales y dice que no. Simplemente, bueno, me imagino que también hay que dejarse guiar, ¿no? y fluir en lo que va a ser esta práctica. ¿Para quién está dirigido este taller, Jorge?
4: Completamente para personas que nunca han practicado yoga, personas que quizás han practicado yoga y quisieran probar de qué trata el Ashtanga Yoga, que es como ese original de las prácticas más modernas, o para personas que ya practican Ashtanga Yoga y quisieran profundizar en su práctica. Digamos que lo que más diferencia a nivel práctico el Ashtanga Yoga es que se realiza en una sala donde cada quien va haciendo las posturas a su ritmo.

0: nuestro país. How was your experience? Because you have been in India, in Italy, and I can imagine in many places in the world. What will be the most interesting experience that you have connect and that you want to share with the audience?
1: So for me, to my the experience that I would like to share is about India. Is for me, India was like a dream before going there. So it was like about my imagination, about being there and everything that I could live. So once I was able to be there, I realized that in India we can really experience it, what is the exactly dualistic experience, you know? So because in India you can see exactly the opposite. You mm-hmm. You can be in the middle of the chaos, because India is a huge chaos, and at the same time you can really meet yourself. So this is
0: the combination.
1: The combination of the both.
0: Dice que yo le pregunté acerca de, bueno, después de haber viajado y haber estado en lugares como India, Italia y cualquier lugar en el mundo donde él ha tenido la oportunidad de aprender, bueno, cuál ha sido esa enseñanza o esa experiencia que le gustaría compartir con nosotros o con la audiencia. Dice que haber estado en India, que fue para él un sueño hecho realidad, que cuando estaba allá, bueno, era todo lo que él había soñado, pero que aparte lo que le gustó era la dualidad, que ahí se vive perfectamente la dualidad, porque por un lado India tiene este caos y este, bueno, esta manera de vivir tan desenfrenada y desastrosa, no lo dice así, pero bueno, es lo que yo le agrego, y que por el otro lado pues tienes esta conexión tan espiritual que hace a India tan elevado, ¿no? Y I think that is the part of ourselves. We have this duality, ¿no?
1: Exactly. So throughout the yoga, the point is to find the equanimity in this duality. So to be able to be in your center, even in the middle of the chaos.
0: Bueno, y él comenta, yo le digo que así es la vida, ¿no? Que así somos nosotros como seres humanos. Y dice que sí, que justamente el yoga lo que hace es no sería ecualizar, sería como equilibrar.
2: Que haya ecuanimidad.
0: Ecuanimidad en estos dos lados que conviven en nosotros mismos, ¿no? Había agregado algo más, no sé qué me faltó, Jorge.
1: So to be centered, to be able to be centered and grounded even in the middle of the chaos, in the middle of the, for example, problems of life, no? To be grounded.
0: Claro, que estar como centrado en medio de las dificultades que hay en la vida. Y lograr ese balance creo que es el sueño y el equilibrio de todos. A veces te dicen que no estés muy feliz, que no estés muy triste, que no estés muy bravo, sino que trates siempre de buscar el centro y ahí está la respuesta, ¿no?
2: Totalmente. Y creo que para eso es que nos sirve la práctica, ¿no? Cuando uno hace de manera voluntaria cosas que son retadoras, no importa si estás comenzando o si ya eres avanzado, pero las posturas van a medida de que uno va avanzando en la práctica. Cuando uno hace algo retador, de alguna forma el resto del día como que se ataja como con más calma, ¿no?
0: Total.
2: No es tan difícil.
0: A mí me ayuda a meditar en la mañana, por ejemplo. Tomarme esos minuticos de meditación, a pesar de que me estoy despertando, me ayuda a ir como mucho más centrada y a llevar la vida un poco más, ¿no? Que pasan cosas y uno no reacciona, sino como que, bueno, las puedes digerir o llevar con mejor armonía, ¿será?
2: Totalmente, y quizás hay algo súper retador en la meditación que es no moverse, por ejemplo, tratar de no moverse o tratar de buscar la concentración de nuevo en el objeto que sea.
0: O en la respiración.
2: Exactamente.
0: Mire, me quedan 2 minutos y no he hablado casi del taller, pero bueno, estaba emocionada con la visita del profesor en nuestro país. Y bueno, empieza mañana, Jorge. Correcto. Cuéntame un poquito cómo pueden hacer para inscribirse. ¿Hay todavía posibilidad?
2: Por supuesto, claro que sí. Creo que la manera más fácil es contactarnos a través de Instagram, #YogaMysoreVenezuela, o más fácil también creo que es @ChadiYoga, okay. Así se recita más rápido. Y pueden contactarnos por allí, hacer cualquier pregunta, duda, les mandamos toda la información. Y de nuevo, si estás comenzando, retomando o avanzando en tu práctica de yoga, esto es para ti.
0: ¿Mañana qué día, o sea, mañana qué hora y, por ejemplo, sábado y domingo son otra parte del taller?
2: Es todos los días tenemos clase a partir de las 6:30
0: De la tarde.

0: 6:30 de la mañana.
1: De la mañana, ok.
0: Tradicionalmente se practica en la mañana. Puedes llegar entre 6:30 y 8 de la mañana, así que si tienes que llevar a tus hijos al colegio o algo así, da chance. Y la clase termina alrededor de las 9 de la mañana. Es una hora de clase lo que tú vas a practicar por tu cuenta. Y de nuevo el sábado y domingo tenemos lo que son los talleres, que entonces comenzarían a las 10 de la mañana. Tenemos un pequeño break y de 10 a 12 tendríamos lo que son los talleres para profundizar en la práctica. Y bueno, de esa forma tener la experiencia completa de la semana con el profesor.
1: Repetimos las redes sociales, por favor.
0: Con mucho gusto. Ashtanga Yoga Mysore, VZLA. Arroba Chadi Yoga o arroba Jorge L. Martínez F. Y por allí los atendemos con mucho gusto.
1: Bueno, gracias Jorge Martínez. Thank you so much, Chadi.
2: Thank you El so
1: note
2: much.
1: To be in Venezuela. Gracias por estar en nuestro país. And I hope you enjoy it.
2: I'm enjoying it so much. It's a pleasure for me. Thank you so much.
1: Dice que es un placer y que lo está disfrutando bastante. Gracias a los dos. Y bueno, con esto cerramos esta hora, pero en tan solo minutos vamos a seguir con más de Conexión Éxitos.
3: 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La agrupación Sentimiento Muerto interpreta el tema rock Manos Frías de Alberto Cabello.

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5: Serenata Guayanesa interpreta el tema Desesperanza, de la autoría de María Luisa Escobar, género tradicional popular venezolano.

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Comenzamos esta segunda hora de Conexión Éxitos. Bienvenidos, 12 y 15. Hoy es lunes 4 de mayo y así, bueno, con buena música queremos empezar esta segunda hora. Yo soy Hyram Navas, arroba Hyram Navas. Hyram se escribe J-A-I-R-A-M, Navas con B corta y con S. Empezamos con Thundercat y Michael McDonald, acompañados por Kenny Loggins. Y esto, bueno, esos temas que es como un sueño cumplido para ellos, es como un fanático que siente que rozó lo imposible, porque Thundercat es como un genio del bajo que suele vestir capas de samurái, sombreros de lobo. Y él, bueno, estaba como obsesionado con reunir a los dos reyes del Jack Rock, que es Michael McDonald y Kenny Loggins. Lo más divertido es que cuando Thundercat los contactó, porque aparte son como generaciones completamente distintas, Thundercat es como parte de la música que escuchan ahorita los adolescentes, sobre todo en Estados Unidos. Y bueno, Kenny Loggins y Michael McDonald, ustedes seguramente los conocen bastante bien. Pero cuando llama Thundercat a Kenny Loggins y a Michael McDonald, ellos no tenían ni absoluta idea de quién era él. Y lo cierto es que Kenny Loggins le confesó después que tuvo que preguntarle a su hijo de 20 años y que, mira, ¿quién es ese tipo que me está llamando que se llama Trueno Gato? Lo cierto es que cuando el hijo escuchó que Thundercat lo estaba llamando, él entró en pánico de la emoción. Y lo cierto es que gracias a su hijo, Kenny Loggins aceptó la reunión, dándose cuenta de que era parte de esta nueva generación, que eran deidades musicales desconocidas, pero importantes cada una para su época, y que valía la pena quizás pensar en hacer este tema. Michael McDonald y Kenny Loggins no habían trabajado juntos en estudios desde hace como, no sé, 30 años. Y se cuenta que en lugar de ponerse a grabar de inmediato, se sentaron a tomar café, a contar historias de giras de los años 70, mientras que Thundercat, como este chico de la nueva generación, los miraba en silencio, todo admirado. Estaba completamente hipnotizado y sentía que estaba en una de esas reuniones con esos dos hombres legendarios que tanto admiraba sus padres y que, bueno, ha sido parte de la vida de Thundercat en su historia musical. Bueno, se dice que Thundercat estaba tan nervioso que se escondía detrás de su bajo de seis cuerdas para que ellos no le vieran la cara, porque sentía que era como un fangirl, que es como una chica fanática emocionada. Y bueno, empezó a colocarles el ritmo de la canción y creo que los grandes veteranos no se asustaron con sus locuras, les gustó esa fusión de jazz. Y lo más bizarro de esta colaboración fue la promoción en televisión, porque cuando fueron a tocar la canción al programa de Jimmy Fallon, Thundercat insistió en que los tres vistieran ropas que parecieran sacadas de un crucero de lujo del año 1982. Así que los tres se vistieron casi que igualitos. Si pueden, busquen el video para que vean la presentación en el programa de Jimmy Fallon. Y se dice que en los pasillos del canal la gente se quedaba mirando la escena. Estaba ese bajista con esas trenzas de colores y dos señores con barbas canosas que, bueno, parecían los capitanes de un yate personal. Buen tema, ¿no? Encuentro entre generaciones, Thundercat y dos grandes legendarios de la música, Michael McDonald y Kenny Loggins. Seguimos, lo hacemos con Kylie Minogue y The Locomotion sonando en Conexión Éxitos, un tema que Kylie no pensaba grabar, pero que después se convirtió en todo un éxito.

Tenemos las historias musicales detrás de ciertas canciones y empezamos con esta, Stand By Me, del año 1961. La historia es una de esas que alguien descartó y otra persona aprovechó. Originalmente, B.B. King escribió la base de la canción pensando en un grupo que se llama The Drifter. Pero bueno, cuando se los presentó, los managers de los que llevaban la banda en ese momento la rechazaron, consideraron que no encajaba con su estilo. Lo cierto es que años más tarde, durante una sesión de grabación para su carrera en solitario, estaban sobrando algunos minutos de estudio y los productores que trabajaban con B.B. King le preguntaron si tenía algo más. Lo cierto es que él se sentó en el piano, tocó los acordes que convertirían a Stand By Me en ese mismo instante en esta gran super canción, y cuando los productores la escucharon dijeron: mira, tenemos un éxito ante nosotros. Ese minimalismo permitió que la voz de King brillara con ese toque tan especial que hoy, décadas después, todavía sigue en el número uno de nuestros corazones. Aparte que bueno, ha tenido distintos grandes momentos, no solo en el 71, en el 86. Bueno, yo creo que todavía uno escucha Stand By Me y siente que el alma late con intensidad al escuchar una canción hermosa que llega y transmite mucho más allá de lo que podemos sentir con solo una canción.

Bueno, saben que esta canción también tiene una historia interesante. Quizás, bueno, los que fuimos fanáticos de No Doubt, de Gwen Stefani, sabemos que esta canción, bueno, hablaba un poquito acerca de dos miembros de la banda, en este caso Gwen Stefani y el bajista Tony Cannell, cuando su relación de 7 años llegó a su fin. Lo cierto es que esta canción no empezó como una canción de despecho. Al principio la había escrito el hermano de Gwen Stefani, que era el que escribía las canciones de No Doubt, que se llama Eric. Y bueno, él había hecho una canción súper alegre, de amor, optimista, un ritmo mucho más rápido, estaba más cercano al jazz pop. La canción era como una celebración de la pareja. Pero lo cierto es que, bueno, el hermano de Gwen se sale de No Doubt. Gwen agarra la letra. Justo estaba terminando con el bajista de la banda, que aparte tenían que seguir tocando juntos. Y ella, bueno, sumergida en el dolor, decidió cambiar la canción, la letra, lo convirtió como en una especie de desahogo personal, transformó ese coro en una súplica para, bueno, de alguna forma no escuchar las explicaciones de lo que ya era un adiós inevitable. Pero lo cierto es que la gira, cuando tuvieron que empezar a tocar esta canción todas las noches, de hecho hay una entrevista donde Tony Cannell, el bajista de No Doubt, dice que, y ha confesado, que tener que tocar esta canción noche tras noche, viendo a Gwen Stefani, llorando frente a él, fue como una de esas experiencias sumamente agotadoras de la vida. Me imagino que tiene que haber sido súper difícil. Aparte, bueno, el video musical también era como una especie de documental. Ellos aparecen como peleando, Gwen se muestra aislada del resto del grupo, viendo cómo este tema se estaba convirtiendo en un éxito, pero por dentro, bueno, estaban en ese derrumbe emocional que los tenía en completa tristeza a todos.

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2: Estados Unidos extendió la protección sobre Citgo frente a sus acreedores. Audiencias en la Corte Internacional de Justicia por el Esequibo iniciaron este lunes hasta el 11 de mayo. Ministro de Trabajo asegura que se aumentó en bonificaciones y no salarios para evitar inflación. Una persona falleció y dos resultaron heridas tras un tiroteo en Falcón. El Papa León XIV expresó su oración por los venezolanos en reunión con la presidencia de la Conferencia Episcopal Venezolana. Marco Rubio se reunirá con el pontífice este jueves para abordar temas de Sudamérica y la guerra con Irán. Washington movilizará a más de 100 aeronaves y buques para escoltar a barcos atrapados en el Estrecho de Hormuz. Emiratos Árabes Unidos defiende su salida de la OPEP y aclara que no está dirigida contra nadie. 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Les informó Roberto Rivas Ortega.
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5: Mulato interpreta el tema Echa pa' allá, de la autoría de Pablo Romero González.

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1: Para los que somos fanáticos de la Fórmula 1, estamos súper contentos de por fin tener de vuelta las carreras. Hace nada estuvimos conversando con nuestro amigo y con un analista de Fórmula 1, asesor de pilotos y aparte la persona perfecta para que nos mantenga, digamos que informados de todo lo que tiene que ver con la Fórmula 1, y es César Becerra, que está desde Europa, desde Madrid, y nos atiende con muchísimo cariño. ¿Cómo estás, César? ¿Cómo viste la carrera este fin de semana?
2: Hola, ¿qué tal? Saludos a Venezuela. Bueno, mira, fue una carrera para mí interesante, por demás, aunque yo sigo, ¿sabes?, pensando en que los que vemos esta carrera desde el televisor de nuestras casas y de repente tenemos la oportunidad de observar y ver con detenimiento los cambios, pues yo no, en realidad no vi nada. O sea, lo único que vi fue, o sea, nada nuevo, me refiero. McLaren hace el tercero en el cuarto, o sea, segundo y tercero. En el primer lugar se ubica un Kimi Antonelli, que se convierte en la tercera victoria para este jovencito que apenas tiene 19 años, y que si le preguntaban qué pensaba sobre el campeonato, en la segunda carrera decía: no, bueno, no quiero perder mi tiempo pensando en el campeonato. Pero es que ahora es el dueño absoluto de la tabla de pilotos, y además que las últimas tres carreras ha ganado. Y la carrera que vimos ayer fue una demostración de manejo, talento, agilidad, sangre fría. O sea, que yo me atrevería a pensar, y ojalá me equivoque, que estamos viendo
1: al posible campeón, ¿no?
2: Y además el enemigo del resto, porque apenas con 19 añitos se puede hacer campeón del mundo.
1: Total, yo estoy impresionada con Kimi Antonelli. Aparte que vi el documental donde Toto Wolff cuenta un poquito cuando le comentó al papá que veía futuro en Kimi, venía a sustituir un Hamilton que todo el mundo ya era como que, que cómo cambian esto por esto. Y resulta que ha sido todo un fenómeno en esta nueva etapa. Aparte que estaba leyendo, y corrígeme si me equivoco, que solo Senna, Schumacher y Kimi han logrado tres victorias seguidas, de una manera así.
2: No, bueno, en realidad han habido más pilotos que han ganado tres carreras de forma consecutiva.
1: Okay.
2: Han ganado hasta 7, 8, 9, casi la mitad de la temporada. Sin embargo, cabe destacar que Toto Wolff, y ahí me agarro de tu primera parte del comentario, ha sido el creador de los últimos campeonatos de Hamilton. El carro que tiene Kimi Antonelli era el carro que tenía Lewis Hamilton el año pasado. O sea, Russell tenía el suyo, Hamilton tenía el de él, y Hamilton abandonó este equipo fenomenal. Yo no sé qué estará pensando ahora Lewis Hamilton, que ha terminado la carrera ayer en el sexto lugar.
1: Pero le está yendo mejor, César, que en todos los años. Y en Miami él es como un ídolo. O sea, yo estaba viendo todas las entrevistas a todos los artistas y deportistas y gente invitada que estaba ahí. Y cuando le preguntaban, sí, ¿cuál es tu piloto favorito? Hamilton.
2: Claro,
1: Hamilton.
2: Bueno, pero es que imagínate, si sacamos cuenta, es uno de los más longevos, igual que 41 añitos para Lewis Hamilton. Y además debo decirte que tú lo sabes también, son 7 años siendo campeón del mundo. O sea, claro. ¿quién es como si Schumacher volviera al escenario o valga la redundancia, Senna? O sea, ¿tú te imaginas un Senna regresando al Gran Premio de Miami vivo? O a un Schumacher recuperado de sus lesiones cerebrales. Pues yo me quitaría el sombrero y compraría la entrada no por 1.000 euros, por 4.000, porque vamos a ver personas que más nunca van a lograr. Yo no sé si Verstappen le está costando muchísimo.
1: Pero mejoró un poquito, ¿no te parece? Mejoró un poquito, a pesar de que, toda esa coleada ahí. Yo porque soy, te digo, César, yo soy ciudadana holandesa, neerlandesa, y yo amo a Max Verstappen. Entonces, siempre lo veo bien, ¿no? Lo veo competitivo.
2: Claro, no. Verstappen es un hombre luchador, un guerrero, y lo que pasa es que ese guerrero no está en el mejor carro en este momento.
1: Claro.
2: El mejor guerrero está ahora en el mejor carro. Entonces, Ferrari lo decía, el mejor piloto se monta siempre en el mejor carro y va a ganar con el mejor carro. Bueno, ¿cuál es el mejor carro ahorita? Fíjate, si hacemos un análisis de Mercedes rapidito, ¿dónde terminó Russell este fin de semana? En el cuarto lugar. ¿Dónde Exacto. terminó Kimi Antonelli? En el primero. Pero Russell terminó a casi 20 segundos, o sea, 20 segundos es más largo que un suspiro de culebra en la Fórmula 1.
1: Muchísimo.
2: Entonces, ¿Qué es lo que está pasando? Y después vamos a analizar el caso de Ferrari, que Ferrari termina, imagínate tú, un Charles Leclerc peleando por el tercer lugar, lo pasa Piastri y comienza a colapsar el pensamiento de Charles Leclerc al punto que el carro se trompea, se choca contra el muro, lo penalizan con 20 segundos por haber atravesado la pista con problemas en el carro y termina Charles Leclerc en el octavo lugar, mientras que Hamilton termina en el sexto. Yo era, y lo confieso, uno de los que pensaba que este fin de semana Ferrari podía meterse la victoria en el bolsillo, porque primero tienen años luz que no se montan y le dan una victoria a sus seguidores. Y la otra es que con los cambios que había hecho la federación, aunque no los íbamos a ver nosotros los comentaristas, porque se iba a sentir muy poco, y de hecho muy poco se sintieron, pues Ferrari podía aprovechar este cambio, porque decían, no, que es que con los cambios ahora Mercedes va a perder en el momento del arranque. Bueno, mira, lo perdieron, pero ganaron la carrera.
1: Claro. Y bueno, ¿cómo viste a los McLaren? Porque vimos a un Piastri, a un Lando Norris de vuelta. Por lo menos quedaron ahí de claro, segundo y tercero, ¿no?
2: Sin duda. Yo veo que, a ver, si hay un compromiso grande esta temporada es de McLaren. ¿Por qué? Primero porque lograron arrebatarle el campeonato de pilotos a Verstappen en el año 2024. Uh-huh. En el año 2025 le quitaron no solamente el campeonato de pilotos, el campeonato de constructores, sino que también en el año 2025 le quitaron el de pilotos y el de constructores. Lando Norris quedó campeón y muchos dudábamos, no se lo merece, no sé qué. Bueno, mira, Lando Norris no ha ganado ninguna esta temporada. O sea, esta temporada se divide en cuatro carreras y las cuatro las ha agarrado Mercedes. Tres Kimi Antonelli y una Russell. Que sí mejoraron, terminaron segundo y tercero. Ahora, ¿podrán mantenerse en el resto de la temporada de esa manera? No sabemos. Lo que sí está claro es la fortaleza que tiene Mercedes en manos de Kimi Antonelli, que seguramente, ¿sabes qué pasa también? Si nosotros ahorita hacemos un análisis en tu programa y le preguntas a tu oyente con quién se decantará McLaren para ser campeón este año, y te van a decir que no lo saben. En cambio, en Mercedes pareciera que lo tienen claro. Y en Ferrari también, porque Leclerc estaba por delante de Hamilton, terminó detrás por la penalización y porque cometió un error el propio Leclerc, pero cuidadito.
1: Bueno, aparte, deben estar claros. No sé si tuviste la amistad, el cariño con el que Max Verstappen y Kimi Antonelli se celebran mutuamente. Yo a veces he sentido que capaz cambian a Russell por Verstappen.
2: Bueno, habría que ver, ¿verdad? Puede ser, pero no sería este año, pudiera ser el otro.
1: Claro, este año no creo que pase.
2: Claro, sabe, viene para mí, óyeme, pero es que es sencillo pensar que quien debería ir más rápido en el Mercedes es Russell por la cantidad de años que tiene conociendo el equipo, el carro, y sin embargo Russell ganó la primera y Kimi Antonelli le dio cachetada en la segunda, en la tercera, y ayer en el Gran Premio de Miami, o sea que Kimi Antonelli con 19 años contra Russell, que está ahora con mayor edad que él, tiene 28, imagínate tú, o sea, son 9 añitos de diferencia de estrellas sobre el hombro y el chamito le sigue dando cachetadas en cada una de las carreras.
1: No, increíble.
2: Que Norris ganó la sprint, bueno, yo no entro a hablar del sprint porque el sprint es una carrera que no entra en la historia, sí da punto, puede dar campeonato, pero que matemáticamente cuando nosotros hacemos estadísticas, no pensamos en las carreras de los sábados, pues ganó la gente de McLaren. Sí mejoraron, van a seguir mejorando, y lo que se presentó para este fin de semana fue bueno para ellos porque terminaron segundo y tercero.
1: Otra cosa que me llamó la atención y me deja impresionada es Franco Colapinto.
2: Bueno, está haciendo su trabajo.
1: Está haciendo su trabajo, pero muy bien, ¿eh? O sea, octavo... Claro. Mi respeto.
2: Se perdió con Hamilton, yo no sé si tuviste la foto que sacamos nosotros en las redes sociales de Hamilton mostrándole el dedo de la buena suerte a Checo Pérez, que se pelearon posiciones y al final Checo Pérez terminó

0: que esto va a mejorar. Este tiempo sirvió para que mejoraran los carros, definitivamente. Creo que cada uno ha trabajado, lo digo por ejemplo, Red Bull creo que mejoró su motor. Vemos también que están tratando de bajar el peso del carro. Quizás no son cosas obvias, pero que cuando baja un poquito más allá en la información, sí se lograron cambios y se ve en la pista.
1: Claro, pero sabes, pero fíjate, ¿sabes qué pasa? Yo lo decía también y seguramente tú lo tendrás grabado. O sea, en la medida en que los pilotos vayan conociendo más su carro y entendiendo más los cambios de normativa y lo que es el super clipping y lo que es el cargar la batería y que
0: el boost,
1: ya no son 7, son 8, ¿entiendes? El botón para adelantar. Cuando los pilotos vayan acostumbrándose un poquito más a eso, ¿qué va a pasar? Lo vimos este fin de semana. ¿Quién aprendió más rápido? McLaren, y se montó en el papel. Pero ¿quién ha aprendido rápido? Kimi Antonelli, Russell, no se ha aprendido la lección. Leclerc se olvidó rápido de que los carros podían sobregirar en una curva. Y además, lo ha dicho el propio Leclerc, me sorprendió no entender el sobreviraje de mi carro. Y se estrelló, y regresó, y lo penalizaron. Entonces, claro que van a haber cambios. Es más, fíjate, ya están avisando de probablemente para la temporada, para dentro de 2 o 3 temporadas, que los carros se conviertan en 80% combustión y 22% y 20% eléctrico. O sea, eso de electricidad, combustión, el super clipping, para el de acelerada y empieza a pisar el freno para que los carros se carguen. Eso tiene que cambiar. ¿Por qué? Porque, fíjate, otra cosita que dejamos al aire. Esta carrera la vimos interesante, ¿por qué? Porque vimos algunos adelantamientos. ¿Por qué se provocan los adelantamientos? Bueno, porque el de adelante gastó la batería, tuvo que desacelerar para volver a cargar, y el que estaba atrás, el yo con yo, no sé si lograste ver esa transmisión donde se hablaba del yo con yo, tanto los americanos como los argentinos, como los españoles hablaban del yo con yo. ¿Qué significa esto? Bueno, que yo te dejo pasar, pero yo después te voy a adelantar. Eso le quita un poco la esencia a la máxima categoría. De hecho, menos mal que la Federación Internacional, los organizadores pensaron adelantar la carrera, porque el chaparrón que cayó en la F2, que después vimos la carrera de Fórmula 1 en seco, a las 2 horas empezó a llover el Gran Premio de los Estados Unidos. O sea que hubiese sido un golpe fuerte sobre la mesa si a pesar de las nuevas normas no se hacía la carrera. Entonces,
0: no, y vi también que... Perdóname, sí, decía César.
1: Sí, no te preocupes. No, que yo te digo que cuando hay cambios en la máxima categoría, los primeros que sufren son los pilotos, después los ingenieros. Ahora la carrera es mucho de ingeniero y poco de piloto. Los pilotos no van a desacelerar, los pilotos no van a frenar para cargar la batería. Entonces, vamos a ver esto que vimos este fin de semana. Sí, que Charles Leclerc adelantó al primer lugar y después lo pasó Kimi Antonelli, y después lo pasó Lando Norris, y después pudo adelantar otra vez hasta que por fin Piastri se fue con el tercero y adelantaron. Bueno, eso lo vamos a ver. ¿Pero eso por qué? Bueno, porque los carros están cargando y descargando batería. Mientras eso pase, vamos a ver peleas por el primero. Pero no esa pelea de que yo acelero más y voy más rápido. Eso no. Hasta ahora lo vamos a ir perdiendo y nos vamos. El hombre es el único animal que se acostumbra al hábito.
0: Total.
1: Y la Fórmula 1 nos va a acostumbrar en esta temporada, y lo vamos a quedar, y queda grabadito aquí en este programa. Nos vamos a acostumbrar a ver carreras como este fin de semana, donde decimos, bueno, ¿quién es el favorito? Kimi Antonelli. ¿Quién le puede ganar? McLaren. ¿Quién llegará tercero? Bueno, ya lo sabemos. El Verstappen, que puede remontar. O Ferrari, que si no. Y eso, bueno, Verstappen tenía todas este
0: fin empezó de semana, primero, exacto,
1: y se le fue el carro.
0: Pero no, y cambió unos cauchos duros, y cambió unos cauchos duros, hubo varios errores. Es que César, me fue el tiempo, ya me pusieron la canción, pero yo siempre me quedo con ganas de hablar contigo. Voy a tener que hacer esta entrevista un poquito más larga para que podamos extendernos.
1: Pide tiempo, mi linda. Oye, para mí un placer siempre compartir contigo. Cuídense mucho y bueno, ya queda la próxima, que es Canadá, que hay muro por todos lados y está el muro de los campeones. A ver quién se lleva primero ese muro.
0: @ César Becerra F1. No dejen de seguirlo, de estar pendiente de sus publicaciones y de su análisis. Siempre agradecida, César, mi admiración. Y bueno, un honor para mí poderte tener en el programa y escuchar sobre todo tus análisis. Nos vamos en nombre de todo un gran equipo. 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Que tengan feliz inicio de semana. Nos escuchamos mañana.

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1: 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Amigos queridos, quiero hablarles hoy de la diferencia sutil por demás entre lo que es sostener algo y lo que es calarse o algo o a alguien. Y esto es muy importante porque usted sostiene algo, y esto es algo que en esta cultura a veces no está muy bien codificado. Sostener algo es sostener una idea, sostener un argumento, sostener ese argumento hasta que ese argumento sea útil o funcione, con la flexibilidad de sacarlo en un momento determinado. Eso se llama sostener una mirada, sostengo una conversación, y es una conversación que va yendo coherente porque yo la sostengo. Sostengo un lenguaje, sostengo un argumento, sostengo un conflicto, inclusive sostengo un conflicto hasta el punto en que ese conflicto pues tenga su salida y tenga su desembocadura natural. Calarme algo es cuando ya no hago el esfuerzo. Calarme algo es ya saber de antemano que eso no me funciona y que solo me va a hacer daño. Entonces, calármelo implica una voluntad, una atmósfera, un estado relacional altamente tóxico, porque se convierte en una suerte de sacrificio tóxico y no un apoyo comprometido. Para mí, sostener algo implica un apoyo comprometido a ti y a mí sobre todo. Y calarse algo tiene que ver con un sacrificio tóxico que siempre te va a llevar a un estado de resentimiento que no le sirve a nadie. Así que evita calarte cosas. Por favor, pon en práctica el sostener y manos a la obra. Y luego de este temazo, publicidad. 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
7: Es la
8: 1:06.
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2: En Venezuela, el término courier se refiere principalmente al servicio de mensajería internacional, también llamado mensajería courier o régimen courier. El courier es un sistema de transporte puerta a puerta para envíos de documentos, paquetes y encomiendas de pequeño valor con trámites aduaneros simplificados. El CENIAT define como carga courier la carga agrupada y trasladada bajo nombre y responsabilidad de alguna empresa operadora de mensajería internacional courier destinadas a terceras personas por cualquier medio de transporte propio, contratado o mediante mensajero a bordo.
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0: 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Saúl Vera interpreta el tema Confirmación, de su autoría, género parranda central.

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It's Time for Africa, Waka Waka de Shakira. Bueno, pusimos este tema de hoy de Shakira porque ayer tuvieron un concierto impresionante en Copacabana, en Brasil, y ella fala portugués como que si fuera brasilera de copa, casi como una baiana. Desató euforia en Copacabana, más de 2 millones de personas vibraron, miles de pantallas que la gente podía sentirla cerca. Un espectáculo que rompió récord histórico no solo en Brasil, en el mundo. Tiene más de 2 millones de personas y además que quedó registrada como uno de los espectáculos más multitudinarios de la música latina. Shakira convirtió a la playa de Copacabana en Río de Janeiro en un escenario gigante. Es la primera artista latina a protagonizar un show de esta magnitud en este icónico lugar. Es la carrera de esta señora que salió de Barranquilla y no solo hizo el crossover a los Estados Unidos, sino internacionalmente. ¡Qué maravilla! Mis aplausos para ella. Es una predestinada a triunfar. Una gran humildad al final. Ella lloraba. El inicio fue impactante. Trones, tecnología, conexión inmediata, cantando con artistas brasileros. También tenía una camisa que tenía los colores de la bandera de Brasil, el mundo de Brasil. También se quitó la ropa, así como que si se hubiera desaparecido, como acto de magia. Shakira se dirigió al público, cercanía, emoción, Olé Brasil. Y también, dice, sonaron temas como Antología Inevitable, Pies Descalzos o así. Y bueno, la gente todavía está buscando los videos. Yo se los recomiendo, digamos, Waka Waka. Mientras hago la presentación del programa, ya les vamos a poner el concierto, el inicio del concierto, que aquí amablemente nos lo proporciona Daniel. Bueno, éxitos, su programa Pensini con Todos, lunes 4 de mayo, ya estamos en mayo, en los controles Jeremy Oviedo, Andrés Graf, en la edición y montaje, en la producción ejecutiva Humberto Anzola, Daniel de Alba, aquí que nos trajo este sonido, ya lo vamos a escuchar, en la producción Andy Morillo, Alfredo Portela, en la asistencia de producción Ariangeli Pereira y Mariana Robles, en la coordinación de producción Jessica Ferrer, en la gerencia de producción Ricardo Martínez Osorio, en la conducción Pedro Pensini López. 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Y bueno, tenemos un programa especial para ustedes, pero vamos a escuchar cómo comenzó la antología, que fue la primera canción que cantó ayer Shakira allá en Copacabana. Escuchemos.

0: Bueno, y también les quiero felicitar porque hoy es May the Fourth Be With You. Esto es el icónico eslogan de la Guerra de las Galaxias, Star Wars, ya les vamos a poner el sonido. Star Wars que dice que ojalá que la fuerza esté contigo, pero eso es literal en inglés, pero se traduce también como el 4 de mayo esté contigo. Así que todos los fanáticos, que hay miles de por ahí, de Star Wars, los felicito por su día. Vamos entonces a publicidad. 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Y prendimos el carrito. 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
0: Y tenemos el tema para usted, If Ever You're in My Arms Again, con Peebo Bryson.

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1: Bueno, entre algunas de las noticias que tenemos, vamos a ver, la pizarra indica que se ha disparado nuevamente el precio del crudo. El crudo Brent sube $26, sube un 30% a $114.26, nuevo récord. Y el West Texas sube 3,58% a 5,2. El oro cae $108. Vamos a ver algunas de las noticias que tenemos para ustedes en este momento. Voy a buscar sobre todo esta de por qué se disparó el crudo. Ya les voy a decir, aquí está, la OFAC mantiene protección de Citgo, de los dueños de bonos del PDVSA, de los tenedores de bonos, y emitió hoy lunes una licencia general 5W que mantiene el freno sobre la liquidación de bonos PDVSA 2020 contra 50% de las acciones de Citgo. También en las energéticas internacionales, esto viene Reuters, piden garantías de pago para rehabilitar el sistema eléctrico. Siemens y GE Verona enviaron misiones a Venezuela para evaluar esta situación del sistema eléctrico, pero mantienen dudas sobre cómo se les pagarían los trabajos de rehabilitación. El ministro del Trabajo descartó sustitución permanente del salario formal por bonos. Esto lo dijo el ministro del Trabajo, Carlos Alexis Castillo, dijo que el esquema de bonos es la alternativa responsable por ahora, pero anunció un diálogo intersectorial para recuperar el salario. También aquí tengo la noticia importante, como les comenté, tenemos que el petróleo Brent se disparó después que el presunto ataque a un buque de Estados Unidos en Hormuz, y esto se disparó un máximo de $114 por barril. Los futuros del crudo Brent para entrega inmediata subieron en más de $5 por barril al cierre de la sesión del lunes en Asia, después de informes no confirmados que un buque de la Armada estadounidense había sido alcanzado por misiles cerca de la isla iraní de Yazd. Dos misiles impactaron una fragata de la Armada estadounidense que navegaba por el estrecho Hormuz, en clara violación de las normas marítimas iraníes, según informó la agencia de noticias semioficial iraní Fars. Bueno, vamos a escuchar el tema que tenemos para ustedes con Fearless, con Taylor Swift.

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1: Y son las 1:31 minutos y tenemos ya en el estudio, gracias por venir, Pablo Quintero, politólogo, consultor político, asesor de comunicación, socio director de Law Consultancy. Pablo, bienvenido al programa, un placer tenerte aquí, ¿cómo has estado?
2: Pedro, gracias por la invitación, como siempre.
1: A ti por venir y además que gente joven, con para mí el análisis político el más objetivo, lo que es tu grupo, toda la gente que es lo que más se necesita en este momento.
2: Muchas gracias.
1: Quería preguntarte sobre, bueno, ha sido muy polémico el aumento de salario, porque por un lado lo suben, por otro lado dicen, no, que eso es vía bono, eso no es salario. Yo creo que esto está señalando más bien que es urgente reformar la ley, porque no es que suben $10, lo decía aquí Luigi Pizzella, cada $10 cuesta como 3,000 por lo menos por trabajador en prestaciones, antigüedad. Y yo entiendo la incomodidad de la gente que dice, bueno, pero no me alcanza. Entonces, no sé cuál es tu opinión sobre este polémico tema y gracias.
2: Bueno, lo primero es que ciertamente es muy polémico. Es un tema que tenemos que los venezolanos acostumbrarnos a escucharlo todo el año, porque es un tema que no va a desaparecer y es de gran interés para la ciudadanía. Todo el mundo quiere ganar más, sobre todo en un contexto donde estamos atravesando una crisis económica o estamos tratando de salir de una crisis económica. Hay un proceso de reconstrucción sostenido desde el punto de vista macroeconómico, que eso es complicado, Pedro, porque después de, diríamos, de una destrucción sistemática de la economía, resolver esto en 3, 4, 5 meses es complicado e irrealizable. Yo considero que además la articulación necesaria entre empresa privada y gobierno es algo que debe darse y se está dando, por supuesto no a los pasos de la ciudadanía, porque los tiempos de la gente es para allá, y eso es totalmente lógico y normal, pero los tiempos en política suelen ser un poco más lentos y sobre todo cuando se trata de economía. Esto es un aumento de las bonificaciones, por supuesto, que tiene un impacto mínimo, favorable, que no es el que está sobre las expectativas de la gente, por supuesto que no, pero es un paso indispensable para poder arrancar el proceso de recuperación.
1: Muy bien, mira, tengo que hacer una pausa porque tenemos que hacerla. Regresamos contigo en un minutico. Gracias.
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6: Ya comienza PIM Radio, bienvenidos. Bancaribe acelera la digitalización de las pymes con su nueva Mastercard Debit Jurídica, una herramienta diseñada para el control total desde su app Conexión Digital. Diesel revoluciona el San Bill Chacao con su nuevo Hero Store, una apuesta de lujo contemporáneo que posiciona a Venezuela como referente del retail en Latinoamérica Premium Nacional. Rawayana se une al esperado álbum de Chino y Nacho, Radio Venezuela, con el tema Corales, una pieza que fusiona el pop tropical con el ADN alternativo de la banda. La línea de mermeladas de Secretos de la Abuela se consolida como el referente de sabor casero para el consumidor venezolano. La clave de su éxito reside en la textura real, el equilibrio de dulce y la presencia de trozos de fruta. En internacionales, les cuento, Apple inauguró en Dubái un concepto de tienda física donde la navegación de productos ocurre mediante la proyección holográfica sin gafas. Nestlé lanzó en Brasil y México su nueva identidad visual para productos de origen 100% regenerativo. Este cambio incluye códigos QR, estableciendo un nuevo estándar de transparencia para el consumidor generación Z.
7: Todas las marcas mencionadas son sin fines publicitarios.
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7: Los amigos invisibles interpretan Viviré para ti, de la autoría de Mauricio Arcas y José Luis Pardo, en el género pop.

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1: Y seguimos 1:45 con Pablo Quintero, que amablemente está aquí con nosotros en el estudio, politólogo y socio director de Law Consultancy. Bueno, esta mañana la noticia que está moviendo los mercados es que atacaron un barco americano en el estrecho de Hormuz. El fin de semana, Carolyn Leak, que es la vocera principal de la Casa Blanca, había dicho que se había acabado la guerra con Irán, pero hoy se disparó el crudo Brent 30%, $25 en 113, eso es algo increíble. De lo que se disparó, fíjate que el West Texas, que no está necesariamente ligado a Hormuz, subió $3 a 105.40. Esto, por algún lado, podría ayudar a Venezuela por el precio del crudo, pero no ayuda al mundo ni a la situación geopolítica. ¿Qué opinión te merece?
2: Bueno, la situación con el Medio Oriente y el Estrecho de Hormuz es algo que viene ya desde el año pasado. Es una crisis, una de las crisis más significativas a nivel energético de los últimos años, porque no solamente está dentro de un contexto de guerra, sino también donde hay una competencia en cuanto a los mercados petroleros internacionales y la competencia de Estados Unidos para reducir la influencia de China, también el crecimiento de China en ese sentido. Yo creo, Pedro, que todo este panorama también va a afectar, te estoy hablando de la crisis del estrecho a nivel económico, el desarrollo de la política interior de los Estados Unidos frente a un proceso electoral de las elecciones a medio término. Que eso es algo que al final lo económico y geopolítico se mete dentro de las vertientes nacionales de la política interior de los países. Yo creo que, por supuesto, beneficia al mercado venezolano. También hay algunas iniciativas para salirse de la OPEP, en el caso de Arabia Saudita. Uh-huh. Creo que beneficia...
1: Uno de los fundadores, ¿no?
2: Sí, uno de los fundadores, exactamente. Beneficia, pero ese beneficio, en cierto modo, puede también diluirse si no hay estabilidad económica y política en Venezuela, o no hay reglas y garantías, que es una de las cosas que muchos economistas con los cuales coincido se pide, y es precisamente que en Venezuela se den condiciones jurídicas, se dé estabilidad económica y política, que exista la suficiente confianza para que todos los mercados internacionales e inversionistas puedan regresar a nuestro país y ver con buenos ojos cualquier inversión. Por supuesto, también hay un punto aquí, y es el de las sanciones, las medidas coercitivas unilaterales. Yo coincido en este caso que estas sanciones deben revisarse y levantarse en su totalidad para que los acuerdos energéticos en Venezuela puedan ser perdurables en el tiempo.
1: Por supuesto, y no que también, sea una licencia.
2: Y no que sea una licencia. La presidenta encargada ha hecho mucho énfasis en eso. También considero que los niveles de confianza, a medida que vayan creciendo, por ejemplo, BP, Eni, Repsol, ExxonMobil hace poco manifestó la intención de regresar a Venezuela. Estas grandes empresas petroleras muy grandes, monstruos petroleros, esto va a dar confianza al mercado venezolano.
1: Pero te tengo una pregunta, porque Europa tomó la decisión de mantener las sanciones hacia Venezuela y resulta que tú estás nombrando precisamente a Eni de Italia, Repsol de España. ¿Cómo van a hacer esas compañías para poder trabajar aquí y comercializar
2: sí,
1: el petróleo?
2: Ahí es política. O sea, yo creo que la posición de la Unión Europea es mucho más compleja que la de Estados Unidos. Por supuesto, porque la Unión Europea se compone de muchos países, múltiples vertientes políticas e ideológicas. Europa tiene su propia crisis energética también, caso España, caso Italia. Recuerda que Europa viene saliendo hace poco de una situación compleja con Donald Trump y con el apoyo hacia la guerra en Irán. Yo considero que la posición de Europa es muy variopinta con respecto a Venezuela. pienso que parte de la confianza que se vaya creando y los acuerdos que se vayan creando a lo largo de este tiempo va a lo mejor a aligerar los pasos para que la Unión Europea apoye el levantamiento de las sanciones. Uh-huh. Pienso que el levantamiento de las sanciones, Pedro, además es una condición sine qua non para mejorar la economía de Venezuela. Hay algunas personas que dicen o coinciden en que las sanciones son necesarias para mantener presión y exigirle al gobierno que cedan algunos aspectos políticos, por ejemplo, algunas elecciones, un proceso de redemocratización, pero yo considero que las sanciones ya está más que demostrado los efectos negativos por la ONU. Las empresas venezolanas lo han advertido. Hace poco estuvo el presidente de Sofitasa y Banco Nacional de Crédito, Jesús Mariano Guerroles, también hablando de esto y exigió el levantamiento de las sanciones. Dijo que esto afecta a la banca, afecta a las transacciones, afecta a PDVSA. Creo que está más que demostrado que no es el camino.
1: Pero también, Pablo, ya hay cambios, lo hemos visto. 4 meses apenas, pero hemos visto que liberaron por lo menos licencia al Banco Central de Venezuela y los bancos del gobierno, que eso permite bajar el overcompliance, que es lo que más afecta a los bancos y a la industria. También hay un acompañamiento de los Estados Unidos que están supervisando todo. Y ellos dicen, no es que tiene que empezar cada una de las etapas, pueden solaparse, de estabilización, crecimiento económico y transición. Yo sé que la gente quiere ver todo de la noche a la mañana, pero Iván, y las encuestas lo dicen, la gente no está muy contenta con lo que está pasando porque todavía no le ven el queso a la tostada, como decimos aquí.
2: Mira, el gobierno de los Estados Unidos ha hablado de 3 fases, ¿ok? Y ya esto es un mantra, el tema de recuperación, reinstitucionalización, un proceso de transición. Yo creo que el venezolano al día de hoy, y es totalmente normal y lo repito, quiere ver un aumento del salario, quiere comprar más comida, además tiene una prioridad indispensable que es la recuperación de la energía eléctrica y los servicios públicos que mejoran la calidad de vida. Eso es una demanda que va a estar allí al igual que la del salario. Pero una cosa es el anhelo, la necesidad y otras son las expectativas realizables en política. Sobre todo, como decía al principio, Pedro, recuperar la economía de un país y realizar estos ajustes puede ser incluso peligroso si no se sostienen a largo plazo. Y sin embargo, yo creo que el tema de la recuperación del salario va a estar, los políticos tienen que lidiar con esa realidad, el gobierno venezolano también tiene que tomar decisiones en el ámbito macroeconómico para esto, pero es cuestión de tiempo. Yo creo que también estamos pensando en arreglar muchas cosas en Venezuela en 4 o 5 meses apenas.
1: Sí, es así.
2: Y falta mucho.
1: La gente quiere cambios ya de todo tipo, pero creo que se han hecho algunos, no sé, yo creo que la nueva ley de hidrocarburos, de una ley que no existía de minerales críticos, también están protegiendo los FAC a Citgo, porque no está dejando que cobren los bonistas, los tenedores de bonos, el cambio de esos bonos por acciones de Citgo. Entonces, hay un acompañamiento de los Estados Unidos, repito.
2: Hay acompañamiento, hay conversaciones, hay negociaciones. Me parece que todos estos cambios también se dan en coordinación con actores económicos, empresa privada. La OIT también está involucrada en este tema. Correcto. Creo que es un actor indispensable para esto. Pienso yo que hay que separar la emoción de la racionalidad. Esto es un momento completamente racional. Las decisiones económicas deben ser racionales en este sentido para que sea perdurable en el tiempo. Hay un anhelo, hay un clamor nacional, por supuesto, en el tema económico, que es el principal tema que está sobre las encuestas, sobre la opinión pública, y es la solución de los problemas económicos, la calidad de vida. Ni siquiera lo electoral, Pedro. Se piensa que lo electoral está en la calle, pero lo que está en la calle el día de hoy es el salario, la alimentación, los servicios públicos, la nutrición de las personas, la salud. Entonces, la agenda social. Y, por supuesto, que la prioridad sea la agenda social ya es un avance. Que la prioridad ya no sea el conflicto internacional, el conflicto por el poder, es, por supuesto, un avance, porque lo que se está poniendo sobre la mesa es la agenda de la gente. Y la agenda de la gente, obviamente, se va a solucionar en la medida en que exista racionalidad, reinstitucionalización, y por supuesto un gran acuerdo nacional. De nada sirve una solución nacional que venga solo de una parte a modo de imposición. Entonces yo creo que es un momento preciso, muy bueno para hacer política, un momento idóneo para que el Estado, el gobierno,

0: práctica, vamos a estar en muchas más expectativas y al final las expectativas hacen bastante daño.
1: Excelente. Bueno, Pablo, te espero pronto por aquí y vamos a seguir analizando a medida que sucedan los hechos y ojalá sea todo positivo.
0: Con todo gusto, Pedro. Muchas gracias.
1: Gracias a ti. Pablo Quintero, politólogo, socio director de Locke P&S Consultancy. Vamos a escuchar este tema de Kenny Loggins con This Is It.

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1: 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Soy Andrea Matis y esto es Por Tu Bien en Éxitos. Sauna para alejar las enfermedades. Un estudio llevado a cabo por un equipo de investigadores de la Universidad del Este de Finlandia ha mostrado que las sesiones de sauna pueden estimular la respuesta inmunitaria a liberar glóbulos blancos al torrente sanguíneo, los cuales desempeñan un papel fundamental en la defensa del organismo contra diversos patógenos y enfermedades. En concreto, los científicos que han realizado este trabajo han indicado que una sesión de sauna de 30 minutos con un breve periodo de enfriamiento bajo una ducha de agua fría a mitad de la sesión aumenta el número de glóbulos blancos circulantes. Por su parte, los neutrófilos y linfocitos, fundamentales para la defensa inmunitaria, vuelven a sus niveles basales a la media hora. Tal como explica el doctor Ika Heinonen, quien lidera el estudio, esto podría indicar que el sauna moviliza glóbulos blancos adicionales desde los tejidos hacia el torrente sanguíneo. De hecho, este proceso también ocurre, por ejemplo, durante el ejercicio físico. Esta investigación, que ha incluido a 50 adultos con una edad media de 50 años y cuyos resultados se han publicado en la revista especializada Temperature, recoge que el uso regular del sauna se ha asociado con diversos beneficios para la salud. Tomemos en cuenta también que en Finlandia hay una gran cultura en torno al sauna. De hecho, para una media de 5 millones y medio de habitantes, hay 3.3 millones de saunas, así que forma parte de su día a día definitivamente. Pero hay mucho que podemos aprender de ellos si tenemos la posibilidad de acudir una que otra vez al sauna. ¿No lo creen? Soy Andrea Matis, esto es Por Tu Bien, ya será hasta la próxima.
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2: 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Aldemaro Romero y su Onda Nueva interpretan el tema Tonta, Gafa y Boba, de su autoría.

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1: Bueno, ya tenemos en línea nuestro próximo invitado, Luis Pérez Estuve, presidente del Consejo Venezolano de la Carne Convecar y es organizador de esta Expoferia Nacional Bufalino Ovina y Caprina 2026. Todos los años ha participado aquí en el programa y este año no es la excepción. Gracias a Pedro Leal que nos traje a Luis Pérez Estuve. Luis, bienvenido al programa. ¿Cómo te ha ido? Para que nos cuentes todo, dónde es, cómo es y siempre nos pones al día con esta importante feria y gracias por estar con nosotros.
2: Hola Pedro, bueno, primero que nada, muchas gracias por la entrevista. Muy contentos, sí, por ya cuarto año consecutivo, un esfuerzo importante que hacen más de 100 productores agropecuarios en traer cerca de 1,000 animales al parque, en lo que es la cuarta edición de la Feria Bufalina Ovina Caprina del 13 al 17 de mayo en el Parque Simón Bolívar de la Carlota, donde, bueno, tendremos una actividad, como todos los años, muy variada, destinada siempre a la familia y sobre todo a nuestra venezolanidad, a resaltar todo lo que se hace en el campo y que hay detrás de un kilo de queso, que hay detrás de un litro de leche y un kilo de carne, para que toda esa familia entienda la importancia del sector primario y sumar a esto a las casi ya 250 marcas que hacen posible que este evento se realice. Es un esfuerzo mancomunado del sector privado y siempre con el acompañamiento y la articulación de las autoridades públicas, porque al final esto es siempre ese gran consenso para poder realizar este tipo de actividades, ¿no?
1: Bueno, hay que verle la cara a movilizar a 1,000 cabezas de bufalinas, bovinas, y también quiero que nos expliques un poco cómo es la actividad, la gente que va. Esto es aquí en La Carlota, en Caracas, ¿no?
2: Sí, correcto, Pedro. Bueno, lo primero es cómo llegar al parque, ¿no? Creo que es la primera gran pregunta. Ahí tenemos dos formas de poder acceder. Una, a través del estacionas el carro en el CCCT, cruzas la calle y tomas un autobusito y te va a dejar enfrente del parque. La segunda opción es en el estacionamiento 1 o 2 del Parque del Este. Okay. Que tienes esa opción para poder entrar caminando y cruzando el puente. Y por supuesto la tercera forma es a través del Metro de Caracas o las unidades de transporte, porque esto es un evento absolutamente amplio para todo tipo de personas incluso el horario y la forma para poder entrar. Vamos a tener horarios totalmente gratuitos, de 10 a 12 del mediodía no va a haber costo de la entrada, de 12 a 2 de la tarde vamos a tener un 2x1 y a partir de las 2 de la tarde es que se va a estar cobrando la entrada para el acceso al parque. Así que está destinado para todas las personas que quieran acompañarnos a este maravilloso evento.
1: Ok, cuando la gente entra al parque, ¿qué es lo que ellos ven? ¿Ven todo lo que son las búfalas? ¿Ven producción de leche? ¿Ven algunos de los que, y todo lo que es el valor agregado de todas estas bufalinas? Cuéntanos un poco.
2: Así es. Mira, esto es una gran vitrina, Pedro. Desde que entras en el parque ya te sientes como si estuvieras en el campo venezolano, porque lo primero que te vas a conseguir va a ser un despliegue agroindustrial, porque esto no es solo una feria bufalina o ovina caprina, es la gran expo de todo lo que pasa en el campo en Venezuela, para tener networking, para hacer contactos, para incluso si quieres innovar dentro del negocio. Una vez que entras al parque vas a tener ese despliegue grandísimo de todo el sector agroindustrial, vas a continuar y te vas a conseguir con esa maravillosa exposición de animales bufalinos, ovinos y caprinos, vas a tener un óvalo de juzgamiento en el cual van a estar ocurriendo todas estas actividades. Vas a tener entonces también la parte comercial y por supuesto la parte gastronómica, donde vas a poder deleitarte de productos tanto cárnicos como lácteos, y vas a tener distintos restaurantes en el parque. Y adicional, toda una actividad folclórica con conciertos. Vamos a tener más de 10 artistas de folclore venezolano. Y para los niños, que son nuestros grandes protagonistas, vamos a tener actividades para los niños. Por ejemplo, va en las payasitas Nifunifa, vamos a tener magos, y también todo lo que son colchones, brinca, actividades recreativas, contacto animal, granja. Así que es una actividad muy amplia para toda la familia, para que justamente vengan y disfruten ese fin de semana lo mejor del campo en la ciudad.
1: Sí, mira, los productos también van a estar en ventas porque hay mucho producto derivado de la leche de búfala y cada vez crece más el mercado y la oferta, por favor.
2: Sí, mira, no solo lo vas a poder conseguir, sino que este año venimos con una innovación importante que es el gran concurso lácteo en marco de la feria. Es decir, que las principales marcas de productos bufalinas, ovinas y caprinas van a poder poner a disposición de 5 jueces sus productos para que podamos escoger el mejor queso de cabra, la mejor burrata, la mejor mozzarella, el mejor queso llanero, el mejor helado de búfala y de cabra. Y así sucesivamente en cada uno van a haber más de 100 productos que van a estar justamente en este concurso. Y ahí lo que vamos a conseguir, bueno, va a ser quién tiene ese mejor producto dentro de los búfalos o dentro de los ovinos caprinos.
1: Estos búfalos que trajeron para Caracas, me imagino que vienen para tener mil cabezas de ganado ahí, eso es muchísimo, son una cantidad de camiones viniendo día y noche. ¿Y se va a vender algo de carne? ¿Cómo va lo de la carne de búfala? Para que nos cuentes también un poco, por favor.
2: Sí, mira, vamos a tener, primero que vamos a innovar con una sala de desposte donde vamos a poder ver cómo se sacan esos cortes desde la punta, el lomito, todos esos cortes parrilleros, ¿verdad? Después vamos a tener, por supuesto, dónde los vamos a conseguir, dónde los vamos a poder comer para poder disfrutar. Pero va mucho más allá, es justamente tener esta experiencia 360 grados para que la gente siga valorando y que nosotros, que es al consumidor a quien nos debemos, el productor se debe al consumidor. Y esos más de 3 millones de empleos que damos en nuestro, siendo además la primera fuente de ingreso en más de 14 estados del país, y que además producimos hace más de 400 años, Pedro, eso es fácil decirlo, pero es un rubro, son rubros que están muy arraigados a nuestras tradiciones. Entonces, justamente es que la gente conozca qué hay detrás y cómo podemos ser nosotros fuente de muchas alternativas y cómo el cuidado de esta actividad, tanto el cuidado en la seguridad jurídica, la seguridad personal, la seguridad de inversión, todo este tipo de cosas son muy relevantes porque son las que hacen que este negocio se desarrolle y sea potenciador y sea una forma de vida para muchas personas.
1: Bien. Mira, una red social para que la gente se pueda contactar contigo, además que te quiero felicitar por esa energía, esa movilidad que tienes que tener para montar un evento de esta envergadura.
2: Sí, bueno, de verdad que por detrás de esto hay un gran esfuerzo de muchísimas personas para poder, como bien dices tú, movilizar estos animales de tan lejos y puedan llegar a la ciudad. Nuestra red social es @expoferianacional, por ahí estaremos poniendo toda la información concerniente al evento, y bueno, vengan a disfrutarlo porque vale la pena, vengan a disfrutar nuestra música llanera, tendremos a Vitico Castillo, a Emily Galaviz, a Rosángela Belisario, a Milena Benítez y muchos otros artistas que se sumarán cada noche para poder dar lo mejor de lo que es esta Expoferia Nacional Bufalina, Ovina y Caprina.
1: Excelente. Bueno, Luis, a ver cuándo nos vemos en persona, cuando ven pronto para aquí, para el estudio. Y bueno, gracias por atendernos y muchos éxitos en tu Expoferia Nacional Bufalina, Ovina, Caprina 2026. Un fuerte abrazo.
2: Muchas gracias.
1: Bueno, Luis Pérez estuve. Nosotros vamos a escuchar. John Wayne tiene como una angustia y le dice a la novia, I'm missing you, me hace falta, I'm missing you, escúchenla.

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1: 2:24 y vamos con publicidad. 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Y vamos a prender el carro. 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
1: Antes de ir al recorrido, quería decir que hay un virus nuevo. Ya lleva tres fallecidos en un crucero, se llama Autauris. Este virus se propaga a través de algunos roedores y lo que hacen con sus restos. Y la esposa de Gene Hackman murió de este autavirus el año pasado, así que hay que tener mucho cuidado, no vaya a ser. Tienen a todo el mundo en cuarentena dentro del barco, no deja que salgan, y ya hay tres fallecidos por este caso. También me parece que interceptaron a tres misiles de Irán en lo que es en el estrecho de Hormuz, de barcos americanos. Y también hay en este momento en desarrollo que Kremlin está apretando la seguridad alrededor de Putin, porque hay algunos rumores de un posible asesinato del presidente y también de un golpe de Estado. Ya veremos qué ocurre. Vamos con Mundo VR. Hasta hoy se podrán impugnar las candidaturas de la sociedad civil para el Comité de Postulaciones Judiciales, instancia clave en la designación de nuevos magistrados. Escuchen a Delcy Marchán Pérez, que nos amplía la información.
2: Se trata del caso de Víctor Hugo Quero, cuyo paradero se desconoce desde enero de 2025. Su madre, Carmen Teresa Navas, pide una fe de vida. Este domingo, la defensora del pueblo, Egle González Lobato, la recibió en su despacho. 4:00 p.m.
3: Vamos a activar mecanismos y vías para que haya una respuesta verificable, para que el Estado la atienda, para que su incertidumbre disminuya y su calidad de vida no se deteriore.
2: La Defensoría del Pueblo realizará los enlaces y diligencias necesarias con los entes del Estado para obtener una respuesta.
1: Vamos con Mundo R. El ministro de Trabajo, Carlos Alexis Castillo, calificó el modelo de bonificación de las remuneraciones laborables como una alternativa responsable en la situación actual, pero aseguró que no se van a sustituir definitivamente el concepto de salario formal. Dice, vamos hacia aumentos salariales. Nosotros no vamos a sustituir el concepto de salario por el concepto de ingreso integral. Esto lo señaló el titular de la cartera laboral. Sin embargo, añadió que el retorno a un esquema salarial se está haciendo paso a paso de manera responsable, con la intención de que estos alimentos y estos aumentos no sean aumentos falsos, inflacionarios, que después se conviertan en un problema gravísimo para Venezuela. Vamos con Banca y Negocios. El Banco Central de Venezuela va a colocar 1.350 millones de dólares. Una intervención cambiaria por mayo, de manera que el suministro de divisas por parte del ente emisor va a superar los 1.000 millones de dólares por tercer mes consecutivo. De acuerdo a la información obtenida por Banca y Negocios, el tipo de cambio de intervención se ubica en 611 bolívares por dólar en el mes en curso. Al cierre de abril, el BCB ha liquidado un total de 3.424 millones de dólares mediante los distintos mecanismos de intervención cambiaria con la intención de estabilizar progresivamente el tipo de cambio. Vamos con el diario El Nacional. El gobierno de Venezuela informó sobre el cierre total por 15 días del puente internacional Francisco de Paula Santander, que conecta al mundo a Cúcuta, capital del departamento Norte de Santander, con el municipio Pedro María Ureña, en Táchira, debido a labores de rehabilitación. Instamos a los conductores y población en general a tomar sus previsiones ante las labores que ejecuta la Fuerza Trabajadora en pro del bienestar de todas y todos, indicó el Ministerio de Transporte en un comunicado publicado en sus redes sociales. La cartera de Estado indicó que las medidas se hizo efectiva desde este domingo, aunque no precisó el tipo de rehabilitación que se está realizando en el puente. Vamos con banca y negocio. El ministro para el Desarrollo Minero, Héctor Silva, lideró una reunión en el Estado Bolívar con los principales organismos de seguridad para establecer planes estratégicos para el arco minero. El gobierno venezolano impulsa estrategias para establecer un plan de protección con apoyo policial y militar en el arco minero del Orinoco en momentos en los que el país ha manifestado su interés por inversión privada y extranjera en materia de minería. En el encuentro se planteó la estructura de los puntos de atención al minero, una iniciativa orientada a reorganizar territorial y al impulso productivo de las áreas mineras. Vamos a escuchar el tema de She's Always a Woman to Me con Billy Joel.

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1: Y bueno, tenemos nuestros próximos invitados. Vamos a hablar sobre lo que instrumentos financieros que pueden utilizar. Hay una feria de Expo Empleo y esa 2026 y tenemos a Dana Bermúdez y Anthony Gutiérrez. Dana es gerente de planificación académica y Anthony Gutiérrez, coordinador de servicios de carrera del IESA. Y no solamente me parece que esto viene ahora como anillo al dedo. Venezuela está entrando una nueva etapa. Y el que no se monte en la ola se va a quedar atrás. Esta es una gran oportunidad para personas que estén buscando introducirse en el mercado laboral con todos estos nuevos proyectos de afuera, de adentro. Y después también para que me hablen un poquito de los cambios de IESA con nuevos amigos allá en la coordinación de la directiva. Vamos a empezar contigo, Dana, por favor, para que nos cuentes de esta expoferia, por favor. Gracias, bueno, por estar aquí.
2: De verdad que muchas gracias a ustedes por la oportunidad. Y hablando de oportunidades, esto realmente es una fiesta de oportunidades lo que va a ser esta Expo Empleo. Imagínense estar con 46 marcas empleadoras, y no cualquier marca empleadora, las marcas empleadoras premium de Venezuela, vamos a llamarlo así, que están abriendo las oportunidades, sus vacantes, para recibir a personas desde los cargos más operativas a los cargos de liderazgo, gerenciales, y exponer cuáles son sus oportunidades, cuáles son sus ofertas. Lo único que tienen que hacer es llevar su currículo, principalmente en digital, y ponerse en contacto en ese espacio con estas empresas.
1: No tiene que ser una cosa muy sofisticada, que llevar en QR, nada. Simplemente se llevan el currículum y lo pasan a través de un WhatsApp o alguna plataforma.
2: Sí, normalmente, ¿verdad? Estas marcas lo que hacen es que ponen a su disposición a través de un QR, ponen a su disposición el correo electrónico. Y la persona lo que hace es enviarlo.
1: Ok. Entonces, y después las empresas, si muestran interés, los contactan.
2: Totalmente.
1: Entonces, ¿Qué tipo de empresas están participando? ¿Cuáles son los sectores?
2: Bueno, de todo tipo. Y aquí Anthony me puede ayudar muchísimo más.
1: Porque... Hey, Anthony, bienvenido.
3: Hola, gracias, Pedro. Tenemos empresas del sector bancario, seguros, finanzas, empresas mineras. Están allí también.
1: De minerales críticos.
3: Sí, exacto.
1: Están buscando personal.
3: Sí, están buscando personal. Es uno de los stands más grandes, por cierto. Tenemos de todo, o sea, retail, supermercados, todo. De todas las áreas que estén buscando, allí van a tener la oportunidad de poder aplicar a un empleo nuevo.
1: Muy bien. De todos modos, las personas, ¿cuántos días dura la expoferia? Y lo otro es que si les interesa después tener contacto, pues me imagino que esto lo volverán a hacer el IESA, ¿no?
2: Sí, normalmente hacemos dos ferias al año y el proceso casi siempre es igual. Ustedes se inscriben a través de la plataforma de GoLife y allí van a dejar sus datos. Estos datos son muy importantes porque aquellas empresas que en esta oportunidad no pudieron formar parte de la feria o estas empresas que formaron parte van a tener su currículo también, van a poder accesar a su información. Y si en este momento no tienen abierta la vacante de... Por ejemplo, operador de radio. Más adelante capaz y tienen abierta.
1: Me le están tumbando el
2: negocio aquí. Bueno, más adelante puede abrirse la oportunidad y van a tener esa información suya de cuál es su disponibilidad, cuál es su datos de contacto, vamos a llamarlo así.
1: Sí, me están preguntando si hay personas que están pensando regresar al país, están afuera. de alguna manera pueden ponerse en contacto con alguien que los dirija, van a también tener algún tipo de contacto en LinkedIn, este tipo de plataformas que se dedican a esto.
2: En esta oportunidad es una feria presencial. Estamos uh-huh. privilegiando, digamos, a las personas que están en Caracas y, por supuesto, lo que es fortalecer la empleabilidad de nuestro talento local. Pero nos cerramos las puertas para esa comunicación que siempre puede venir. Mira, esta empresa está buscando, este es el correo electrónico, mándale la información. Esta información casi siempre suele ser de agrado para los demás. Pero nosotros lo que queremos es que asistan, vengan a Liesa, conozcan nuestras instalaciones, bien, formen parte de la feria. La feria no es solamente un montón de stand, es un espacio de networking. Y además, cada hora vamos a tener charlas informativas de temas de interés actuales. Por ejemplo, la inteligencia artificial y la empleabilidad. Esos temas que a todos nos interesan, que todos queremos además saber cómo montarnos en esta ola.
1: Muy bien. Bueno, yo les recomiendo de verdad que vayan, asistan. Liesa es uno de los institutos más bellos que hay en Venezuela y tienen tantos años dedicado a la educación superior. Pero también quería saber si una mamá, una abuelita, un hermano, un primo quieren asistir, como es presencial, pueden ayudar al amigo, ¿no?
3: Sí, eso es correcto. Ajá, acercan a los stands y cada stand le va a dar la información que tienen actualizada, ¿ok? Es importante que vayan a los stands porque ellos son los que tienen la información actualizada de las vacantes disponibles.
1: Uh-huh. ¿El sector petrolero está representado, algunas de las compañías?
3: No, solo minero de momento, pero sí hay un interés de poder participar también. Nosotros hemos hecho también esta expo en el estado Zulia. Muy probablemente vamos a hacer esa misma actividad allá en el estado Zulia.
1: Van a tener que emplearlo más allá del Zulia por distintas partes del país.
3: Sí.
1: ¿El sector turismo también están representados, no?
3: Hay una empresa que hace actividades turísticas.
1: Oye, qué bien. También quería preguntarte, para que me pongas al día, las nuevas directrices de Liesa. Renovaron toda su plana mayor. Tengo amigos ahí, lo hemos entrevistado aquí. La gente de Iguay, Venezuela. La gente también de lo que significa Benemergencia. Están ahí representados y una gente súper movida.
3: Y están en la Expo Empleo también, esas marcas. Correcto. Ya no, que las nombraste, voy a aprovechar.
1: Bueno, esto no es publicidad, señores, para que sepa, esto no es publicidad.
2: Pero quería también hablarles un poquito de Liesa. Las personas que no conocen, Liesa es una institución sexagenaria, 60 años formando los líderes del país. Es una organización que no solamente se dedica a lo que es ferias de empleo, como en esta ocasión estamos, sino a la formación del talento. Tiene programas de maestrías, especialización en operaciones, las maestrías en MBA, en maestría en administración, en finanzas, en gerencia pública y mercadeo. Además de ello, cursos de interés de lo que permite a los profesionales actualizarse constantemente. Y nosotros aquí recientemente actualizamos todos nuestros programas de formación para que estén a la vanguardia de lo que necesita el talento venezolano.
1: Muy bien, están también involucrados en lo que significa la nueva tecnología, la inteligencia artificial, todo lo que es esa. Están haciendo una feria de empleo en un mundo que va al desempleo por sustitución de inteligencia artificial y robots. Por eso que.
3: Al cambio de los empleos. Ahora los empleos van a tener otra dimensión. O sea, no, ya no va a ser necesariamente unos puestos, sino nuevos surgen. Entonces hay que prepararse para eso también.
2: Exactamente. ¿Cuáles son esas competencias que vas a necesitar para poder estar activo laboralmente?
1: Ok. Para que nos recuerdes, ¿cuáles son los posgrados más importantes? También tienen un pack que todo el mundo lo busca porque pueden trabajar y estudiar al mismo tiempo. Eso sí, sí les voy a decir que se tienen que, si se van a meter eso, tienen que olvidarse de todo. Porque no le va tiempo sino estar en la biblioteca estudiando. Pues es muy exigente, pero es muy bueno. Yo lo recomiendo. Yo soy egresado de Liesa.
3: Dana también.
2: Sí, nosotros.
3: Y yo también.
2: Sí, somos egresados de esta casa de estudio y por eso podemos decir que lo que dice es cierto, pero es posible. Uh-huh. Porque por algo somos egresados también. Y estamos acá dando la cara por esta institución. Y confiamos en ello porque por eso estamos acá realmente. Valoramos muchísimo lo que es el Liesa y ser parte de la marca Liesa. Ya saben, es una escuela de gerencia, estamos abiertos para ustedes y sobre todo mañana y el miércoles queremos que participen en la Expo Empleo. Por favor, no dejen de asistir, comuníquenselo a sus amistades y inscríbense por Go Live.
1: Recuérdate para que nos digas cuáles son los cursos, los más importantes.
2: Claro que sí. Si quieren formarse con nosotros, pueden hacerlo en la Maestría de Administración de Empresa, Maestría en Finanzas, Maestría en Mercadeo, Maestría en Gerencia Pública, la Especialización en Gerencia de Operaciones y por ahora, porque seguimos creando programas que sabemos que se van a ajustar a sus requerimientos. Y en la parte de educación ejecutiva, formación para empresas, lo que su talento requiere, nosotros estamos dispuestos a adaptarnos y a formarlos.
1: Bueno, recuérdenos entonces cómo se inscriben, el horario, el IESA queda saliendo de la Cotamil en San Bernardino, apenas bajan al frente de la placita, cruzan mano derecha subiendo ahí, por lo otro
2: más
1: flecha.
2: Fácil, te lo dejo más fácil. Ustedes lo único que tienen que hacer es llegar a Bellas Artes y van a tener un transporte que los va a subir hasta el IES.
3: Es gratuito
2: el transporte. Un transporte gratuito además.
3: Y el estacionamiento también es gratuito. Exactamente. Si quieren asistir el 5 y 6 de mayo, desde las 9 de la mañana hasta las 4 de la tarde.
1: Bueno, los voy a volver a contactar para que nos cuenten cómo les fue en la feria, pero vamos a esperar que pasen un tiempo para que las mismas empresas, contratamos a tantas personas,
3: sí,
1: y lo vamos a ver. Y la próxima vez hablamos con más tiempo, porque esto yo lo vi en Instagram, y dice, no, vénganse ya, porque esto es ya mañana y pasado mañana.
3: Muchas gracias,
2: por eso,
3: Pedro.
2: Muchísimas gracias por
3: de
2: el
3: verdad,
2: espacio.
3: Que excelente.
1: No, este espacio es también para Liesa, muchísimas gracias.
3: Gracias, Pedro.
1: Bueno, Dana Bermúdez, gerente de Planificación Académica, y Anthony Gutiérrez, coordinador de servicios de carrera de Liesa, y gracias a Rocío Martínez, que es de la prensa Liesa, que nos ayudó a tener esta entrevista. Bueno, vamos a escuchar el tema que tenemos para ustedes, Semi-Charmed Life con Third Eye Blind.

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1: Dos de 56 minutos. En verdad que qué buena entrevista tuvimos ahora, porque este es el momento de que la gente se ponga las pilas y después no diga, no, que me pasó la ola y no la agarré y el surfista se quedó ahí. Se lo comieron los tiburones. 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Y tenemos al equipo Jeremy Oviedo, Andrés Grafe, Humberto Anzola, Daniel de Alba, Andy Murillo, Alfredo Portela, Ariangeli Pereira, Mariana Robles. En la coordinación de producción, Jessica Ferrer. En la gerencia de producción, Ricardo Martínez Osorio. En la conducción, Pedro Pensini López. Pensini con todo es una producción nacional independiente, número 3382. Les deseamos una feliz tarde a todos. Y lo dejamos con el gran Unai Amenábar. Ya huele a café global. Hasta luego, se les quiere.

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15: Hernán Gamboa interpreta el tema Río Manzanares del folclore oriental.

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1: Son las 3:12 minutos de la tarde, amigos. Bienvenidos a Café Global. Hoy es lunes 4 de mayo de 2026 y yo soy Unai Amenábar. Vamos de inmediato a revisar lo más importante ocurrido en Venezuela y el mundo hasta esta hora.
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1: Comenzamos con el mundo UR. El canciller Iván Gil arribó a la Corte Internacional de Justicia en La Haya para ejercer la defensa de la Guayana Esequiba y ratificó la voluntad del país de dirimir la controversia territorial con Guyana.
2: El resultado final de esto es que Guyana se sentará nuevamente con Venezuela tarde o temprano a negociar con el Acuerdo de Ginebra 1966 y a resolver definitivamente la controversia territorial de una manera satisfactoria para ambos.
1: Gil afirmó que el país cuenta con una representación legal de primer nivel.
2: Juristas, políticos, la Procuraduría General de la República, la Fiscalía, nuestros agentes, nuestros abogados, que realmente durante años han venido trabajando la fase documental, donde se prueba los derechos legítimos de Venezuela. Lo que viene es demostrarle al pueblo de Venezuela y a la comunidad internacional que estos derechos legítimos son reales, son verdaderos, son irrebatibles, y es lo que vamos a ver en los próximos días con este equipo acá en La Haya.
1: Guyana solicitó a los jueces que dictaminen que Venezuela no tiene derecho legítimo sobre la zona y que ratifiquen la validez del laudo arbitral de 1899 que asignó el territorio a la entonces Guayana Británica. Confirmado, nos dice que Estados Unidos extendió una licencia que protege a la refinería Citgo Petroleum, propiedad de Venezuela, de las reclamaciones de acreedores hasta el 19 de junio, según un aviso publicado en el sitio web del Departamento del Tesoro. La medida prolonga la protección legal que impide que los acreedores tomen control o embarguen activos de Citgo en Estados Unidos mientras continúan las disputas judiciales relacionadas con la deuda venezolana. Confirmado también nos dice que el director ejecutivo del Consejo Nacional de Dominio Energético de Estados Unidos, Jared Agin, afirmó que los recientes acuerdos firmados entre empresas estadounidenses y Venezuela reflejan un avance rápido y significativo en la relación bilateral impulsado por la administración del presidente Donald Trump. Y pasamos a Reuters. Venezuela tiene dificultades para atraer empresas internacionales que ayuden a reparar su deteriorado sistema eléctrico debido a la falta de garantías de pago a los proveedores. Representantes de compañías como Siemens Energy y General Electric Vernova se reunieron en abril con funcionarios venezolanos en Caracas, pero salieron con dudas sobre cómo recibirán el pago por sus servicios. Volvemos a Confirmado. Madres, padres, hermanos, parejas y amigos de personas privadas de libertad por razones políticas se concentraron en las inmediaciones de la sede de la Defensoría del Pueblo en Caracas para denunciar tratos irregulares que continúan recibiendo los detenidos en distintos centros de reclusión del país. Los manifestantes, agrupados en el Comité de Familiares y Amigos por la Libertad de los Presos Políticos, exigieron al Estado venezolano la garantía plena de los derechos de los detenidos. Y Mundo UR destaca que la ONU, la Organización de Naciones Unidas, asignó $2 millones para asistir la crisis hídrica en el estado Sucre. Ariana Agreda tiene el detalle.
3: A través de su cuenta en la red social X, el jefe humanitario de las Naciones Unidas, Tom Fletcher, anunció que fueron destinados $2 millones para asistir al gobierno del estado Sucre en medio de la emergencia hídrica decretada en 3 municipios del estado desde hace 2 meses. Los recursos provenientes del Fondo de Emergencia Global buscan cubrir necesidades de saneamiento e higiene a través de kits humanitarios para las más de 200.000 familias afectadas por la suspensión del servicio de agua por tuberías. Recordemos que desde el pasado 25 de febrero se anunció la suspensión del servicio en las ciudades de Cumaná, en la península de Araya y en la población de Marihuitar, así como en el 45% de la isla de Margarita en el estado Nueva Esparta, debido al deslizamiento de tierras ocurrido por un sismo que ocasionó el colapso del túnel trasvase de la represa del Turimiquire. Hasta el momento, las autoridades del estado Sucre no ofrecen un balance oficial sobre los avances de los trabajos que se realizan en la represa o una posible fecha de restitución del servicio de agua para las familias afectadas.
1: El presidente de la Conferencia Episcopal Venezolana, Monseñor Jesús González de Zárate, aseguró que el Papa León XIV sigue atento a la realidad venezolana. Señaló que la audiencia privada que sostuvo con su santidad fue un encuentro cordial y fraterno. Escuchamos a Monseñor Jesús González de Zárate, presidente de la Conferencia Episcopal Venezolana.
4: En un mensaje difundido por la Arquidiócesis de Valencia, cuyo titular es Monseñor Jesús González de Zárate, el prelado compartió algunos detalles de esta reunión que sostuvo junto al Santo Padre en compañía de la directiva de la Conferencia Episcopal Venezolana. Monseñor Jesús González de Zárate, 12 del mediodía.
5: Ha sido un encuentro muy cordial, lleno de fraternidad y en espíritu de comunión. Le hemos hablado al Santo Padre de la realidad del pueblo venezolano, también de la acción de la Iglesia, y hemos recibido de él aliento, el ofrecimiento de sus oraciones por nuestro país, las muestras de su cercanía. Ha seguido con gran interés todas las cosas que le hemos dicho y nos ha preguntado de diversos temas en función de tener un mayor conocimiento de nuestra realidad.
4: Monseñor González, arzobispo de Valencia, agradeció la posibilidad de esta reunión y tener así la oportunidad de crecer en unión con el Papa León.
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1: Comenzamos con Fox News. El presidente de Estados Unidos, Donald Trump, confirmó que las fuerzas estadounidenses hundieron 7 lanchas rápidas iraníes en las últimas horas en el estrecho de Hormuz y aseguró que los ataques de Teherán no lograron causar daños a embarcaciones comerciales o militares en la zona. A través de un mensaje de su plataforma Truth Social, el mandatario subrayó, y abro comillas, que hemos derribado 7 pequeños botes, o como les gusta llamarlos, lanchas rápidas. Es todo lo que les queda. Trump señaló que las operaciones en la ruta marítima estratégica se mantienen bajo control estadounidense y que hasta el momento no se han reportado ningún daño significativo entre los dos barcos que cruzan este estrecho. Estados Unidos desplegará destructores, más de 100 aeronaves y 15.000 militares para escoltar los barcos atrapados en el estrecho de Hormuz. Aparte del barco surcoreano, no se ha producido ningún daño en el tránsito por el estrecho, detalló Trump. Quizá ya es hora de que Corea del Sur se una a la misión, sugirió Trump, en alusión a la necesidad de cooperación internacional para mantener la seguridad en la ruta por donde transita cerca del 20% del petróleo y gas comercializados a nivel mundial. Y abro comillas de nuevo. Irán será borrado de la faz de la tierra si atacan embarcaciones estadounidenses que participan en el proyecto Libertad en el estrecho de Hormuz. Por cierto que veíamos esta mañana una nota donde daban cuenta, una nota a través de canales de televisión, donde al parecer están, claro, tienen tanto tiempo algunos barcos parados en el estrecho de Hormuz que se le están comenzando a agotar los suministros para la tripulación, para las personas que están allí trabajando, que necesitan reponer, pues imagino que agua, comida, etcétera, que ellos tendrán unos abastecimientos, unas reservas para X número de días y bueno, han pasado ya demasiado tiempo y estarían empezando a tener algunos problemas o por lo menos haber reducido ese stock, esos almacenamientos. Vamos a ver porque esa podría ser otra fase adicional de lo que es la crisis en el estrecho de Hormuz. Pasamos a AFP, a la agencia France Press. Europa y Canadá mostraron un frente unido durante una gran cita diplomática en Armenia, decididos a frenar filas en un mundo sacudido por el mandatario de Estados Unidos, Donald Trump. Y abro comillas, no creemos estar condenados a someternos a un mundo más transnacional, insular y brutal, dijo el primer ministro canadiense Mark Carney en la apertura de la cumbre de la Comunidad Política Europea en Ereván. Es la primera vez que un dirigente no europeo es invitado a este foro informal que reúne 2 veces al año a casi todos los países de Europa, con excepción de Rusia y Bielorrusia. Y abro comillas, reuniones como esta nos abren otra vía, aseguró el jefe del gobierno canadiense, que en los últimos meses se ha convertido en el rostro más visible de una alianza de potencias medias frente a las potencias hegemónicas como Estados Unidos o China. F. Un ataque con dron lanzado desde Irán ha provocado un gran incendio en la zona industrial petrolera del Emirato de Fujairah, en el este de los Emiratos Árabes Unidos, después de que el Ministerio de Defensa emiratí anunciara que está interceptando misiles y aeronaves no tripuladas. Las autoridades del Emirato de Fujairah han confirmado un gran incendio en la zona industrial petrolera de Fujairah, provocado por un ataque con dron procedente de Irán, informó la oficina de medios de Fujairah en un comunicado en el que afirmó que los equipos de emergencia respondieron de inmediato. Y también la agencia EFE nos dice que el primer vicepresidente y ministro de Economía, Comercio y Empresa de España, Carlos Cuerpo, respondió a las amenazas de Donald Trump de elevar al 25% los aranceles a los autos europeos. Escuchemos.
6: Estamos avanzando para ser capaces de lograrlo y dar, por lo tanto, esa señal de estabilidad, de certidumbre a las empresas, que es lo que están pidiendo en definitiva, y lo que esperamos por parte estadounidense es exactamente lo mismo, que se cumpla el acuerdo al que llegamos en agosto, independientemente del instrumento jurídico que utilicen para cumplir por su parte. Cualquier incumplimiento de este acuerdo, lo ha dicho también la Comisión Europea, pues en ese caso nos reservaríamos, por supuesto, la capacidad de responder con los instrumentos y las herramientas que tenemos a nuestra disposición.
1: Y seguimos con otro vocero del gobierno español. El ministro de Asuntos Exteriores del Reino de España, José Manuel Álvarez, fue recibido este lunes por el Papa León XIV y aseguró que existe una enorme sintonía del Vaticano por la política exterior humanista en España. Escuchemos.
7: Sobre los principales asuntos en estos momentos en el mundo, hay una gran coincidencia en los posicionamientos del Vaticano con respecto a la política exterior humanista de España en estos momentos. Sí, lo hemos tratado y lo hemos evocado, esa regularización, y lo que él ha trasladado es que lo veía como algo positivo, como un gesto positivo, y en fin, hemos hablado después del fenómeno migratorio más amplio, la regularización con el Santo Padre.
1: Y un cuerpo policial español intervino lo que podría ser un alijo récord de hasta 40 toneladas de cocaína en un barco en el Océano Atlántico frente a las costas de las Islas Canarias, según informó un sindicato policial. El ministro del Interior de España, Fernando Grande Marlaska, indicó que según las primeras observaciones, el alijo podría ser uno de los más importantes, no solamente a nivel nacional de importación, sino a nivel internacional. El barco llevaba también todo un arsenal de armas de guerra. Sin embargo, al estar bajo secreto de sumario, no se han dado a conocer los detalles. La Guardia Civil apresó en el Atlántico un mercante con bandera de Comores, cargado con un gran alijo de cocaína que puede estar entre los mayores incautados desde hasta esta fecha en España. El Universal, la presidenta Claudia Sheinbaum reveló que el ahora gobernador con licencia de Sinaloa, Rubén Rocha Moya, solicitó seguridad al gabinete de seguridad y a la cual indicó que le están brindando. La jefa del Ejecutivo Federal señaló que el Gabinete de Seguridad siempre hace un análisis de riesgo ante la solicitud que hacen los gobernadores, legisladores o incluso ciudadanos, y sobre esto se decide o no fortalecer su seguridad. Hubo gran solicitud del ahora gobernador con licencia de mantener seguridad en su entorno para evitar cualquier cosa que le pueda suceder a él, se le preguntó en la conferencia de prensa. Pasamos a F. Un sismo de 6 en la escala de Richter se registró en México a las 9:19 hora local, sin que hasta el momento se reporten víctimas, según informó el Servicio Sismológico Nacional. El sismo tuvo su epicentro a 14 kilómetros al noroeste de Pinotepa Nacional, en el estado de Oaxaca, en el sur de México, y no ha registrado por el momento daños materiales o pérdidas humanas. Y abro comillas. Me informa la coordinadora de Protección Civil que hasta el momento no se reportan daños ni víctimas por el sismo, señaló en redes sociales la presidenta de México, Claudia Sheinbaum. Entre tanto, el Gabinete de Seguridad señaló que a partir de este evento se mantiene en comunicación con las unidades estatales y municipales de Protección Civil para realizar una evaluación preliminar de la zona. Y pasamos a F. 550 observadores internacionales vigilarán las elecciones presidenciales del 31 de mayo en Colombia. Desde Bogotá, el reporte lo tiene Oscar Pineda.
8: El jefe de Cooperación y Relaciones Internacionales del Consejo Nacional Electoral de Colombia, Gustavo Rat, confirmó que unas 16 misiones estarán desplegadas en el territorio, entre ellas la ONU, la OEA, la Unión Europea y la Embajada de Estados Unidos, lunes 2 de la tarde.
9: Lo primero es comentar que vamos a tener una de las misiones de observación internacional más grandes que se haya tenido en el país, con 550 observadores aproximadamente que van a acompañar todo el proceso electoral, no solamente en la ciudad de Bogotá, sino en la gran mayoría de ciudades capitales de nuestro país. Estos observadores internacionales son expertos en todo lo que tiene que ver con el tema electoral.
8: Luego de la jornada electoral, cada organismo presentará un informe entre 60 y 90 días hábiles después de concluido el proceso. El Poder Electoral colombiano analizará las recomendaciones para implementarlas en futuras elecciones.
1: Mundo VR, 3 muertos y otros 3 afectados, dejó un posible brote de antivirus en un crucero que salió desde Argentina. Desde Buenos Aires, el reporte lo tiene Carlos Iván Suárez.
10: El brote se habría originado en un crucero que navega por el Atlántico y que había zarpado desde Ushuaia, Tierra del Fuego, en Argentina el pasado 20 de marzo. El episodio dejó 3 personas fallecidas y 3 casos sospechosos. Una de ellas permanece internada en estado crítico en Sudáfrica y 2 continúan bajo observación en medio de un contexto de alerta sanitaria en Argentina. Aún permanecen 149 personas dentro del barco. El antivirus puede provocar una enfermedad respiratoria grave y a menudo mortal conocida como el síndrome pulmonar de antivirus. La vía de infección más común en los seres humanos es el contacto con roedores como ratas y ratones. Se sabe que solo un tipo de antivirus, el virus de los Andes, tiene la capacidad de transmitirse de persona a persona. Si bien esto ocurre en raras ocasiones, este virus se encuentra principalmente en Chile y Argentina, de donde partió el buque.
1: Bueno, volvemos a unir la política y el espectáculo. La estrella de cine indio, C. Joseph Vijay, se ha convertido en la gran sorpresa de las elecciones regionales de la India al ganar los comicios en el estado sureño de Tamil Nadu, un triunfo que emula los saltos de la gran pantalla a la política de figuras internacionales como Arnold Schwarzenegger. Bueno, ahí podríamos poner también al señor Ronald Reagan, que tuvo el mismo futuro, o el mismo Volodymyr Zelensky, que se hizo famoso por ser un gran comediante de televisión y terminó siendo el presidente de Ucrania. No son casos excepcionales. Apenas 2 años después de anunciar su retiro del cine para entrar en la política, el partido de Vijay, el TVK, consiguió la mayoría de los 234 escaños de la Asamblea Estatal, virtualmente asegurando su elección como el próximo jefe de gobierno de uno de los principales motores industriales y polos de manufactura de la India.
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1: Bueno, tomamos esta nota del líder. El arranque de temporada de ensueño de Ildebaro Vargas tuvo una recompensa al ser reconocido como el jugador del mes de la Liga Nacional en el periodo marzo-abril. Es la primera vez que Caripito obtiene esta distinción en su carrera de Grandes Ligas luego de batear .378 en sus primeros 23 juegos de la temporada con 6 dobles, 2 triples, 6 bolas cercas y 20 carreras impulsadas, siendo desde ya uno de los mejores totales de su carrera como un primer mes de zafra. Cabe destacar que esos 6 estacazos ya igualan su tope personal establecido con los D-backs en el año 2019, justamente con Arizona. La de Ildebaro Vargas fue sin duda la historia de este primer mes de contienda regular, no solo por su racha de juegos consecutivos conectando al menos un hit que terminó en 24 compromisos para comenzar su accionar en 2026 y en 27 sumando lo hecho para finalizar 2025, estableciendo récords en ambas para un bateador venezolano en la Major League Baseball. Y Radio Televisión Española nos dice que el Atlético de Madrid ha presentado en Londres para disputar la vuelta de las semifinales de la Champions ante el Arsenal en una mezcla de emociones intensas de la que han dado cuenta en rueda de prensa en la víspera del partido tanto Diego Pablo Simeone como Antoine Griezmann. El entrenador y la máxima estrella del equipo han comparecido de nuevo juntos ante los medios de comunicación tal como hicieron en la precedente eliminatoria de los cuartos en Barcelona. Esta especie de ritual que tanto gusta a muchos equipos y en particular al Cholo Simeone, ha comenzado como es norma con las declaraciones del jugador, que se ha mostrado muy ilusionado, confiado y sobre todo calmado antes de afrontar uno de los partidos más importantes del Atlético en los últimos tiempos. Tengo muchas ganas de que llegue el martes, mucha ilusión. Es un partido bonito de jugar, de vivirlo y ojalá podamos hacer el nivel de actitud, de presión, como en la segunda parte de la semana pasada, en la que el equipo empató 1-1 y pudo marcar más goles al Arsenal, ha dicho Griezmann. Así que bueno, mañana pendientes también de ese juego. Aquí en Café Global les estaremos llevando los resultados, al menos parciales. Si no podemos llegar hasta el final del partido, pero por lo menos los resultados parciales. Son las 3:32 minutos de la tarde. Ahora sí, hacemos las presentaciones formales de Café Global el día de hoy. Hoy es lunes 4 de mayo de 2026. Yo soy Unai Amenábar y me pueden seguir en Instagram a través de @unai_amenábar. En TikTok, @unai.amenábar. En Instagram me ubicas como @mundourweb y @circuitoexitos. Ahí tienes información de todos los programas del circuito y también de todas las emisoras de Mundo UR. Y recuerde que también nos puedes ver por el canal de YouTube Mundo UR en vivo o a través de nuestra aplicación Mundo UR, que está disponible también en tu celular. 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Hoy en Café Global vamos a estar conversando acerca de cómo recibe la industria venezolana los recientes ajustes en el ingreso mínimo integral, este anuncio que hiciera Desi Rodríguez el pasado jueves. Y vamos a conversar con Tito López, él es el presidente de Conindustria. Y más adelante vamos a conversar con Miguel David Nieto, él es internacionalista con énfasis en asuntos políticos de Asia del Este, para conversar acerca de China, Estados Unidos y Panamá. Este conflicto que se ha presentado ahí en la mitad del continente americano por el uso del canal de Panamá, con todas las amenazas que hubo de parte de los Estados Unidos, con todas las conveniencias, con todos los reclamos de soberanía que tiene Panamá, con todos los intereses económicos que tiene también China. Vamos a revisar cómo está esa relación aquí hoy en Café Global. Son las 3:33, vamos a hacer una pausa, ya venimos con más de Café Global.
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1: ¿Qué tal, amigos? Son hasta de 3:42 minutos de la tarde. Continuamos con el segundo bloque de Café Global. Hoy es lunes 4 de mayo de 2026 y nosotros estamos encantados de acompañarlos durante esta última hora del programa. Saludamos con mucho cariño a quienes nos escuchan no solamente en Caracas, que ya lo vienen haciendo desde las 3 de la tarde, sino también a quienes se incorporan en Maracay, Valencia, Puerto La Cruz, Puerto Ordaz, Barquisimeto, Mérida, Táchira, Margarita, Maracaibo, Maturín y Guarenas, Guatire. Hoy en Café Global vamos a estar tocando, bueno, dos temas que nos parecen importantes. Viene cargado también el día de hoy con mucha información. Por una parte, el impacto de estos anuncios hechos por Delcy Rodríguez el pasado jueves en cuanto al ingreso mínimo integral en el sector industrial. Vamos a conversar con Tito López, ya está aquí en el estudio. Él es presidente de Conindustria y bueno, vamos a revisar la visión que tienen sobre el impacto que eso podría traer en el sector industrial. Y vamos a conversar también acerca de esta disputa que hay entre Panamá, Estados Unidos, China. Es un punto neurálgico, sobre todo ahora que el tema del Estrecho de Hormuz pues está tan caliente. Estos otros pasos interoceánicos, intercontinentales, se hacen, pues, tienen una relevancia mayor, ¿no? Se hacen como más presentes y reviven muchas de las polémicas o de las ventajas que puedan tener estos otros pasos. Desde hace algún tiempo, sobre todo desde la segunda presidencia de Donald Trump, él ha insistido mucho en que Estados Unidos tiene que tener más control sobre el canal de Panamá y que no sean tanto los chinos los que tengan ese control. Panamá dice, bueno, este canal es de los panameños, no tiene nada que venir a decir ustedes. Y los chinos pues están presionando con fuerza porque hay muchos intereses económicos que tienen en el canal de Panamá su vía de desarrollo. Así que bueno, vamos a conversar con un internacionalista, Miguel David Nieto, acerca de este conflicto entre Panamá, Estados Unidos y China. Pero antes de entrar con nuestro primer entrevistado, con Tito López, vamos a revisar qué pasó tal día como hoy.
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1: Nos vamos al 4 de mayo de 1979. Margaret Thatcher marcó un hito histórico al convertirse en la primera mujer en asumir el cargo de la primera ministra del Reino Unido, un ascenso que trajo consigo el nacimiento de uno de los mitos políticos más potentes del siglo XX, conocida como la Dama de Hierro. Lejos de ser un elogio de sus aliados, este apodo surgió como un intento de desprestigio por parte de la propaganda soviética. Tras un discurso donde Thatcher criticó duramente al Kremlin, un diario militar ruso la bautizó como Selesnaya Lady. En ruso quiere decir la Dama de Hierro. Con una agudeza política magistral, ella no solo no se sintió insultada, sino que se apropió del término con orgullo, transformando un ataque directo de la Guerra Fría en un símbolo imbatible de resiliencia, firmeza y que definiría todo su mandato. Bueno, según dicen la gente que los conocía más de cerca, tenía pésimas relaciones con la reina Isabel II. No se llevaban bien, eran dos mujeres muy fuertes, con visiones seguramente muy, muy distintas, pero bueno, definitivamente marcó un punto de inflexión en la historia de Inglaterra, en la historia del Reino Unido y en la historia de todo el planeta. Son las 3:45 minutos de la tarde.
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1: Bueno, hasta ahora 3:46 minutos de la tarde, vamos a entrar en uno de los temas que seguramente más preocupa en las últimas horas a todos los venezolanos y es el ingreso mínimo integral anunciado por Delcy Rodríguez el pasado jueves. ¿Cómo recibe la industria venezolana este anuncio? Vamos a conversar con Tito López, presidente de Conindustria, bueno, para ayudarnos a desglosar los retos a los que se enfrentan las empresas, sobre todo las empresas industriales, para mantener la productividad, para mantener contento a los empleados, para que bueno, todo vaya caminando hacia adelante y en mejores condiciones en torno a este nuevo esquema de ingresos. Tito, gracias por acompañarnos, por acercarte aquí al estudio. Bienvenido a Café Global. ¿Cómo estás?
2: Bueno, muchas gracias, Unai. Un abrazo para ti, todos tus radioescuchas y todo tu equipo que hoy te acompaña.
1: Cuéntanos, ¿cómo recibieron esta noticia? Porque mucha gente dijo, bueno, cuando vio el anuncio, el número era, oye, $240 vamos a recibir ahora. Cuando empieza a desgranar, las caras se empiezan a poner un poco más serias y dice, bueno, realmente no es tanta la diferencia de lo que recibía antes que de lo que voy a recibir ahora. Desde el sector industrial, ¿cómo lo están viendo?
2: Bueno, mira, fíjate que nosotros, te puedo hablar del último boletín de coyuntura en el último cuarto trimestre del año 2025. Nosotros teníamos un promedio de remuneraciones en $270, ¿no? Okay. Hablamos del contexto de empresas, ¿no? Uh-huh. Hay gran empresa, mediana empresa y pequeña empresa. Okay. Quizás la pequeña empresa para el cierre del año 2025 estaba en $222, ¿no? Okay. Digamos, de las pequeñas, un porcentaje llegaba a 222, pero ya hablamos de que en lo que era el global, estamos hablando de 270 el salario en cuanto a lo que es personal o obrero u operario en este caso. Okay. Los técnicos sobre $500, okay, entre 500 y $505, y los gerentes sobre 100-150 dólares, sobre 1.100-1.150 dólares, okay, ¿no?
1: Ya entonces, para cargos gerenciales.
2: Exactamente. Okay. Entonces, quizás un poquito, digamos, el impulso lo debería de llevar este porcentaje de las pequeñas empresas, pero te estoy hablando del último trimestre del año 2025. Okay. Estamos en el primer trimestre del año 2026 y sabemos que el sector industrial, sobre todo privado, siempre está revisando la calidad de vida de sus trabajadores y de seguro para el boletín o la encuesta que tengamos ya en mayo sobre el primer trimestre, esa pequeña empresa que pagaba $222 superó los 240. Estamos okay, casi totalmente seguros. Sin embargo, esto va a impactar más hacia el sector público. Creo que digamos el beneficio lo llevan los empleados públicos, valga la redundancia, uh-huh, porque si hablamos de empleados públicos activos tienes 3.100.000 promedio. Uh-huh. Tienes más o menos 700.000 jubilados y de pensionados hablas de alrededor de 5.700.000, ¿no? En este uh-huh caso, estás hablando de más o menos un promedio de 9.300.000 empleados en el sistema público. Si aguas abajo revisamos, durante el año 2025 tú tuviste más o menos una inversión en este contexto de 9.400 millones de dólares. Este año vas a estar sobre los 13.700 millones de dólares con estos ajustes.
1: Viene siendo como un 50%, ¿no? Por
2: sí,
1: arriba.
2: Sí, un 41,2% okay, es el promedio. Sabemos todos que no es suficiente, pero yo creo que es un gran paso hacia adelante. Uh-huh. Recuérdate que nosotros venimos también de una crisis económica, uh-huh, venimos también de sanciones y todo esto ha afectado al sistema
1: hay mucho rezago, económico y
2: público. Claro, exactamente.
1: Claro. ¿No? En el sector industrial, ¿tienes las cifras de actualmente cuántos empleados acoge?
2: Mira, nosotros hemos revisado y estamos sobre el 1.500.000, 1.600.000 empleados en el sistema privado.
1: ¿Solo industria o todo
2: el sistema? Solo industria, no, te estamos hablando de todo, es decir, pequeños, medianos y gran empresa en este caso, ¿no? Okay. Recuérdate que muchos sectores hasta pagan contrato colectivo, ¿no? Que okay, tenemos en la okay industria privada y no solamente sueldo y salario, sino tienen otros beneficios que puede ser cirugía, hospitalización, okay, algunos en ayudas, tanto inclusive en estudios para tus hijos, todo lo que viene siendo becas.
1: ¿Y se establecen como aproximadamente 14 meses al año? O sea, entre vacaciones depende. Utilidades.
2: No, hay bueno, sectores que pagan 14 y hasta 17.5, okay, ¿no? Wow. Okay, hay sectores grandes, por lo menos como el sector farmacéutico, que okay es uno de los grandes, digamos, en cuestiones de contrato colectivo. Entonces nosotros pensamos y estamos seguros de que para el segundo semestre de este año, dependiendo del oxígeno que tenga el Estado, la presidenta Delcy Rodríguez, en este caso, que ella misma lo dijo que iba a estar revisando, okay, que quizás lo que quería era que el remedio no fuera peor que la enfermedad, uh-huh, y yo creo que se está haciendo paulatinamente. Recuérdate que tienes muchos factores económicos ahorita que entran en juego, claro, que son en positivo, que son el deslizamiento de las sanciones a nivel de Banco Central de Venezuela, que es la licencia 5657, que eso te va a aportar. Tiene subastas que por muy pequeño que sea o que no sean cíclicas, no las tenías en el primer trimestre del año, hoy las tienes. Entonces tienes una serie de factores económicos que no teníamos en el año 2025. Entonces Adicionalmente que tienes grandes empresas haciendo cola para invertir en el país, eso no es ningún secreto, sí. Eso lo ha esbozado la misma Presidenta de la República, en todos los sectores. Yo creo que eso se va a ver en este segundo semestre y sobre todo a final de año.
1: Y hay el compromiso de revisar, porque, a ver, tradicionalmente eso siempre se revisa cercano al primero de mayo, pero ante esta nueva realidad, hay el compromiso de parte de ella, sobre todo tomando en cuenta que dijo Rodríguez en estos días, bueno, esto se ha hecho tras mucha conversación con sector privado, con trabajadores, con sindicatos, con el sector oficial. Está previsto que haya revisión de estos números, no sé, varias veces al año, por lo menos hasta que se llegue a un punto de equilibrio.
2: Sí, bueno, mira, fíjate que todas estas reuniones fueron reuniones entre sector gobierno, sindicatos y sector privado. Ahí estuvo la CTV, estuvo sindicatos de trabajadores, estuvo también FEDINDUSTRIA, estuvo FEDECÁMARAS, que con industria hizo la gestión también a través de FEDECÁMARAS, pues nosotros participamos en FEDECÁMARAS.
1: Es una gran tripartita, privado. Aunque no la nombren porque es una mala palabra,
2: no.
1: Pero estaba la tripartita,
2: bueno, por eso
1: estaba
2: no
1: el gobierno, los sindicatos y los empleadores privados.
2: Exactamente, digamos. Por eso no usé la palabra tripartita, yo creo que fue reuniones que se llevaron a cabo, inclusive hasta un representante de la OIT estuvo ahí presente, muy conocido en el área laboral, y se llegó a este consenso. Pero recuérdate que también hay una propuesta sobre la mesa, que era la revisión de la Ley Orgánica del Trabajo en lo que respecta a la actualización, donde las prestaciones sociales cubran al al trabajador en este caso, y revisar algunas cláusulas de todo lo que viene siendo esta ley, ¿no?
1: Aspectos como la posibilidad de votar a un
2: sí, bueno, inamovilidad laboral, reenganches, todo eso.
1: Muchas
2: ¿no?
1: personas, muchas empresas a lo mejor se inhiben de contratar personal nuevo porque saben que no los va a poder votar más nunca, o sea, aunque cometan errores o sean ineficientes. Eso se está revisando.
2: Sí, esas son cuestiones que tienes que revisar con la actualización, el trabajo por horas, el trabajo outsourcing y todo esto, ¿no? Yo creo que vamos en camino positivo, es así.
1: Okay.
2: Definitivamente tenemos que ir en positivo, sumar, multiplicar, y yo creo que las puertas están abiertas para una gran recuperación económica, de seguro que a lo mejor en menor tiempo de lo que teníamos nosotros estimado, porque yo creo que poco a poco, y en estos últimos 3 meses se han visto los resultados, ¿no? Y por qué no decirlo, en gestión de la presidenta.
1: Se han visto más las expectativas que los resultados, sí. Tito. No sé cómo lo perciben ustedes, pero yo creo que más la expectativa de la gente que el resultado concreto en la calle. Pero no sé, ustedes cómo lo están viendo, que son los que están metidos en la candela.
2: Bueno, mira, fíjate, como bien te esbozaba, el primer trimestre del año 2026 es muy distinto al primer trimestre que tuvimos en el año 2025. Teníamos una sequía de divisas, teníamos una brecha mucho más alta, tenías una inflación mucho más alta. Hoy día, por lo menos en el mes de abril, la inflación, según lo que estamos revisando nosotros, los números nos dan en un solo dígito.
1: Okay.
2: Ya tú tienes una brecha del 30%, que todavía es alta, sí. Todavía es alta, claro. Pero se ha ido reduciendo.
1: Hay quien habló, un economista, que dicen que la brecha cambiaria, por ejemplo, podría irse disminuyendo, ¿no?
2: Que ese es el deber ser.
1: El diferencial entre el oficial y el paralelo,
2: ¿no? Que eso es lo que se busca, ¿no? Cuando tú ves inflación acumulada, la veías en 638, 640% al mes de marzo.

0: que ahorita tienes inclusive lo del Fondo Monetario Internacional, ahí va a entrar un dinero, que no es suficiente, pero va a entrar un dinero. Ya no tienes esa economía mal llamada de colchón, donde todos aquellos ciudadanos tenían su plata guardada en efectivo en dólares, ahorita puedes salir y bancarizarla, vas a poder tener créditos, etcétera. Yo creo que son una serie de factores que no es que yo esté 100% optimista, Unai, sino que yo creo que son indicios que tenemos que no los teníamos el año pasado. No,
1: y han venido habiendo algunos alivios que evidentemente no son la solución definitiva, pero este anuncio que hizo la Unión Europea hace unos días de 170 millones de dólares para el Estado Sucre, para la crisis de agua de Cumaná, ahora también la ONU hizo otro anuncio de 200 millones de dólares, que bien es cierto, no van a solucionar el problema, pero bueno, es dinero que no tiene que sacar el Estado venezolano de su bolsillo, sino que va a venir de otras fuentes y bueno, va a aliviar en algo también.
0: Claro, la
1: situación. Ahora, desgranando estos 240 dólares que hablaba del Rodríguez, ¿cómo queda el salario mínimo? ¿Qué tanto son bonos? ¿Qué tanto tienen incidencia en prestaciones, digamos?
0: Fíjate.
1: ¿Cómo queda eso?
0: Fíjate, el salario como tal, cuando habla de salario quedó igual, 130 bolívares. Estás hablando del bono de guerra que quedó en 200 y lo que viene siendo el ticket de alimentación quedó en 40 dólares.
1: ¿Pero quedó en 200 o quedó en 70 el bono de guerra?
0: No, el 70 dólares quedó para los pensionados.
1: Ah, ok, para los pensionados.
0: Ok, para 70. Los pensionados 70 dólares, entonces... Okay. Recuérdate que tienes pensionados, jubilados y tienes los trabajadores activos en este caso.
1: Pensionados, ¿no? Son los que vienen, por ejemplo, del sector privado que no cobran, que cobran siempre menos.
0: Exacto, cobran 70 dólares.
1: Por haber llegado a determinada edad y haber cubierto el seguro social, por ejemplo.
0: Bueno, y los jubilados que quedaron en 168 dólares y tienes en 240 los trabajadores activos. Yo creo que es un buen inicio. Como tú bien lo dices y lo conversamos, yo creo que a medida que todo esto se vaya recuperando, se va a ir revisando porque el fin es que recuperen los venezolanos la calidad de vida. Pero eso siempre va a tener impacto, por lo menos el sector industrial privado. Sí. Nosotros siempre hemos estado por encima de lo que paga el Estado venezolano, pero nosotros hemos tenido que ir step by step. No, crecemos en la producción, crecemos y lo has demostrado con las encuestas. Nosotros el año pasado... tuvimos en el último trimestre un 9,2%. Teníamos en el segundo trimestre del año 260 dólares. Terminamos 10 dólares más en lo que viene siendo operarios y obreros. Entonces, a nivel técnico, sobre los 500. Cuando tú agarras el macro industrial, estamos en 503 dólares.
1: Ya nos queda muy poquito tiempo, Tito. Uh-huh. Tal vez estos números no son para atraer a muchas personas que a lo mejor optaron por irse del país y que regresen, que fue una pérdida importante en recurso humano. ¿Podría dar pie por lo menos a pensar que muchos ya no se quieran ir con la misma fuerza que tenía hace unos años, que eso haga que se retenga o que la gente repiense la idea de salir corriendo a otro país?
0: Mira, yo creo que va a ir más amarrado hacia las grandes inversiones que vienen en el país.
1: Okay.
0: Yo creo que la gente está pensando en las grandes empresas que vienen, no solamente del sector petrolero, sino otros sectores que hacen vida en la parte económica y que tienen que ver también con toda la parte petroquímica. Pero es que tú también vas a necesitar aquí sector construcción, vas a necesitar tecnología, alimentos, medicamentos. Yo creo que más allá del sueldo que estés pagando actualmente va a ir de la mano con la demanda que va a venir en cuestión de empleo. Sí. Y eso ya se está aperturando.
1: Una pregunta, te había dicho que era la última, pero me queda una duda. Leíamos hace unos minutos una nota de Reuters que dice que empresas grandes como Siemens o General Electric están frenados porque no tienen claridad y no tienen garantías de cómo les van a pagar a las inversiones o a los gastos que ellos incurran para mejorar el sistema eléctrico. ¿Ustedes perciben algún compromiso de parte del Estado de establecer garantías y que un industrial que decida montar una planta y que comience a trabajar con el gobierno de verdad va a recibir a tiempo el cobro por su trabajo? Digamos, ¿cómo están esas relaciones? ¿Cómo perciben ustedes que está con los ministros de la economía, esa posibilidad de poder cobrarle a tiempo al Estado?
0: No, bueno, mira, yo creo que lo primero que hay que garantizar aquí también es la seguridad jurídica. Okay, yo creo que esa es la base fundamental de la apertura de las inversiones del extranjero. Se está hablando sobre eso. La presidenta actual seguramente lo debe estar negociando, ¿no?
1: Okay.
0: Porque son empresas de gran tamaño y empresas que hablan de inversiones por más de 22 mil, 30 mil millones de dólares al sector eléctrico, ¿no? Y yo creo que eso es de vital importancia, garantizar todo lo que viene siendo ya no solamente el sistema de pago, sino la seguridad.

0: seguridad jurídica en el tiempo. ¿Ok?
1: En definitiva, ¿es optimista?
0: Totalmente.
1: Ok, eso es importante tener...
0: Optimismo step by step, ¿no? Claro. Paso a paso.
1: Sin ser ingenuo.
0: Completamente.
1: Completamente. Sin ponerse una gringola en los ojos, pero bueno, ves así el panorama es, más claro que el que teníamos en abril del año pasado.
0: Wow, seguramente los resultados del año 2026 van a ser muy superior.
1: Tito, muchísimas gracias por habernos dado todos estos minutos. Tito López, presidente de Conindustria. Son las 4:01. Hacemos una pausa y ya venimos con más de Café Global.
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1: 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Ahora sí, 4:03, hacemos la pausa y ya venimos con mucho más de Café Global.

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14: Aquiles Báez y Aquiles Machado interpretan el tema Acidito, de la autoría de Adelis Freites, género merengue larense.

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1: Amigos, son las 4:13 minutos de la tarde. Continuamos con más de Café Global. Bueno, hoy le vamos a poner la lupa en el panorama internacional sobre un punto neurálgico del comercio global, y es el Canal de Panamá. Para entender la creciente tensión entre China y Estados Unidos por el control e influencia de esta vía, nos acompaña Miguel David Nieto, internacionalista con énfasis en asuntos políticos y Asia del Este. Bienvenido, profesor. Gracias por darnos estos minutos a Café Global. Les saludo a Unai Amenábar. ¿Cómo está?
2: Muy bien, buenas tardes. Espero estén muy bien y gracias por esta invitación.
1: Sí, nos interesa mucho porque, bueno, si bien durante muchos años el Canal de Panamá estaba bajo control casi absoluto de los Estados Unidos, tras la firma del acuerdo Torrijos-Carter, pasó a manos de Panamá. Se firmó 20 años antes de que pasara realmente a manos panameñas, pero ahora, al parecer, hay intenciones del gobierno de Trump de volver a ser quien marca la pauta en qué buques pasan, en qué condiciones por el Canal de Panamá, y incluso ha habido amenazas de volver a retomar el control. Panamá está señalando pues su autonomía, pero hay muchos intereses también chinos que podrían pues influir en todo lo que es el tránsito por ese canal interoceánico. ¿Cómo está viendo usted el panorama? ¿En qué punto estamos y hacia dónde puede caminar ese estrecho? No como el Hormuz, que es natural, sino artificial, pero bueno, que es un punto neurálgico también en las relaciones comerciales de todo el planeta.
2: Claro, usted mismo lo ha dicho, es uno de los puntos comerciales más importantes del planeta. Por ahí pasa el 5% de todo el comercio mundial y es clave para China y sobre todo para Estados Unidos, que es el mayor cliente. En este momento, en medio de tantas tensiones geopolíticas y sobre todo en el marco de lo que ha sido la política de Donald Trump, el Canal de Panamá surge como un tema vital porque está en línea con la política exterior, con su canciller Marco Rubio, también el secretario de Estado, porque ellos han declarado que todas las Américas, y mejor dicho, todo el hemisferio occidental prácticamente son su área de influencia, y cualquier incidencia de otra potencia en su propio, mejor dicho, así sea Panamá, fuera de las fronteras estadounidenses, sigue incidiendo en la política estadounidense. Y ahora, con los avances chinos desde 2017, cuando empezaron a tener relaciones ya formales con Panamá, pues esto genera mayores preocupaciones para los Estados Unidos.
1: Claro, también hay toda una costa pacífica de América que tiene una fuerte relación con Asia, ¿no? Desde Canadá hasta Chile, todo lo que es la costa hacia el Pacífico, evidentemente es también un área de cercanía y de conexión con Asia. Eso podría estar afectando también a las relaciones de todos los países, no solamente Panamá, sino de todos los que tienen costa sobre el Pacífico.
2: Claro, en este caso, más que todo lo que se resalta es un mayor escrutinio de los Estados Unidos sobre las relaciones que tendría con, sobre todo con China, independientemente de las conexiones positivas que ha tenido hacia con países como Chile, como se lo ha mencionado. Sí. Para los Estados Unidos va a ser más clave tener el ojo encima de las Américas, sobre todo en el tema de los recursos naturales. Claro, China puede seguir participando del mercado, de la extracción, inclusive de la construcción de infraestructura. Sin embargo, Estados Unidos va a tener un papel más preponderante, va a buscar adelantarse a China y ganarle en recursos naturales. Tal es el caso del Canal de Panamá y también del litio en Argentina, en Chile y en Bolivia.
1: Sí, por ahí también hace algunas semanas comentábamos sobre una iniciativa que entiendo que está bien avanzada de hacer un sistema ferroviario muy robusto que conectara Perú con la costa atlántica de Brasil, ¿no? Que atravesara prácticamente buena parte de Sudamérica, atravesando o bordeando en algunos casos el Amazonas, pero bueno, era también una vía importante que estaba financiando, que estaba llevando adelante China. No sé si eso podría haberse afectado, pero volviendo a lo que es el canal como tal, ¿en qué punto nos encontramos? ¿Realmente Panamá está teniendo soberanía sobre el uso de esa ruta, o es una ruta internacional donde no solamente Panamá tiene que decir, sino también otros países del planeta tienen voz y voto sobre lo que pasa por Panamá?
2: Si bien Panamá todavía mantiene la autonomía del canal, también la soberanía y también le ha invertido dinero para mejorar la capacidad para buques de mayor calado, es evidente que la presión geopolítica de Estados Unidos está dando como resultado un gobierno un poco más afín a los intereses de Donald Trump y tal vez esto vaya en detrimento, perdón, para algunas empresas chinas. Tal es el ejemplo de CK Holdings, la empresa de Hong Kong que le quitaron recientemente la operación de dos puertos en Balboa y en Colón, creo que fue. Y pues esto estuvo bajo el escrutinio político de China también, porque pues se menciona desde Panamá que es un acto pues de soberanía, es un tema de las cortes, un tema interno. Sin embargo, coincide con el inicio de las presiones estadounidenses sobre todo el tema del canal. Entonces podría decirse que si bien Panamá está optando por mantener la soberanía y un espacio libre, o sea, no le cobra más a un país que a otro, si hay una presión geopolítica creciente de Estados Unidos.
1: ¿Podría en un momento determinado Panamá cortar por estas presiones de los Estados Unidos o del gobierno de Donald Trump específicamente, cortar el suministro o el paso a China? ¿O eso sería ya una declaratoria prácticamente de guerra comercial que termina por no convenir a nadie? No sé, ¿cómo lo ve usted?
2: Claro. No, ese escenario es uno de los más complejos, como tú lo mencionas, y claro, a pesar de que para Trump y toda su administración la idea es cercar a China, dejarla sin recursos, creo que sería una postura demasiado agresiva y tal vez inclusive perjudicaría a todo el mundo. En ese caso, puede que haya un mayor control en caso dado de la mercancía de buques chinos, etcétera, alguna que otra bloqueo por un tiempo, detención de buques, pero no una interrupción total del paso. Eso ya sería un escenario catastrófico y creo que incluso Trump lo sabe. Por lo tanto, un escenario así de difícil es poco probable.
1: Preferir mantener una relación o unas presiones un poco más suaves, más sí,
2: Claro.
1: más soft, pero que no se llegue a esa escalada ya de guerra comercial por el canal de Panamá, ¿no?
2: Por supuesto, ni a Estados Unidos ni a China le conviene tener un control tan grande del otro, porque a pesar de las disputas siguen siendo partes muy complementarias de sus industrias, unos con insumos, otros con productos finalizados. Sería además difícil para el resto del mundo vivir el impacto de una situación por el estilo.
1: China podría plantearse, hablábamos hace algunos minutos esta ruta para conectar los dos océanos a través de este sistema ferroviario que conectaría Perú con Brasil para salir al Atlántico, pero podría plantearse, digamos, otros canales, otras vías, no sé, a través de Colombia y Venezuela, por ejemplo, para salir hacia el Caribe o de Chile con Argentina para hacer el mismo recorrido. Claro, hay también que atravesar los Andes, que no es cosa menor,
2: Claro.
1: pero no sé, esto podría dar pie a otros, a plantearse otros esquemas. Estaba en un tiempo también la idea de atravesar Nicaragua a través del lago Managua,
2: Claro.
1: de hacer proceso similar al que está en Panamá, pero por Nicaragua. No sé si estas restricciones al canal de Panamá abren la oportunidad para que se planteen otro tipo de soluciones.
2: Por supuesto, para China es fundamental tener una vía de escape y pues como todos sabemos es muy difícil darle la vuelta completa a Sudamérica.
1: Claro.
2: Por lo tanto, el proyecto del interoceánico entre Perú, Bolivia y Brasil sigue siendo fundamental para China, aunque la viabilidad pues a mediano plazo pues puede ser bastante compleja por el tema financiero y más con los precios de hoy en día. Sin embargo, para China sería un escape perfecto. Y además sería complementario con todos los proyectos alrededor del mundo que tienen que ver con esto, que es la nueva ruta de la seda. Al mismo tiempo, los proyectos ferroviarios en diferentes partes de, pues no solamente de Centroamérica, en casos como el de México con el Istmo de Tehuantepec o posibles redes de hidrocarburos que pasen del Pacífico al Atlántico y viceversa en algunos países centroamericanos, también surge la opción de Colombia y de Venezuela. Sobre todo se había hablado en el tema de Colombia de conectar el Pacífico con el Atlántico a través de trenes, etcétera. Y China está muy interesada en la financiación de redes ferroviarias en Colombia. Ya tienen de por sí dos proyectos activos. Entonces, esto abre la posibilidad para este tipo de proyectos. Sin embargo, su viabilidad en el mediano plazo todavía es cuestionable, no solamente por la financiación china, sino también pues, por el estado de nuestros países en este momento y también el impacto que pueden tener proyectos tan grandes y que todavía no tienen tantos estudios, mejor dicho.
1: Claro. A Panamá, ¿qué le conviene más, de alguna manera, tener buenas relaciones con los Estados Unidos o con China? Y si por otra parte estaría en posibilidad no solamente legal, sino operativa, Estados Unidos volverse a hacer del canal de Panamá.
2: Bueno, en tema geopolítico, Estados Unidos lleva mucho la ventaja. No solamente tiene el despliegue de fuerza tanto militar y económica que tiene, teniendo en cuenta pues que Panamá es fundamental para mandar cargamentos, por ejemplo, de Nueva York a Los Ángeles y viceversa, sino que también hay lazos históricos entre ambos países. Ambos son, mejor dicho, gracias en parte a los proyectos de Estados Unidos, existe Panamá y también el canal. Por lo tanto, un alineamiento con Estados Unidos puede lograr ser un poco más positivo, teniendo en cuenta el contexto que presiona Estados Unidos. Si bien China promueve todo este tema del internacionalismo, del crecimiento mutuo y de la coexistencia pacífica, es Estados Unidos el que lleva la batuta en Centroamérica y en Panamá.
1: Bueno, pues muchísimas gracias, Miguel, por habernos dado estos minutos y habernos orientado sobre un conflicto que está allí de momento muy a bajo volumen, porque hay otros problemas y otros conflictos más activos en el planeta, pero bueno, siempre es una amenaza latente y una posibilidad de que el foco se mueva de región hacia Panamá. Muchísimas gracias por habernos dado estos minutos para tratar de entender un poco más lo que ocurre entre Estados Unidos, Panamá y China. Muchísimas gracias al profesor Miguel David Nieto, internacionalista con énfasis en asuntos políticos y Asia del Este. Gracias, profesor.
2: Con mucho gusto, hasta luego.
1: Son las 4:25 minutos de la tarde. Vamos a hacer publicidad. Vamos a hacer publicidad. 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
1: Bueno, son las 4:27 minutos de la tarde. Antes de cerrar el Café Global, abrimos nuestro kiosco digital y lo hacemos con la agencia EFE para revisar qué está ocurriendo en otras latitudes. El Ministerio del Trabajo de Colombia documenta al menos 200 casos de acoso laboral y sexual en medios. La agencia EFE nos dice también que Perú extradita a Argentina al pequeño J, acusado de triple feminicidio en Buenos Aires. Pasamos a ABC. El Chapo pide ser canjeado por el gobernador de Sinaloa y extraditado a México desde los Estados Unidos. La Vanguardia, vamos primero al The Guardian de Londres, donde dice: dos personas murieron y varias resultaron heridas después de que un carro arrollara a una multitud en la ciudad alemana de Leipzig. Europa Press: von der Leyen tilda de inaceptables los ataques que Emiratos Árabes Unidos atribuye a Irán. También Europa Press: el presidente libanés condiciona una reunión con Netanyahu a un acuerdo de seguridad y el fin de los ataques. Ahora sí pasamos a La Vanguardia de Barcelona. Trump insta a Corea del Sur a participar en la operación de escolta en Hormuz tras el ataque a un barco coreano. Y cerramos con Europa Press: el líder de Mali asume las funciones del ministro de Defensa muerto en la ofensiva de yihadistas y Tuaregs. Así está el mundo, bien enredado, bien complicado. Mañana va a estar igual, así que seguramente nosotros vamos a tenerlos aquí para comentarle lo más importante de este mundo revuelto que nos ha tocado vivir, pero que bueno, que con la información por lo menos vamos a poder estar un poco más claros de cómo movernos. Así está el mundo, así se lo contamos y nosotros encantados de hacerlo. Llegamos al final, gracias a todo el equipo de producción por haber hecho posible el programa. Jeremy Oviedo en el control técnico, en la edición y montaje Andrés Grafe, en la producción Daniel de Alba, Andy Morillo y Alfredo Portela, en la asistencia de producción Ariangeli Pereira, en la coordinación de producción Jessica Ferrer, en la jefatura de producción Juan Bomón, en la gerencia de producción Ricardo Martínez Osorio y frente al micrófono quien les habla, Unai Amenábar. En Instagram me ubicas como @Unai-Amenábar, en TikTok @Unai.Amenábar, en Instagram @MundoURWeb y @CircuitoExitos, y nos puedes ver también por el canal de YouTube Mundo UR en vivo o a través de la aplicación Mundo UR. 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Los dejo ahora con Albán Lozada y Agenda Éxito. Nosotros nos escuchamos de nuevo mañana a partir de las 3 de la tarde. Vámonos.

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2: Próxima audiencia de Nicolás Maduro y Cilia Flores será el 30 de junio. Estados Unidos extendió protección sobre Citgo frente a sus acreedores. Lluvias en Portuguesa dejan un muerto y 20 viviendas afectadas. Donald Trump amenazó con borrar de la faz de la tierra a Irán si ataca buques estadounidenses. Ucrania anunció tregua el 6 de mayo y deja en manos de Rusia una eventual prolongación. Lanzador estelar Tarik Skubal se perderá 3 meses de temporada por una lesión en su codo izquierdo. Juicio de Maradona continuará con testimonios de peritos que participaron en la autopsia. Bad Bunny, Rauw Alejandro y Maluma dirán presente en la edición 2026 de la Met Gala. 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Les informó Francisco Cáceres.
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3: Son las 4:40 de la tarde, amigos, bienvenidos a Agenda Éxitos, arrancando una nueva semana, esperando siempre con mucho optimismo que sea lo mejor para todos. Hoy es lunes 4 de mayo de 2026, comenzando también un nuevo mes. Les saludo en nombre de todo el equipo. En el control técnico nos acompaña Jeremy Oviedo, en la edición y montaje Andrés Grafe, en la producción del espacio Daniel de Alba, Andy Morillo, Alfredo Portela. En la asistencia de producción, Ariángeli Pereira. Arancha Prieto también nos acompaña en la asistencia. En la jefatura de producción, Juan Beaumont. En la coordinación, Jessica Ferrer. Ricardo Martínez Osorio a cargo de la gerencia de producción. Y en la conducción, quien tiene el placer de acompañarles hasta las 6 de la tarde, Albany Lozada. Siempre me gusta recordarles que pueden vernos a través del canal de YouTube Mundo UR en vivo. También pueden hacerlo a través de nuestra aplicación Mundo UR, disponible en tu celular. Puedes seguirnos en Instagram a través de las cuentas @mundourweb, @circuitoexitos, y si es tu gusto, pasa a visitarme por mi cuenta personal, @albanilos. 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
3: 4:41 de la tarde, comenzamos. Mundo UR, próxima audiencia de Nicolás Maduro y Cilia Flores será el 30 de junio en Nueva York. Mundo UR también reporta, gobierno afirmó que Guyana presentó, abro comillas, argumentos falsos ante la audiencia de la Corte Internacional de Justicia por el Esequibo. Agencia de noticias EFE, Trump amenazó con borrar de la faz de la tierra, lo cito textualmente, a Irán si ataca a buques estadounidenses. También reporta EFE que Lula visitará a Trump esta semana en medio de tensiones diplomáticas con Estados Unidos. Y cerramos con líder, Ildemaro Vargas es jugador del mes por primera vez.
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3: 4:42 de la tarde, y como es costumbre, hoy lunes arrancamos la semana conversando con nuestro querido Alonso Moleiro, periodista, escritor, corresponsal de El País de España en nuestra agenda en tiempo real. Vamos a disfrutar del análisis especializado de Alonso en la edición de hoy. Por ejemplo, vamos a examinar con lupa la vertiginosa actualidad de Venezuela y el mundo, desglosando, por supuesto, los hechos que marcan la pauta informativa y definen el escenario internacional. Alonso, siempre un gusto saludarte. Gracias por volver siempre.
4: ¿Cómo estás, Albany? Encantado de saludarte. Un placer estar acá. Un cariñoso saludo a toda la audiencia. Vamos a comentar las informaciones. Hoy es lunes. Entre las cosas que leí, Albany, las declaraciones que dio el canciller con el encuentro Venezuela-Guyana, ¿no? Iniciaron, sí, la audiencia, uh-huh, por la disputa del Esequibo en la Corte Nacional de Justicia, representados por los cancilleres de ambos países, ¿no? Iván Gil está invocando la necesidad, digamos, de diálogo directo, que ha sido la estrategia venezolana en el diferendo con Guyana en todo este tiempo. Vamos a recordar que el tema del Esequibo se dirimió en un fallo internacional hace muchos años, uh-huh, en un tribunal a principios del siglo XX, si no recuerdo mal, en una situación muy desventajosa para Venezuela. El Esequibo era parte del dominio territorial venezolano, en un momento en el cual el país no tenía control, ni siquiera había una situación exacta de fronteras, y eso, bueno, la colonia británica que había en Guyana empezó a tomar espacios ahí, y los empezó a ocupar y a habitarlos de facto. Entonces, por supuesto que a Venezuela le interesa argumentar cara a cara el problema. Guyana siempre ha evadido esa situación. Su estrategia ha sido apoyarse en los tribunales, y sobre todo en una circunstancia que se da de hecho, que es que el Esequibo está poblado por guyaneses. Claro. Y es jurisdicción guyanesa, y ha sido así hace más de 100 años. Entonces, bueno, es verdad, okay, el Esequibo es de Venezuela, pero ¿qué hacemos con los guyaneses? O sea, es el mismo tema de Malvinas, pues Argentina.
3: Claro, allí, ¿no?
4: En las Islas Malvinas, bueno, pasa una cosa similar, pero bueno, los habitantes actuales de Malvinas son británicos. Entonces ahí hay un problema. A veces en la percepción de esos problemas, Naciones Unidas y algunas instancias suelen decantarse por la solución práctica. Es decir, es complicado. O sea, ese es uno de los problemas que tiene Venezuela para hacer justicia con la causa del Esequibo.
3: Sí, claro. Ahora, la situación actual. Alonso, que esta participación es un reconocimiento implícito de la autoridad de la Corte Internacional de Justicia, o simplemente es una estrategia como para ganar tiempo mientras se intenta forzar una negociación bilateral con Guyana, que bueno, que ya no parece interesada en retomar.
4: No, yo creo que la decisión de ir al tribunal es necesario, pues estar ahí, pues, descargar alegatos, argumentar y hacer acto de presencia en una circunstancia, que, es decir, en una instancia que es decisiva, pues que toma decisiones de fondo. Pero, digamos, lo que. Y además me parece que el gobierno de Guyana difícilmente lo vas a sacar de ahí, no va a aceptar un diálogo directo sobre este tipo de temas que se han vuelto crónicos, ¿no? Y que a Venezuela regresan. Regresó hace 2 o 3 años, luego del referéndum este que convocó el gobierno de Maduro y toda la campaña que hubo en defensa del Esequibo, pero había desaparecido de las preocupaciones de este país por muchísimo tiempo, por lo menos 20 con el chavismo y quizás una parte con Caldera. Yo, el último momento del Esequibo en materia de opinión pública es de los años 80.
3: Sí.
4: Entonces, bueno, eso no quiere decir que no haya una estrategia diplomática para recuperarlo y buscar soluciones. Y bueno, estos temas tienden a tomar muchísimo tiempo. Hay contenciosos de este tipo que llevan mucho más que el Esequibo y no se resuelven.
3: O sea, ahora, el discurso de Iván Gil se centra en la obligación de Guyana de negociar.
4: Exactamente. Y me imagino, bueno, claro, uno puede aquí negociar, es también negociar espacios, pues. Son todos territorios con muchísimos recursos.
3: Sí, ahí es donde está el detalle.
4: Exacto,
3: más
4: pero el asunto, claro. Venezuela sí. Como país, como nación, que controla sus fronteras, que impone sus leyes en un territorio, en aquellos momentos, pues, bueno, era una situación muy muy muy irregular. Pues, yo creo que aquí será caso de Juan Vicente Gómez, que de verdad podemos hablar de un territorio controlado integralmente, ¿no? Entonces, esa es la situación básicamente del Esequibo. Pero bueno, vamos a seguir comentando otros temas. Aquí teníamos estas declaraciones del ministro del Trabajo, Carlos Alcides Castillo, comentando y diciendo que tan pronto se restablezcan pues los ingresos y se estabilice la economía, vendrán nuevas mejoras y nuevos incrementos salariales. Una declaración que quizás es una manera implícita de reconocer que el aumento, el tan esperado aumento del 1 de mayo fue insuficiente. Poca gente quedó contenta, la propia Delcy Rodríguez trató de amortiguar el asunto diciendo, bueno, no, tampoco esperen un aumento demasiado grande, no hay con qué.
3: Bueno, ya lo ha advertido, ¿no?
4: Sí, sí, y no hay con qué.
3: Ya sabemos lo que es el
4: aumento. Hay que reconocer que hay un tema, no hay con qué. O sea, este país no es el de hace unos años, eso es lo grave. Sí. Que para que Venezuela recupere su fisonomía natural, la nación que teníamos en un año, como decir, principios del siglo XX, tiene que crecer a altas tasas mucho tiempo y tienen que hacer inversiones petroleras que son muy onerosas, muy caras. Además, con crédito, con concurso de la comunidad financiera internacional. De todo eso estábamos totalmente impedidos hace unos meses. Algunas cosas se están abriendo recién ahora y bueno, habría que ver cómo evoluciona el asunto político. Pero Venezuela, el cuadro de noviembre era horroroso porque era una quiebra
3: total,
4: sin tener quien te preste, ni siquiera para ver cómo emprendes una cosa que se parezca a una recuperación. Entonces, bueno, hay un tema acá que es entender además que el aumento está bien, es mejor que el anterior, eso es mejor que la situación preexistente, pero que mientras no mejoren, mientras no se resuelva sobre todo el asunto inflacionario, entendida la inflación no como un antojo de los comerciantes, ni como, o sea, es verdad que mucha gente se pasa de viva en escenarios
3: de
4: hiperinflación.
3: Pero también se hacen grandes esfuerzos para sobrevivir.
4: Exacto, pero quiero decir que cuando tú resuelves el problema, o sea, que tú entiendes que la inflación es una enfermedad de la economía, pues que tiene una expresión cambiaria, fiscal, monetaria, que hay que atender, tomando decisiones no a lo loco, no aumentando a lo loco, como se estuvo aumentando en Venezuela, sino con cierto criterio y tomando una decisión integral, y de verdad los índices inflacionarios no bajen, o sea, no sigamos siendo el campeón mundial de la inflación, bueno, los aumentos poco van a ser si no se resuelve el problema. Incluso más allá del problema del propio crecimiento económico, el asunto de la inflación es como lo prioritario que atender.
3: Sin lugar a dudas, y eso se va a llevar más tiempo. Y lamentablemente, pues, hay que entenderlo o entenderlo, porque es una realidad.
4: Hay una cosa acá, Albani, que dice, disculpa, que el ministro Castillo dice que claro, que el denominado ingreso integral no pretende sustituir el concepto de salario. Tenemos que subrayar que el salario, o sea, el que genera prestaciones,
3: eso no se aumentó. Años,
4: eso no se tocó. No se aumentaron los bonos anuales.
3: Así es.
4: Entonces, todo lo que vamos a tener a fines de año va a ser a un salario de un dólar. Lo demás son los bonos que administramos mensualmente. Para más o menos darle ahí a la situación.
3: Claro, y hasta que no se controle el tema del dólar y todo lo demás, exacto, Alonso, eso se va devaluando todos los días un poquito.
4: Claro, el problema cambiario.
3: Entonces, es un tema. Bueno, pues también el tema de la crisis eléctrica, las garantías, la desconfianza del capital. Ha habido, ciertas reacciones de las empresas que se supone están interesadas en invertir para solucionar el problema eléctrico en Venezuela, que es vital también para que esta crisis deje de serlo. En ese sentido, pues, tengo entendido que lo que es Siemens y General Electric, todavía no se sienten muy seguras de hacer esa inversión porque hay algo fundamental aquí en el país que es el tema de la seguridad jurídica.
4: Claro.
3: Y mientras no haya garantías palpables, reales de eso, pues...
4: El marco está un poco mejor que antes, pero sigue siendo complejo. Y esta es una información de Reuters.
3: Sí, hay que decirlo también.
4: Un poco para dar la idea de que es un tema bastante fundamentado, que lo que nos indica es que bueno, son las mismas dudas que han expresado los capitales sobre la situación venezolana de un tiempo para acá. Porque, tenían un gobierno que lo que estaba haciendo era pelearse con los capitales.
3: Sí.
4: A toda hora. O sea, desayuno, almuerzo y cena, pleito con los capitales. Desde 2008, desde que Chávez repite la elección de 2007, para acá, en lo que van a radicalizar la revolución, en la agenda de esa radicalización, pelear con los capitales era uno de los temas. Entonces, eso tiene consecuencias.
3: Claro, eso siempre un precedente.
4: Y bueno, hay que además, porque las deudas son en torno a eso, cómo van a recibir sus dividendos, el pago por sus servicios. El Estado venezolano le debe a mucha gente y no lo ha hecho bien con algunos inversionistas que, de hecho, se han acumulado deudas muy grandes. Por ejemplo, la primera crisis así de migración masiva de líneas aéreas que tuvo Venezuela en 2014 era por deudas, por la imposibilidad de repatriar capitales, porque el anclaje cambiario acabó con los dividendos y muchas compañías internacionales que venían a Cata se quedaron de pronto sin nada y viendo un futuro muy oscuro. Y bueno, esa situación se está intentando cambiar y bueno, algunas señales habrá, pero aquí también probablemente para adelantar este tipo o acometer este tipo de trabajos habrá que buscar ayuda de multilaterales, Banco Interamericano de Desarrollo, por el estilo, me imagino que de forma alternativa, pero y seguramente no es que no sea manejable o no sea un asunto que no se pueda zanjar, o a lo mejor sí las puedas convencer de que hagan el trabajo, a lo mejor hay un lobby estadounidense que termina de persuadirlos, pero bueno, sí te describe cómo es la situación, pues como lo que va a costar la reconstrucción, pues, y esto es un proyecto que políticamente en esta materia está a medias.
3: Y que se necesita dinero, necesita capital, Alonso, porque solamente con acuerdos políticos no se va a arreglar este problema de electricidad.
4: Sí, señor, el cambio de personal, el cambio de fichas que está haciendo Delcy Rodríguez buscando tecnocracia, es un poco porque también tú necesitas tomar decisiones con gente que crea en estas cosas.
3: Claro.
4: O sea, para la burocracia o para el músculo gerencial del chavismo, estas son todas decisiones que nadie quiere, contraindicadas. Ellos no quieren nada de esto, es decir, más bien es romper con Occidente, crear nuevas fuentes de financiamiento, fomentar la cooperación sur-sur, etcétera. Entonces, detrás de todo este asunto también está, por supuesto, la eventualidad de que a Venezuela le levantaran todas las sanciones. Que, sí que es un punto que tiene un contenido político alto, el fin de las sanciones, claro que simplificaría procesos, pero aquí se están tomando decisiones muy importantes en materia de licencias y concesiones parciales que permitirían al gobierno actual operar para hacer mejor las cosas. Fíjense que el crecimiento, de acuerdo al Banco Central, del PIB venezolano, ha estado 5 o 6%, que son tasas de crecimiento que en cualquier país serían bastante buenas. Pero el Estado, el tamaño de la economía venezolana y su parque industrial está tan lastimado y es tan pobre que, bueno, termina siendo muy poco. Pues, o sea, la economía nacional tiene que chupar tasas de crecimiento de 17, 18% anual varios años para volver a su tamaño. Sí, por eso es que, digamos, a veces sobre el debate político es importante tener en cuenta que este es un país que necesita calorías, pues hemoglobina. Claro. Cualquier acuerdo acá tiene que pensar primero en eso.
3: Sí, después definitivamente. Sí. Señor Moleiro, tenemos poco tiempo para tratar. Bueno, sí, pero es que claro, nos interesa mucho la situación en Venezuela porque es lo que más nos compete, obviamente. Estamos aquí, vivimos aquí y bueno, sufrimos diariamente pues las consecuencias, ¿no? Ahora, pero hay también información internacional. Trump vuelve a la retórica de borrar del mapa a Irán. Y yo te pregunto, ¿estamos ante una amenaza real de escalada bélica en el estrecho de Hormuz? ¿O es la conocida táctica de Trump de presionar al máximo para forzar una negociación de acuerdos energéticos y de seguridad?
4: Sí, bueno, es una pregunta que yo me hago también, porque ya hemos visto que Trump sí es capaz de tomar decisiones difíciles, pues se las toma muertos de la risa, así que tranquilamente pudiera de pronto venir con una andanada dura, militar, contra Irán.

0: EA, importantísima esta noticia para Carmental. Hay que ver el salto que dio España como nación en términos institucionales y de desarrollo social y económico con esta decisión, que por cierto se concretó en el gobierno socialista de Felipe González, que terminó siendo pues uno de los, su administración, probablemente pues el último cemento de un fundamento institucional muy arraigado que tiene España, que bueno, entra pues un bloque político que por mucho que se le critique, pues es muy envidiado y tiene unas zonas de bienestar que no tiene el resto del planeta, salvo quizás Canadá, y donde hay... Es importantísimo esto, que la Unión Europea crea un campo democrático de manera natural. Pues hasta hace nada, hasta hace muy poco, Albani, Europa Oriental era comunista.
1: Sí,
0: o sea, cierto. Budapest era comunista, Checoslovaquia. Berlín estaba dividido y de eso hace nada. O sea, de pronto
1: mira cómo ha cambiado todo.
0: Y para bien.
1: Claro, absolutamente. Digo,
0: porque nunca hablamos de las cosas para bien.
1: Y esta es una
0: de ellas. Esta es una de ellas. No, porque ahora nos quejamos de Europa. No, que Europa es un fracaso. No, señor. Europa no es un fracaso. Tendrá sus fallas.
1: Claro.
0: Es un proyecto muy complejo de elaborar, pero yo sí creo que
1: sí. Pero ha logrado cosas extraordinarias también. Bueno, hay que finalizar, pero antes el presidente de Ucrania, Volodymyr Zelensky, anunció una tregua unilateral para el próximo 6 de mayo, dejó en manos de Moscú la posibilidad de prolongarla, ya que el Kremlin quiere un cese de hostilidades para los días 8 y 9 con motivo de la celebración el sábado del día de la victoria soviética sobre la Alemania nazi.
0: Sí, Zelensky le está diciendo a Putin, le lanzó una amenaza donde dejó ver que podría colar drones en Moscú si no se ponen las pilas, para echarles a perder el desfile. Y bueno, ha sido una guerra muy dura, donde Ucrania ha llevado la peor parte, pero a Rusia le está saliendo muy cara la guerra. Ha muerto demasiada gente. O sea, y es la primera vez en mucho tiempo que uno ve a un Zelensky, bueno, con un margen para lanzar una amenaza, porque siempre era al revés el asunto. Entonces, bueno, pero la verdad es que ese conflicto sí está grave y luce como lejos de terminarse.
1: Y recordar que Putin decía que todo iba a ser rapidito, y mira dónde vamos.
0: Exactamente, ya esto va para 4 años y el rancho ardiendo.
1: Sí, señor. Bueno, Alonso Moleiro, periodista, escritor, corresponsal del País de España, estará con nosotros de regreso el próximo miércoles. Gracias, Alonso, siempre un placer escucharte. 4:58 a la pausa, regresamos en breve con más de Agenda Éxitos.
2: Frank Quintero interpreta en género pop La calle del atardecer, de la autoría de Leo Quintero y Frank Quintero.

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1: 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Soy Andrea Matis y esto es Por Tu Bien en Éxitos. Sauna para alejar las enfermedades. Un estudio llevado a cabo por un equipo de investigadores de la Universidad del Este de Finlandia ha mostrado que las sesiones de sauna pueden estimular la respuesta inmunitaria a liberar glóbulos blancos al torrente sanguíneo, los cuales desempeñan un papel fundamental en la defensa del organismo contra diversos patógenos y enfermedades. En concreto, los científicos que han realizado este trabajo han indicado que una sesión de sauna de 30 minutos con un breve periodo de enfriamiento bajo una ducha de agua fría a mitad de la sesión aumenta el número de glóbulos blancos circulantes. Por su parte, los neutrófilos y linfocitos, fundamentales para la defensa inmunitaria, vuelven a sus niveles basales a la media hora. Tal como explica el doctor Ika Heinonen, quien lidera el estudio, esto podría indicar que el sauna moviliza glóbulos blancos adicionales desde los tejidos hacia el torrente sanguíneo. De hecho, este proceso también ocurre, por ejemplo, durante el ejercicio físico. Esta investigación, que ha incluido a 50 adultos con una edad media de 50 años y cuyos resultados se han publicado en la revista especializada Temperature, recoge que el uso regular del sauna se ha asociado con diversos beneficios para la salud. Tomemos en cuenta también que en Finlandia hay una gran cultura en torno al sauna. De hecho, para una media de 5 millones y medio de habitantes, hay 3.3 millones de saunas, así que forma parte de su día a día definitivamente. Pero hay mucho que podemos aprender de ellos si tenemos la posibilidad de acudir una que otra vez al sauna. ¿No lo creen? Soy Andrea Matis, esto es Por Tu Bien, ya será hasta la próxima.
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7: Ali Agüero interpreta el tema La Isla de la Tortuga, compuesto por Hugo Blanco, género ritmo orquídea.

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1: Y a las 5:14 minutos de la tarde seguimos poniéndole la lupa al tema del impacto que ha traído como consecuencia este ingreso integral, el ajuste del ingreso integral en nuestro país. Hoy en Agenda Éxitos, vía telefónica, recibimos a José Gregorio Rodríguez, presidente de Consecomercio, porque la verdad es que hay que ver las distintas aristas, ¿no?, de lo que esto trae como consecuencia, ya sea que beneficie o no tanto, sobre todo a los trabajadores. ¿Es un alivio real para el bolsillo o un catalizador para la inflación? Vamos a analizar junto a nuestro invitado el impacto de esta medida en la estructura de costos y su influencia directa en los precios que el consumidor encuentra en los anaqueles. Nosotros, los ciudadanos de a pie, un placer recibirle. José Gregorio, le saluda Albany Lozada. José Gregorio Rodríguez, presidente de Consecomercio.
2: Buenas tardes, Albany, a todos los que tienen oportunidad de escucharnos, a la orden para que podamos comentar al respecto del tema que estábamos abordando.
1: Bueno, muchísimas gracias por aceptar la invitación al programa, José Gregorio. Desde la perspectiva de Consecomercio, ¿cómo recibe el sector privado este ajuste y cuál es su lectura inicial sobre la viabilidad de esta medida?
2: Bueno, lo primero que tenemos que destacar dentro del Consejo Nacional del Comercio y los Servicios, Consecomercio, es que ese ajuste, esa medida de los ingresos mínimos integrales, ¿verdad?, a lo mejor es muy polémica, pero puede ser un primer paso. Y resaltar que también se está retomando el diálogo como vehículo de discusión para procurar una mejora que sea sustentable en el tiempo, es decir, la llamada tripartita entre trabajadores, empresa privada y el Estado, porque es muy fácil hacer un ajuste desde el Ejecutivo, que por supuesto ese dinero no existe, cómo financiarlo en el tiempo va a ser mucho peor para la capacidad de compra de los trabajadores de la mayoría del país.
1: Claro, estamos perdiendo la comunicación con nuestro invitado hasta ahora, 5:17 minutos, José Gregorio Rodríguez, presidente de Consecomercio. José Gregorio, quería preguntarle, ¿en qué porcentaje estima usted que este aumento va a impactar los costos operativos de los comercios minoristas en el corto plazo?
2: Bueno, nosotros responsablemente estamos haciendo un llamado a todos nuestros comercios y prestadores de servicios que están afiliados a las cámaras de comercio de todo el país. Es decir, ese porcentaje de un promedio del 40% de ajuste de ingresos mínimos integrales, de bonificaciones, por supuesto que tiene un impacto también en costos, también operativos, pero no en la misma proporción. No tiene por qué haber un aumento en esa misma proporción. Va a depender el modelo de negocio. No es lo mismo un restaurante, claro, ¿verdad?, que un supermercado, a una industria. Es decir, depende del modelo de negocio. Usted tiene que sopesar cuánto es el impacto de ese diferencial, tomando en consideración que en el sector privado, quienes no tenían ese mínimo de ingresos estaban muy cerca, sobre todo los pequeños comercios y negocios, pero la mayoría de empresas medianas estaban incluso por encima de ese tope, en topes parecidos o en ingresos mínimos integrales estimados entre 250 a 270, que cada una tiene que ir ahora evaluando a darle una compensación también, pero eso va a depender del modelo de negocio. Entonces, decir un porcentaje de impacto real no es responsable si no mides el modelo de negocio en tu estructura. Lo que sí queremos es llamar a que no debe haber un desbordamiento de precios porque no está justificado un incremento de bienes y servicios, sino los mínimos porcentajes, 5-7%, dependiendo del modelo de negocio que tú puedas desempeñar en la actividad económica.
1: Claro, ¿y cómo se controla eso, José Gregorio? Porque, bueno, históricamente estos anuncios siempre generan expectativas inflacionarias, ¿no? En todo caso, ¿qué mecanismos están activando los comerciantes para evitar un traslado desmedido del costo al precio final, que es lo que al final, valga la redundancia, afecta, ¿no?, al consumidor?
2: Bueno, nosotros allí queremos acompañar al Estado venezolano porque cuando analizamos todos estos incrementos, sanciones, algunos comercios o prestadores de servicios, muchos de ellos no están ni siquiera en la economía formal y menos aún en afiliados a alguna cámara. Entonces, una de las medidas que estamos viendo también es que precisamente hay que buscar medidas también de fiscalización, no solo a los que estamos contribuyendo con beneficios fiscales para el país o generando empleo o sistema de protección social, que aunque son precarios, son por lo menos una base mínima. Entonces, uno de los mecanismos que estamos planteando es que se intensifique esas fiscalizaciones, sobre todo en los negocios informales, y que no sea una cacería solamente contra ellos, sino que se viabilice también un mecanismo para facilitarle cómo insertarse en la economía formal, que no es solo la ley orgánica del trabajo, que no es solo un ajuste mínimo integral. O sea, hay un conjunto de normas, de procesos que gravitan sobre esos pequeños y medianos comercios.
1: Claro, claro. ¿Y usted cree, José Gregorio, que este ajuste al ingreso integral realmente va a dinamizar el consumo interno o se verá neutralizado rápidamente por la dinámica de los precios?
2: Bueno, nosotros vemos esto como un punto de partida. Ajá. Incluso comencé diciendo que celebrábamos que es una conversación también con una mesa de tres patas, la tripartita, empresa, sí, trabajadores y el sector público, donde todos tenemos que estar conscientes que en la medida que la economía se va recuperando, es justo y necesario que la masa trabajadora, que ese porcentaje amplio de la población vaya recuperando su capacidad también de compra. Entonces, este es un compromiso que hemos hecho del sector privado. Es decir, ¿va a haber otro ajuste este año? No lo sabemos. Eso lo va a depender también el ritmo de crecimiento de la economía. Y por eso es que en el centro de todo este planteamiento está precisamente una conversación que es muy polémica, que es discutible, que es la reforma de la ley orgánica del trabajo.
1: Bueno, hablando específicamente de toda la carga, ¿no?, que tienen encima los comerciantes también, porque eso obviamente pues hay que ponerlo sobre la mesa. Además del salario directo, ¿cómo afectan los bonos y ajustes conexos a la carga fiscal y parafiscal que ya soporta el comerciante, José Gregorio?
2: Sí, es que hablábamos precisamente de que usted disminuye también la carga fiscal al comercio, amplía la base de contribuyentes, no solo va a recaudar más el Estado, sino que la empresa privada va a tener posibilidades de buscar los mejores talentos, los mejores rendimientos de su personal y, por supuesto, poder ofrecer mejores remuneraciones. Entonces, el sistema de protección integral social del proceso del trabajo, más el tema de los tributos, con el financiamiento bancario, con la simplificación de los trámites, juegan todo un compendio de medidas que deben ser armonizadas. Es decir, no es una sola medida, es un conjunto de medidas.
1: Por otro lado, y tomando en consideración, bueno, las fallas en los servicios públicos, ¿no?, y ya hablando también del interior del país, de la provincia. ¿Varía el impacto de esta medida entre Caracas y el interior del país, considerando las fallas en los servicios públicos que ya encarecen de por sí la operación en la provincia?
2: Indudablemente. Uh-huh. Donde usted tenga mayores deficiencias de servicio público, usted tiene más costos de operaciones también, porque usted tiene que buscar tener fuentes alternativas de generación de energía, comprar ese combustible, someterse también a todo un proceso. Entonces, esos son también factores que influyen en una estructura de costo. Por eso es que muchos dicen, bueno, pero ¿por qué este producto en Caracas cuesta un dólar y en Tucupita cuesta de repente 1.15, 1.20, 1.35, el traslado, la movilización en ruedas, el combustible, la deficiencia de los servicios, la ausencia del financiamiento bancario accesible que existe, pero es escaso y es costoso, también gravita en esa estructura de costos?
1: Claro, claro. Conversamos, amigo, a las 5:23 de la tarde con el presidente de Consecomercio, José Gregorio Rodríguez. Le pregunto, José Gregorio, ¿teme Consecomercio que un aumento en los costos de nómina empuje a más comercios hacia la informalidad para poder sobrevivir?
2: Realmente en el sector privado, en su conjunto, no tememos, porque en el fondo ya nosotros veníamos ofreciendo unas remuneraciones que, si bien no es cierto, no son las que están más cercanas al costo de la cesta alimentaria, por lo menos tenía mayor proximidad. Lo que creemos, insistimos, es que esta medida debe acompañarse también con simplificar los trámites, que va a reducir costos, con buscar un sistema tributario de mucha mayor armonía, de protección a la economía para que se permita crecer precisamente, y ofrecer un financiamiento al sector de comercio, servicios, industrias, para que precisamente ese tipo de medidas que deben ir de una manera confluyente tengan una acción específica, un resultado determinado, sobre todo para este segundo semestre del año.
1: Claro, claro. ¿Hubo algún proceso de consulta previa con el sector comercial, José Gregorio, para evaluar la magnitud de este ajuste? O usted hablaba de la tripartita, por eso uno piensa pues que sí, que hubo alguna conversación previa, pero ¿la hubo o no?
2: El Consecomercio no está representado ni con industria ni directamente, uh-huh, pero estamos representados por intermedio de Fede Cámara, en quienes delegamos nuestra representación. Y allí nos está representando el expresidente de Fedecámara, Jorge Roy, también. Uh-huh. Y eso es una representación amplia del sector privado hace mucho tiempo. Y en esa representación hubo un proceso de consultas para buscar no montos determinados, sino criterios de ajuste que no impactaran precisamente en la inflación de una manera desbordante, para que cualquier tipo de incremento buscara por lo menos estabilidad en el tiempo y capacidad de compra, que eso es lo que nos interesa también, claro, que no se pueda perder en lo inmediato.
1: Claro, claro que sí, es algo muy importante también. Bueno, ya para finalizar, más allá del ingreso nominal, ¿qué otras políticas complementarias considera usted urgentes para que el poder adquisitivo no se diluya en las próximas semanas?
2: Bueno, lo importante también son políticas de macroeconomía. Uh-huh. Estamos viendo con una actitud positiva los anuncios de la intervención cambiaria del Banco Central, que ahora se promete que para el mes de mayo pueda haber una intervención superior a los $1,300 millones. Nosotros aspirábamos 900, 1.000 millones. Eso podría ayudar a contribuir a reducir la brecha cambiaria, por supuesto que es uno de los factores que más empuja al sistema de inflación. Uh-huh. El impuesto más perverso que cualquier sociedad puede pagar es la inflación. Un primer trimestre de 72%, podemos sentirnos todavía alegres, pero necesitamos llevar esto a menos de dos dígitos, un proceso de año y medio por lo menos, ¿no? Uh-huh. Entonces, esas medidas son importantes: de diferencial cambiario, la inflación, el sistema de créditos para la industria también, y la armonización tributaria con el sistema también de fortalecimiento de los servicios públicos.
1: Sí, señor. Bueno, vamos a ver cómo sigue transcurriendo el año. Por lo pronto, pues, ha dicho el ministro que esto es momentáneo. Palabras más, palabras menos. Lo que aclaró, en todo caso, es que este reciente ajuste anunciado por el Ejecutivo al denominado ingreso integral no pretende sustituir el concepto de salario, sino servir como un mecanismo para evitar efectos inflacionarios Esperamos que así sea y que también pues pueda estabilizarse la economía de nuestro país para que más adelante también puedan realizarse incrementos de sueldo en todos los niveles sin que esto pues repercuta, digamos, de manera negativa en áreas tan importantes como son el comercio, en este caso, en Venezuela. Muchísimas gracias, José Gregorio. José Gregorio Rodríguez, presidente de Conce Comercio, a esta hora 5:27, lo escuchó en Agenda Éxitos. Escuchamos buena música, regresamos en breve con mucho más.

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1: Hoy en nuestro reclamo cultural les hablo sobre el nacimiento de un pionero de los derechos humanos, José Gregorio Monagas, quien nació el 4 de mayo de 1795. Militar y político venezolano, presidente de nuestro país entre 1851 y 1855, conocido por haber iniciado junto con su hermano José Tadeo Monagas una época de nepotismo, denominada oligarquía liberal o monagato. Durante su presidencia promulgó la ley de abolición de la esclavitud el 24 de marzo de 1854, mediante la cual quedó definitivamente abolida la esclavitud en Venezuela, representando definitivamente un avance histórico. Más allá de las sombras políticas de su época, el legado de Monagas quedó sellado con el fin de una injusticia milenaria. Hoy lo recordamos no solo como un estratega de mil batallas, sino como el hombre que firmó la libertad definitiva, recordándonos que el progreso humano siempre vale el esfuerzo.
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1: El fenómeno de los adultos Disney revela una faceta interesante sobre la psicología del consumidor moderno. La búsqueda de refugio emocional a través del escapismo de alto costo. Y es que los parques temáticos no son un simple destino vacacional, sino un espacio terapéutico donde la nostalgia y la seguridad de una fantasía controlada ofrecen un alivio real ante el estrés del mundo exterior. Pero esta magia tiene un precio financiero elevado y lleva a una cantidad considerable de seguidores a acumular deudas masivas en tarjetas de crédito para sostener un estilo de vida que prioriza la gratificación inmediata sobre el ahorro. Este comportamiento refleja un cambio en las prioridades de las nuevas generaciones, quienes ante la dificultad de alcanzar metas tradicionales como la propiedad de una vivienda, optan por invertir en experiencias que garanticen felicidad momentánea. Disney ha dejado de ser solo entretenimiento para convertirse en una suerte de necesidad básica para la salud mental de sus fieles. Así, el compromiso con la marca trasciende lo económico, transformando la deuda en un sacrificio aceptable a cambio de pertenecer a un mundo donde los problemas reales simplemente no existen, al menos por unos cuantos días.
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7: En Venezuela, el término courier se refiere principalmente al servicio de mensajería internacional, también llamado mensajería courier o régimen courier. El courier es un sistema de transporte puerta a puerta para envíos de documentos, paquetes y encomiendas de pequeño valor con trámites aduaneros simplificados. El CENIAT define como carga courier la carga agrupada y trasladada bajo nombre y responsabilidad de alguna empresa operadora de mensajería internacional courier destinadas a terceras personas por cualquier medio de transporte propio, contratado o mediante mensajero a bordo.
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1: 5:44 de la tarde. Bueno, hoy nos acompaña acá en el estudio un perfil definitivamente excepcional que demuestra que el talento venezolano no tiene techos, pero sí raíces. Se trata de Santiago Giner, físico teórico, egresado cum laude de la Universidad de Harvard, quien además es especialista en ciencias de datos e inteligencia artificial. Resulta que Santiago, tras alcanzar esta distinción académica tan resaltante, es una de las instituciones más prestigiosas del mundo, decidió regresar a Venezuela, aún teniendo grandes oportunidades en el exterior, pero regresó a nuestro país. Y lo hizo para aplicar sus conocimientos. Vamos a conversar con él sobre su trayectoria, el futuro de la tecnología en nuestro país y por qué decidió volver. Un gran placer, Santiago, tenerte hoy acá en el estudio de Agenda Éxitos. ¡Qué gusto!
2: Muchas gracias, el placer es mío.
1: Bienvenido. Es apasionante tu historia, sobre todo el comienzo de esa historia, porque según entiendo te tenías bien calladito todo lo que estabas programando hacer, que incluso ni siquiera tus padres sabían en lo que andabas. Cuéntame de ese comienzo, Santiago. ¿Cómo empezó tu viaje de Caracas a Boston? ¿Cómo fue ese ingreso a Harvard? ¿Y qué te quedó para enseñárselo a otros aspirantes?
2: Bueno, yo empecé a prepararme para los exámenes de admisión a las universidades en Estados Unidos cuando estaba terminando mi tercer año. Yo nací y crecí aquí en Caracas y empecé por mi cuenta a estudiar, dediqué todo un verano y todo mi cuarto año en las tardes estudiando todos los días, preparándome. Presenté esos exámenes, el SAT, luego otros exámenes en física, en matemática. Presenté unos ensayos, o sea, escribí unos ensayos que me pedían las universidades. Y eso fue un proceso larguísimo, la verdad, de más de un año, en el que estuve, bueno, haciendo mi mejor esfuerzo para dejar mi mejor impresión a las universidades. Y luego ya a finales de quinto año, durante la pandemia, ajá, de hecho todavía me acuerdo de la fecha, el 26 de marzo del 2020, apenas dos semanas después de que se anunciara la cuarentena, yo estoy en mi casa y ahí recibo esa noticia yo solo en mi cuarto, sin querer decirle a nadie, y empiezo a gritar que había quedado allá.
1: Dios mío. Qué alegría para ti, qué susto para tus padres, ¿no? Porque también no sabían a lo mejor por qué estabas gritando.
2: Sí, sí, sí.
1: ¡Qué bárbaro! ¿Qué te dijeron en ese momento? Porque la verdad, no todos los días un hijo le dice a uno, mamá, papá, me aceptaron en Harvard.
2: Sí, la verdad es que, bueno, quedaron en shock. No me dijeron nada en el momento, sino empezaron a llorar igual, yo también.
1: Claro, claro.
2: Y felicitarme. O sea, nada, no empezamos a pensar en qué vendría, sino simplemente disfrutar el momento. Ese momento tan, tan lindo.
1: Claro, inolvidable. La verdad, estudiaste acá en Caracas en el Henry Clay.
2: En el colegio Henry Clay, En los semanes, sí.
1: ¿Qué te dijeron tus compañeros?
2: Tus bueno, amigos como más cercanos. Estábamos en cuarentena, entonces nadie no lo podía celebrar, digamos, en persona. Solamente.
1: Ajá. Pero ni siquiera videollamada.
2: Videollamada, sí, llamadas por WhatsApp, claro. Mensajes. El grupo de la promoción explotó. Y mi familia, o sea, la verdad que fue una noche muy especial.
1: Increíble. Bueno, Santiago, pasaste los pasillos de la Ivy League a las calles de Venezuela. Sí. ¿Qué es más difícil, resolver un sistema de ecuaciones cuánticas en Harvard o explicarle a tu familia qué hace un científico de datos mientras se come una arepa?
2: Yo creo que definitivamente la segunda para mí, por lo menos. La física cuántica, bueno, me ha gustado mucho, pero la parte más difícil ha sido tomar esa decisión de qué hacer y decidir regresar.
1: ¿Por qué decidiste regresar, Santiago?
2: Bueno, como se menciona en el video, la verdad es que hay dos grandes razones. Uh-huh. Una es que quería apostar por mi país, porque allá conocía, a pesar de que la mayoría de los estudiantes eran norteamericanos, de hecho habían pocos internacionales, por lo menos en el pregrado. Uh-huh. Habían internacionales que venían de países así como Kenia, como la India, y ellos hablaban con orgullo de su país, y siento que, no por generalizar ni nada, pero muchas veces los venezolanos que están afuera puede que no expresen el mayor orgullo de su país por todas las circunstancias que sabemos. Pero más allá de eso, yo quería sentirme como ellos, como, cónchale, qué chévere ser de Venezuela y poder regresar y poder estar además con mi familia, que era además mi segunda razón, una razón más humana, digamos, más personal, que es extrañar mucho todo eso, extrañar la arepa, el café venezolano, mi familia.
1: Claro.
2: Y estar aquí al final, a pesar de estar en las Ivy League, eso nunca se compara con estar en casa.
1: Sin duda, sin duda. Yo te voy a decir una cosa, yo como madre te lo agradezco. Y como venezolana también, porque antes era más común ver que los muchachos se graduaban, iban a ampliar sus conocimientos en universidades en el exterior, pero siempre pensaban en regresar. Sí. Y hoy en día no todos piensan en regresar. Yo creo que es una decisión, en medio de todo lo que tú expresas, también una decisión valiente, porque en Venezuela entendemos los que desde un principio decidimos quedarnos acá, que hay mucho que hacer, está todo por hacerse. Y se necesita un gran esfuerzo y probablemente hasta sacrificios. Pero lo más lindo es que tú en este momento eres profesor en la Universidad Metropolitana y estás compartiendo además todo lo que aprendiste con estudiantes allí en la universidad. Más allá de la satisfacción personal que te pueda dar el compartir esos conocimientos, Santiago, ¿Qué experiencia te está dejando el enseñar a otros? Además, a tan corta edad, porque hay que decirle a la audiencia, Santiago apenas lo que tiene son 23 años, ¿cierto?
2: 23, sí.
1: Increíble.
2: Bueno, la verdad es que a mí siempre me ha gustado enseñar. Uh-huh. Desde chiquito en el colegio yo daba clases particulares a mis amigos en el colegio. Allá en Harvard trabajé como preparador, como asistente, lo que ellos llaman teaching assistant. Uh-huh. Y para mí enseñar es la mejor manera de aprender. Si yo no enseño algo y no sé explicarlo, significa que no lo he entendido todavía. Entonces, explicarle esos temas de física, sobre todo en mi idioma, a personas que son hasta contemporáneos conmigo, siendo yo profesor, me ha ayudado a reforzar todo eso que aprendí y verdaderamente darme cuenta de que, cónchale, hay cosas que hasta de física básica, que yo pensaba que sabía, que cuando estoy en el pizarrón me doy cuenta que no lo sé por completo o que hay otras maneras de verlo.
1: Claro, sí. Claro. Aún así, pues bueno, obtuviste la distinción de graduarte cum laude allí en Harvard, Santiago. La universidad más prestigiosa del mundo, no es solo cuestión de inteligencia lograr esto, ¿no? ¿Cuál fue tu fórmula personal para no colapsar bajo la presión de ser el mejor entre los mejores?
2: Bueno, la verdad es que no pensar mucho en eso, sino y enfocarme en los estudios. siempre intentaba desde chiquito prestar la mayor atención que podía en el salón de clases, igual en el colegio, igual en Harvard. Y luego, honestamente, no era de esos estudiantes que necesitaban estudiar, valga la redundancia, toda la noche antes de presentar un examen. De hecho, nunca me trasnoché estudiando, sino simplemente intentaba enfocarme mucho en las clases, preguntarle a los profesores. Recuerdo que siempre me sentaba en primera fila o segunda fila, y porque además el ambiente allá era muy ameno para eso. En realidad, los profesores, en su mayoría, lo que querían era que los estudiantes aprendieran, y sobre todo en la carrera de física, la gente lo estudia no porque quieren al final ser millonarios, porque no es una carrera muy bien remunerada, sino que la estudian porque les apasiona y les gusta el proceso. Solamente aprender les gusta. Y entonces siento que ese ambiente era muy propicio para hablar con el profesor, establecer relaciones con ellos. Entonces, creo que eso era mi forma de no pensar mucho en eso, sino simplemente enfocarme en la materia y en que me gustaba al final del día.
1: Claro, disfrutarla.
2: Disfrutarla, tal cual.
1: Tan sencillo como eso, qué bonito. Bueno, Santiago, Venezuela tiene retos estructurales únicos. Si tú tuvieras que programar un algoritmo de inteligencia artificial para resolver un solo problema cotidiano en el país, llámese tráfico, los servicios públicos, la burocracia, ¿cuál elegirías y por qué?
2: Una buena pregunta. Yo diría que en gran parte no me enfocaría en ninguno de esos temas, la verdad. Para mí lo más importante sería enfocarnos en la educación, la verdad. Siento que es uno de los ámbitos que más se requiere esfuerzo ahorita en el país. Lo he visto siendo estudiante, bueno, no universitario, pero por lo menos de bachillerato. Siendo profesor, lo he visto, que no es por falta de talento, porque en Venezuela hay talento todavía, siempre lo ha habido. Siento que es falta, bueno, además de temas económicos, es falta un poco de esfuerzo por la gente. Y no quiero decir con esto que la gente no trabaja, sino que simplemente se ha perdido un poco la creencia que estabas comentando al principio, de que todavía hay mucho por hacer y que todavía se pueden hacer muchas cosas.
1: Sí, siento el compromiso que tenemos todos como
2: exacto.
1: ciudadanos.
2: Esa es la base, tener el compromiso y esa visión, porque una vez que te crees eso, aguantas cualquier tipo de problemas para poder avanzar y progresar, sobre todo en esto, en la educación.
1: Sí, sin lugar a dudas, porque esa es la raíz de todo.
2: Exacto.
1: De ahí viene absolutamente todo, incluyendo los valores que son tan, tan importantes. Bueno, Santiago, y conversamos, amigos, con Santiago Giner. Santiago es físico teórico venezolano, egresado cum laude de la Universidad de Harvard, científico de datos e inteligencia artificial. Como físico teórico, Santiago, ¿qué tanto de la serie The Big Bang Theory es realidad y qué tanto es ficción? ¿Tú eres de los que se queda pegado frente a un pizarrón hasta que la ecuación cuadra o no?
2: A mí es gracioso que lo comentes, porque a mí me ha gustado full The Big Bang Theory desde chiquito. Uh-huh. Y

0: y llenarse de tiza. No, uno queda lleno y después el pantalón lo tienes que lavar de una vez porque queda lleno de tiza.
1: Claro. Santiago, ¿qué le falta a la Universidad Venezolana para producir más estudiantes como tú? ¿Qué podríamos aprender de Harvard sin necesidad de tener su presupuesto billonario? O sea, en las circunstancias, en la realidad que vivimos nosotros.
0: Claro. Yo honestamente pensaría que lo que más hace falta es, no sé si esto requiere un cambio quizá de parte de los estudiantes, de los profesores también, sino cambiar un poco el enfoque de estudiar para presentar un examen y sacar 20. Siento que es un cambio de visión, de enfoque, no tanto de la logística administrativa, es más bien. Porque siento que todos pasamos por la universidad, bueno, en la gran mayoría es por, bueno, tengo el parcial la semana que viene, que voy a estudiar, o ni siquiera voy a esperar al día anterior y a estudiar todo lo que pueda y regurgitarlo al día siguiente, y el día después salí del examen y se me olvidó. Cambiar ese enfoque que siento que viene mucho por parte tanto de los profesores como de los estudiantes, ese tanto énfasis en las notas. Allá no se hacía tanto énfasis en eso. La idea era que todos aprendiéramos y bueno, al final sí, habría que poner una nota, pero no era de verdad lo más importante y por eso la gran mayoría de la gente allá sale bien, salen con buenas notas porque los profesores entienden eso y quieren es que el estudiante aprenda, no raspar la mayor cantidad de estudiantes, como decimos
1: Exactamente.
0: acá.
1: Qué buen punto. Quieren que los estudiantes entiendan, que
0: Sí.
1: aprendan. Santiago, según tus modelos de datos y tu visión como científico, ¿cuál es ese gran cambio tecnológico que Venezuela podría aprovechar en los próximos 5 años si nos ponemos las pilas, como tiene que ser?
0: Bueno, definitivamente utilizar la inteligencia artificial de manera correcta. Los avances que yo he visto desde que, o sea, cuando yo estaba por ejemplo, en el colegio hace nada, no existía la inteligencia artificial y hoy en día los estudiantes yo me imagino que no se imaginan escribir un ensayo sin inteligencia artificial. Y bueno, a pesar de que es un tema muy en boga, honestamente pienso que si se aprovecha correctamente puede cambiar el mundo para bien, como para mal también.
1: Sí,
0: Entonces,
1: señor.
0: ahí entra la ética.
1: Frase mágica esa, si se utiliza correctamente. Y ya para finalizar, Santiago, para ese joven que hoy estudia física o computación en una universidad pública o privada aquí en Venezuela, ¿el éxito está en el boleto de avión o en la capacidad de procesar la realidad que nos rodea?
0: 100% de lo segundo. He conocido personas allá que, a pesar de estar en Harvard, no darían la talla ni siquiera en universidades acá. Así que 100% es lo segundo.
1: Gracias, Santiago. Un gran placer conversar contigo. Gracias por volver. Te
0: Gracias a
1: deseo todo
0: ustedes.
1: el éxito y bueno, hay esperanzas de que vienen buenos momentos para Venezuela, que así sea,
0: Que así sea.
1: para que veas recompensado el regresar a tu país para compartir tus conocimientos. Santiago Giner, físico teórico venezolano, egresado cum laude de la Universidad de Harvard, científico de datos e inteligencia artificial, y con él despedimos, amigos. Siempre muy agradecidos por su preferencia y sintonía. Me despido en nombre de todo el equipo y desde luego también en nombre de nuestros anunciantes. 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Feliz tarde para todos, será Dios mediante hasta mañana.
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3: 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Amigos queridos, quiero hablarles hoy de la diferencia sutil por demás entre lo que es sostener algo y lo que es calarse o algo o a alguien. Y esto es muy importante porque usted sostiene algo, y esto es algo que en esta cultura a veces no está muy bien codificado. Sostener algo es sostener una idea, sostener un argumento, sostener ese argumento hasta que ese argumento sea útil o funcione, con la flexibilidad de sacarlo en un momento.

momento determinado. Eso se llama sostener una mirada, sostener una conversación, y es una conversación que va yendo coherente porque yo la sostengo. Sostengo un lenguaje, sostengo un argumento, sostengo un conflicto, inclusive sostengo un conflicto hasta el punto en que ese conflicto pues tenga su salida y tenga su desembocadura natural. Calarme algo es cuando ya no hago el esfuerzo. Calarme algo es ya saber de antemano que eso no me funciona y que solo me va a hacer daño. Entonces, calármelo implica una voluntad, una atmósfera, un estado relacional altamente tóxico, porque se convierte en una suerte de sacrificio tóxico y no un apoyo comprometido. Para mí, sostener algo implica un apoyo comprometido a ti y a mí sobre todo. Y calarse algo tiene que ver con un sacrificio tóxico que siempre te va a llevar a un estado de resentimiento que no le sirve a nadie. Así que evita calarte cosas. Por favor, pon en práctica el sostener y manos a la obra. 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
4: Son las
5: 6:06.
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1: Venezuela asegura que Guyana está obligada a sentarse para negociar sobre el Esequibo. Estados Unidos extiende licencia de protección a Citgo. Conferencia Episcopal Venezolana se reunió con Papa León XIV. Trump amenaza nuevamente con borrar de la faz de la tierra a Irán. Ildemaro Vargas, jugador del mes en la Liga Nacional de las Grandes Ligas.
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1: Buenas tardes, amigos. Les saluda Luis Olavarrieta. Bienvenidos a Informe Olavarrieta. 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Hoy es lunes 4 de mayo del 2026 y a partir de este momento les llevaremos las noticias que marcan la jornada en Venezuela y el mundo. Comenzamos.
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1: El ministro del Trabajo, Carlos Alexis Castillo, afirmó en entrevista con la periodista Shirley Barnaghi que el aumento del ingreso mínimo integral no constituye un ajuste salarial, sino una medida temporal ante la situación actual y que se aplican hasta que se pueda reconstruir el sistema laboral venezolano. Castillo además acotó que es necesario recuperar la economía para lograr una prosperidad laboral y este aumento representa la primera decisión de un proceso que paso a paso quieren ir resolviendo.
2: Pero estamos utilizando este método porque en estos momentos no podemos aumentar salarios, porque aumentar salarios significa que se nos dispara la inflación y en consecuencia ese salario va a ser un salario falso, un salario o un aumento inflacionario que lo que va a hacer es impedir el poder adquisitivo de nuestros trabajadores y trabajadoras.
1: Venezuela y Guyana iniciaron la audiencia por la disputa territorial en la Corte Nacional de Justicia, representados por los cancilleres de Venezuela y Guyana. Desde la sede de la Corte Internacional de Justicia en Países Bajos, el canciller Iván Gil informó que el equipo jurídico y político de Venezuela acudió al organismo para exponer la verdad histórica del país y reafirmar la ilegalidad de la posición de Guyana, quien aseguró está obligada a sentarse para negociar con las autoridades venezolanas.
3: Lo que viene es demostrarle al pueblo de Venezuela y a la comunidad internacional que estos derechos legítimos son reales, son verdaderos, son irrebatibles y es lo que vamos a ver en los próximos días con este equipo acá en La Haya y, bueno, en los espacios que tengamos que demostrarlo. No hay dudas que eso. Y el resultado final de esto es que Guyana se sentará nuevamente con Venezuela tarde o temprano a negociar con el Acuerdo de Ginebra de 1966 y a resolver definitivamente la controversia territorial de una manera satisfactoria para ambas partes.
1: Por su parte, Guyana solicitó a los jueces que dictaminen que Venezuela no tiene derecho legítimo sobre la zona y que ratifiquen la validez del laudo arbitral de 1899 que asignó el territorio a la entonces Guyana británica. El director ejecutivo del Consejo Nacional de Dominio Energético de Estados Unidos, Jarrod Yellen, afirmó que los recientes acuerdos firmados entre empresas estadounidenses y venezolanas reflejan un avance rápido y significativo en la relación bilateral impulsado por la administración del presidente Donald Trump. Las declaraciones se produjeron tras una visita oficial a Caracas en la que participaron representantes del sector energético, minero y del transporte aéreo en el marco de la reactivación de contactos económicos entre ambas naciones. Estados Unidos extendió una licencia que protege a la refinería venezolana Citgo Petroleum de los acreedores hasta el 19 de junio, según un comunicado publicado el lunes en el sitio web del Departamento del Tesoro de los Estados Unidos. La licencia general expedida por la Oficina del Control de Activos Extranjeros busca fomentar la inversión e impulsar la producción petrolera en Venezuela. Asimismo, refuerza la protección estadounidense a Citgo, con sede en Houston y a sus empresas matrices en el extranjero, consideradas la joya de la corona de los activos extranjeros de Venezuela. Venezuela está teniendo dificultades para atraer empresas internacionales que ayuden a reparar su deteriorado sistema eléctrico debido a la falta de garantías de pago a los proveedores. Representantes de compañías como Siemens Energy y GE Vernova se reunieron en abril con funcionarios venezolanos en Caracas, pero salieron con dudas sobre cómo recibirán el pago de sus servicios. El canciller de la República, Iván Gil, sostuvo una reunión con el ministro de Relaciones Exteriores del Reino de los Países Bajos, Tom Bredensen, para reafirmar la relación binacional entre ambas naciones, además de la inversión y la cooperación con empresas holandesas en el país. Transmitimos el mensaje del gobierno bolivariano en favor de la inversión y la cooperación con empresas holandesas en diversos sectores de la economía venezolana, haciendo especial hincapié en áreas clave como la agricultura, la energía y el transporte, describió Gil a través de sus redes sociales. El presidente de la Conferencia Episcopal Venezolana, Monseñor Jesús González de Zárate, aseguró que el Papa León XIV sigue atento a la realidad venezolana. Señaló que la audiencia privada que sostuvo con su santidad este lunes fue un encuentro cordial y fraterno.
4: En un mensaje difundido por la Arquidiócesis de Valencia, cuyo titular es Monseñor Jesús González de Zárate, el prelado compartió algunos detalles de esta reunión que sostuvo junto al Santo Padre en compañía de la directiva de la Conferencia Episcopal Venezolana. Monseñor Jesús González de Zárate, 12 del mediodía.
5: Ha sido un encuentro muy cordial, lleno de fraternidad y en espíritu de comunión. Le hemos hablado al Santo Padre de la realidad del pueblo venezolano, también de la acción de la Iglesia, y hemos recibido de él aliento, el ofrecimiento de sus oraciones por nuestro país, las muestras de su cercanía. Ha seguido con gran interés todas las cosas que le hemos dicho y nos ha preguntado de diversos temas en función de tener un mayor conocimiento de nuestra realidad.
4: Monseñor González, arzobispo de Valencia, agradeció la posibilidad de esta reunión y tener así la oportunidad de crecer en unión con el Papa León. Fabián Ortega, Unión Radio.
1: ONU asignó 2 millones de dólares para asistir la crisis hídrica del Estado Sucre.
6: A través de su cuenta en la red social X, el jefe humanitario de las Naciones Unidas, Tom Fletcher, anunció que fueron destinados 2 millones de dólares para asistir al gobierno del Estado Sucre en medio de la emergencia hídrica decretada en 3 municipios del Estado desde hace 2 meses. Los recursos provenientes del Fondo de Emergencia Global buscan cubrir necesidades de saneamiento e higiene a través de kits humanitarios para las más de 200.000 familias afectadas por la suspensión del servicio de agua por tuberías. Recordemos que desde el pasado 25 de febrero se anunció la suspensión del servicio en la ciudad de Cumaná, en la península de Araya y en la población de Marihuitar, así como en el 45% de la isla de Margarita en el estado Nueva Esparta, debido al deslizamiento de tierras ocurrido por un sismo que ocasionó el colapso del túnel trasvase de la represa del Turimiquire. Hasta el momento, las autoridades del Estado Sucre no ofrecen un balance oficial sobre los avances de los trabajos que se realizan en la represa o una posible fecha de restitución del servicio de agua para las familias afectadas. Desde el Estado Sucre, Ariana Ágreda, Unión Radio.
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1: La presidenta de la Federación Internacional de Sociedades de la Cruz Roja y de la Media Luna Roja, Kate Forbes, arribó este lunes al país para fortalecer la cooperación humanitaria y conocer de cerca el trabajo de voluntarios en Venezuela. Luis Manuel Farías, presidente de la Cruz Roja Venezolana, destacó la relevancia de la visita y expresó que se trata de una oportunidad para seguir con el reforzamiento de la labor humanitaria venezolana, especialmente en beneficio de las poblaciones más vulneradas. La administración de Donald Trump confirmó que los medicamentos enviados a Venezuela sí fueron entregados al Ministerio de Salud del país, respondiendo así a las denuncias de organismos del sector sobre su paradero. Estados Unidos facilitó los envíos de material médico gracias al apoyo estadounidense para la adquisición de productos básicos, cuyo coste fue sufragado por fondos venezolanos, señaló así el Departamento de Estado. Asimismo, añadió que en colaboración con la OEPS y otras organizaciones, confirmamos que los suministros llegaron al Ministerio de Salud de Venezuela para su posterior distribución.
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1: El Banco Central de Venezuela colocará 1.350 millones de dólares por conceptos de inversión cambiaria durante el mes de mayo, de manera que el suministro de divisas por parte del ente emisor superará los 1.000 millones de dólares por tercer mes consecutivo. El tipo de cambio de intervención se ubicará en 611 bolívares por dólar en el mes en curso. Al cierre de abril, el Banco Central de Venezuela liquida un total de 3.424 millones de dólares mediante los distintos mecanismos de intervención cambiaria, con la intención de estabilizar progresivamente el tipo de cambio.
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1: El 4 de mayo se ha convertido en un día importante para los fans de Star Wars en todo el mundo, pues se trata de una celebración que se convirtió en relevante dentro de la cultura pop. El motivo por lo que se celebra el día de Star Wars se debe a que la fecha tiene sus raíces en un juego de palabras ingenioso que surgió entre los seguidores de la saga. En inglés, la famosa frase "May the Force be with you", que la fuerza te acompañe, se asemeja a "May the Force", 4 de mayo. Escuchemos el intro de Star Wars.

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1: El presidente de Estados Unidos, Donald Trump, amenazó con borrar de la faz de la tierra a Irán si la República Islámica ataca barcos estadounidenses en el Estrecho de Hormuz o en el Golfo Pérsico. Tenemos más armas y municiones de un grado mucho más alto que antes, avisó Trump, quien dijo que el operativo estadounidense en el Estrecho de Hormuz es una de las mayores maniobras militares jamás realizadas. Estados Unidos va a desplegar destructores, más de 100 aeronaves y 1.500 militares para escoltar los barcos atrapados en el Estrecho de Hormuz. Aparte del barco surcoreano, no se ha producido ningún daño en el tránsito por el estrecho, detalló Trump. Quizás ya es hora de que Corea del Sur se une a la misión, sugirió Trump en alusión a la medida de cooperación internacional para mantener la seguridad en la ruta de Hormuz. Un dron iraní causó un gran incendio en instalaciones petroleras de Emiratos Árabes Unidos. Ante los nuevos ataques de Irán contra su territorio, Emiratos Árabes Unidos afirmó que se reserva en pleno y legítimo derecho a responder. La primera ministra italiana, Giorgia Meloni, afirmó que no comparte las amenazas del presidente estadounidense Donald Trump de retirar tropas en Italia y otros países y defendió que su país siempre ha sido leal con sus aliados. También el ministro de Exteriores de Alemania, Johann Wadespul, aseguró este lunes en Atenas que la capacidad disuasoria de la OTAN en Europa no se verá mermada pese a los planes de Estados Unidos de reducir el número de tropas en suelo germano. La alta representante de la Unión Europea para la Política Exterior, Kaja Kallas, aseguró que el anuncio del Departamento de Guerra de Estados Unidos de retirar 5.000 soldados estadounidenses de sus bases en Alemania es sorprendente, pero demuestra que Europa tiene que hacer más para reforzar realmente el pilar europeo de la OTAN. Se ha hablado de la retirada de tropas estadounidenses de Europa durante mucho tiempo, pero el momento de este anuncio es sorprendente. Creo que demuestra que tenemos que reforzar realmente el pilar europeo de la OTAN y hacer más, apuntó en su llegada a la cumbre de la Comunidad Política Europea en Armenia. El Vaticano confirmó que el Papa León XIV recibirá el jueves al secretario de Estado estadounidense Marco Rubio, una cita que tendrá lugar tras las diferencias entre el pontífice y el presidente Donald Trump para abordar la guerra de Irán y asuntos de Latinoamérica. La cita entre el Papa y Rubio tendrá lugar este jueves a las 11:30 hora local en el Palacio Apostólico del Vaticano. La agenda de Rubio también está programada para visitar a la primera ministra Giorgia Meloni este viernes, una cita que tendrá lugar tras las críticas del presidente Donald Trump a la mandataria. El primer vicepresidente y ministro de Economía, Comercio y Empresa de España, Carlos Cuerpo, respondió a las amenazas de Donald Trump de elevar el 25% a los aranceles a los autos europeos.
2: Estamos avanzando para ser capaces de lograrlo y dar, por lo tanto, esa señal de estabilidad, de certidumbre a las empresas, que es lo que están pidiendo en definitiva, y lo que esperamos por parte estadounidense es exactamente lo mismo, que se cumpla el acuerdo al que llegamos en agosto, independientemente del instrumento jurídico que utilicen para cumplir por su parte. Cualquier incumplimiento de este acuerdo, lo ha dicho también la Comisión Europea, pues en ese caso nos reservaríamos, por supuesto, la capacidad de responder con los instrumentos y las herramientas que tenemos a nuestra disposición.
1: Representantes de 7 importantes productores de petróleo de la OPEP anunciaron que la producción de la alianza será aumentada en 188.000 barriles diarios a partir de junio. En un comunicado de la Organización de Países Exportadores de Petróleo y sus aliados, entre ellos Rusia, recuerdan que este ajuste voluntario se agrega a la subida del bombeo anunciada en abril pasado de 206.000 barriles diarios, lo que reafirma su compromiso con la estabilidad del mercado. El Ministerio de Defensa de Rusia anunció hoy una tregua en Ucrania para los días 8 y 9 de mayo, en línea con lo propuesto por el presidente ruso Vladimir Putin para conmemorar el aniversario de la victoria soviética sobre la Alemania nazi. Según la nota castrense, Moscú espera que Kiev siga su ejemplo y respete el cese de hostilidades durante el viernes y el sábado, día en el que tendrá lugar un desfile militar en la Plaza Roja. 550 observadores internacionales vigilarán las elecciones presidenciales del 31 de mayo en Colombia. Desde Bogotá el reporte nos los trae Óscar Pineda.
3: El jefe de Cooperación y Relaciones Internacionales del Consejo Nacional Electoral de Colombia, Gustavo Rath, confirmó que unas 16 misiones estarán desplegadas en el territorio, entre ellas la ONU, la OEA, la Unión Europea y la Embajada de Estados Unidos. Lunes, 2 de la tarde.
4: Lo primero es comentar que vamos a tener una de las misiones de observación internacional más grandes que se haya tenido en el país, con 550 observadores aproximadamente que van a acompañar todo el proceso electoral, no solamente en la ciudad de Bogotá, sino en la gran mayoría de ciudades capitales de nuestro país. Estos observadores internacionales son expertos en todo lo que tiene que ver con el tema electoral.
3: Luego de la jornada electoral, cada organismo presentará un informe entre 60 y 90 días hábiles después de concluido el proceso. El Poder Electoral colombiano analizará las recomendaciones para implementarlas en futuras elecciones. Desde Bogotá, Óscar Pineda, Unión Radio.
1: El mexicano Joaquín Guzmán Loera, alias El Chapo, ha vuelto a pedir a un tribunal federal de Nueva York su extradición a México tras ser declarado culpable en 2019 de delitos relacionados con narcotráfico en esa misma corte. El 23 de abril, Guzmán detalló en una carta escrita a mano en inglés y publicada este lunes por el Tribunal del Distrito Este de Nueva York que está luchando por una extradición a México. En otra carta, Guzmán pidió a la Corte los documentos presentados por el gobierno de Estados Unidos en su caso, ya que según él no demostraron la justificación de su cruel castigo en los tribunales del distrito de Brooklyn.
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3: 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Bienvenidos. Bancaribe acelera la digitalización de las pymes con su nueva Mastercard Debit Jurídica, una herramienta diseñada para el control total desde su app Conexión Digital. Diesel revoluciona el Sambil Chacao con su nuevo Hero Store, una apuesta de lujo contemporáneo que posiciona a Venezuela como referente del retail en Latinoamérica Premium Nacional. Rawayana se une al esperado álbum de Chino y Nacho, Radio Venezuela, con el tema Corales, una pieza que fusiona el pop tropical con el ADN alternativo de la banda. La línea de mermeladas de Secretos de la Abuela se consolida como el referente de sabor casero para el consumidor venezolano. La clave de su éxito reside en la textura real, el equilibrio de dulce y la presencia de trozos de fruta. En internacionales, les cuento, Apple inauguró en Dubái un concepto de tienda física donde la navegación de productos ocurre mediante la proyección holográfica sin gafas. Nestlé lanzó en Brasil y México su nueva identidad visual para productos de origen 100% regenerativo. Este cambio incluye códigos QR, estableciendo un nuevo estándar de transparencia para el consumidor generación Z.
4: Todas las marcas mencionadas son sin fines publicitarios.
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23: 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Témpano interpreta el tema Lobo Hombre en París, de la autoría de Rafael Sánchez y Mariano Martínez.

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1: En el estado portuguesa, las lluvias registradas en la zona alta de la entidad dejaron un muerto y afectaciones en más de 20 viviendas y daños en la vialidad. Manuel Alvarado con el reporte.
2: Protección Civil y autoridades regionales se desplegaron en el municipio Honda del estado Portuguesa, donde unas 20 viviendas resultaron afectadas por las precipitaciones. También un caficultor perdió más de 10.000 plantas de café pertenecientes a un semillero. Un deslizamiento de tierra provocó el colapso de la troncal 007 a la altura de Pueblo Viejo. Daniel Márquez, el director estatal de Protección Civil, lunes 11 a.m.
3: Despeje de vialidad, despeje de algunas quebradas, toda la maquinaria de la alcaldía del municipio Honda haciendo el trabajo, el equipo de la gobernación del estado también haciendo el trabajo y por supuesto atendiendo a toda nuestra población ante esta situación. Muy pendiente, las lluvias continúan en el estado, apenas es el inicio de la temporada de lluvia.
2: Autoridades también indicaron que el cuerpo de un hombre de 79 años fue hallado sin vida en el caserío Las Nueces de la parroquia Chabasquén, víctima de un deslizamiento de tierra provocado por las fuertes lluvias. Desde el estado Portuguesa, Manuel Alvarado, Unión Radio.
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1: El arranque de temporada de ensueño de Ildemaro Vargas tuvo una recompensa a ser reconocido como el jugador del mes de la Liga Nacional en el periodo de marzo y abril. Es la primera vez que Caripito obtiene esta distinción en su carrera luego de 23 juegos de la temporada con 6 dobles, 2 triples, 6 vuelas cercas y 20 carreras impulsadas, siendo desde ya los mejores totales de su carrera para un primer mes de zafra. El Atlético de Madrid se ha presentado en Londres para disputar la vuelta de las semifinales de la Champions ante el Arsenal con una mezcla de emociones intensas de las que han dado cuenta en la rueda de prensa en vísperas del partido. El entrenador y la máxima estrella del equipo han comparecido de nuevo juntos ante los medios de comunicación y tal como lo hicieron en la precedente eliminatoria de cuartos en Barcelona. El encuentro lo podrá seguir por Unión Radio a través de 90.3 FM a partir de las 2:45 de la tarde.
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1: Investigadores de la Fundación del Instituto Zuliano de Investigaciones Tecnológicas lograron transformar los exoesqueletos descartados del cangrejo azul en quitosano. Esto es un biopolímero capaz de regenerar tejidos en pacientes con quemaduras de segundo y tercer grado. Los científicos desarrollan apósitos biológicos a partir del caparazón del cangrejo azul para tratar estas quemaduras graves, transformando desechos pesqueros en una alternativa médica que ya se aplica en hospitales de Maracaibo y que actúan como una segunda piel. En Monagas, más de 100 pacientes de oftalmología esperan por una intervención quirúrgica en el Hospital Universitario Dr. Manuel Núñez Tovar de Maturín. Johnny Moisés Ulloa con el reporte.
4: La secretaria general del Sindicato Único Nacional de Empleados Públicos del sector salud en Monagas, Jen Santín, manifestó que los pacientes tienen más de 3 meses en lista de espera en la unidad de oftalmología del Hospital Central de Maturín. Lunes, 10 de la mañana.
5: ¿Qué es el caso de quirófano? Allí hay una cantidad de pacientes de oftalmología que están esperando para unas operaciones de catarata. Y ahí hay unos aparatos que todavía no los han instalado y hay más de 108 pacientes esperando para que los puedan operar.
4: De igual manera, rechazó que para que los pacientes sean atendidos deben comparar todos los insumos quirúrgicos.
5: Que todos esos pacientes que van al hospital no deberían de comprar nada. El hospital sí te tendría que ser responsable y en este caso el Ministerio del Poder Popular para la Salud para que estas jornadas sean gratuitas.
4: La líder del gremio de la salud en la entidad, Jen Santil, urgió que los espacios de los servicios de infectología y dermatología sean rehabilitados por el deterioro de su infraestructura. En Monagas, Johnny Moisés Ulloa, Unión Radio.
1: Tres muertos y otros tres afectados dejó un posible brote de hantavirus en un crucero que salió desde Argentina, desde Buenos Aires. El reporte con Carlos Iván Suárez.
6: El brote se habría originado en un crucero que navega por el Atlántico y que había zarpado desde Ushuaia, Tierra del Fuego, en Argentina, el pasado 20 de marzo. El episodio dejó tres personas fallecidas y tres casos sospechosos. Una de ellas permanece internada en estado crítico en Sudáfrica y dos continúan bajo observación en medio de un contexto de alerta sanitaria en Argentina. Aún permanecen 149 personas dentro del barco. El hantavirus puede provocar una enfermedad respiratoria grave y a menudo mortal conocida como el síndrome pulmonar de hantavirus. La vía de infección más común en los seres humanos es el contacto con roedores como ratas y ratones. Se sabe que solo un tipo de hantavirus, el virus de los Andes, tiene la capacidad de transmitirse de persona a persona. Si bien esto ocurre en raras ocasiones, este virus se encuentra principalmente en Chile y Argentina, de donde partió el buque. Desde Buenos Aires para Unión Radio, Carlos Iván Suárez.
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0: Alimentar la inteligencia artificial. El vertiginoso ritmo de la carrera por la inteligencia artificial ha provocado que las grandes tecnologías prioricen el uso de combustibles fósiles, dejándole sus ambiciosos objetivos climáticos en un segundo plano para poder sostener su centro de datos.
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0: Stephanie Gutiérrez, Miss Venezuela 2017, anunció su retiro de la primera edición del certamen internacional Miss Grand All Star mediante un comunicado oficial. Y la actriz estadounidense Cameron Díaz y el músico Benji Marin dieron la bienvenida a su tercer hijo, al que bautizaron con el nombre de Nautas Maiden, según señaló así en Instagram el padre del niño. Cameron y yo estamos felices, emocionados y nos sentimos muy bendecidos por anunciar el nacimiento de nuestro tercer hijo, Nautas Maiden. Bienvenido al mundo, hijo, escribe el músico en su perfil de Instagram. Y El Diablo Viste de Prada 2 se ha consolidado como el líder de la taquilla global en su primer fin de semana, alcanzando una recaudación total de $233 millones. Con estas cifras, la cinta se posiciona como el cuarto mejor estreno del año, desplazando el segundo lugar de la película biográfica Michael, la cual, tras dos semanas de liderazgo, acumulaba $423 millones en recaudación. La Academia de Cine de los Estados Unidos ha dictaminado que para la entrega de Oscar número 99 solo serán elegibles las actuaciones realizadas por personas y los guiones de autoría humana. Esta normativa excluye el uso de inteligencia artificial en categorías principales y otorga a la organización la facultad de investigar el uso de tecnologías generativas en las producciones para verificar su origen humano. Bueno, de esta forma nos despedimos, agradecidos nuevamente por estar junto a nosotros en este resumen noticioso. En la dirección, Jorge Branco, en la producción informativa, el Centro de Noticias Unión Radio, en la producción, Daniel de Alba, Bárbara Subero, Andy Morillo y Alfredo Portela, la jefatura Juan Bemont, en la coordinación Jessica Ferrer, en la gerencia Ricardo Martínez Osorio, y que les habla Luis Olavarrieta. 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
2: Próxima audiencia de Nicolás Maduro y Cilia Flores será el 30 de junio. Estados Unidos extendió protección sobre Citgo frente a sus acreedores. Lluvias en Portuguesa dejan un muerto y 20 viviendas afectadas. Donald Trump amenazó con borrar de la faz de la tierra a Irán si ataca buques estadounidenses. Ucrania anunció tregua el 6 de mayo y deja en manos de Rusia una eventual prolongación. Lanzador estelar Tarik Skubal se perderá 3 meses de temporada por una lesión en su codo izquierdo. Juicio de Maradona continuará con testimonios de peritos que participaron en la autopsia. Bad Bunny, Rauw Alejandro y Maluma dirán presente en la edición 2026 de la Met Gala. 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
4: Eduardo Betancourt interpreta el tema Joropo Loop de su autoría.

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1: 7:12 de la noche. ¡Qué bien! Comenzamos la semana, bueno, con un lujo de tener aquí una tremenda invitada. Ya les voy a decir de quién se trata. Porque esto es Llegó la Noche, es a través de Éxito, y como ustedes saben, es un podcast de una hora, de 7 a 8 de la noche. En la gerencia de producción está Ricardo Martínez Osorio, en la jefatura de producción Juan Beomont, en la coordinación de producción Jessica Ferrer, en la producción de este espacio Daniel de Alba, Andy Morillo y Alfredo Portela, en los controles Jeremy Oviedo, en la edición y montaje Andrés Graffi, en la conducción de este espacio quien les habla Alba Cecilia Mujica. Ustedes pueden disfrutar de nuestra transmisión en vivo en el canal de YouTube de Mundo UR en vivo o a través de mundour.com. Aquí además les invitamos a seguirnos a través de @mundourweb, @circuitoéxitos y mi cuenta en las redes sociales @albacmujica. Recuerden que nos escuchamos en toda Venezuela. Y así comenzamos.
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1: Sí, aquí sin filtros, y hoy los cara a cara de los lunes me encantan porque siempre tenemos unos invitados súper especiales. Hoy la cabina se ilumina con la presencia de que es historia viva de nuestra cultura, de nuestra elegancia y sobre todo del talento que cruza fronteras. Ella no solo llevó el nombre de Venezuela a lo más alto en el Miss Universo, perdón, en el Miss Mundo, en el año 1984, sino que se quedó en nuestros corazones interpretando personajes que detuvieron el tráfico en todo el país. Es una mujer valiente, una madre dedicadísima, qué rico, porque además está la Semana de la Madre, y una actriz que hoy viene dispuesta a todo. Esta noche nos ponemos cara a cara con la mujer detrás del mito, con la eterna mujer de Judas, la única e irrepetible Astrid.
2: Hola, mi amor, encantada, qué presentación tan linda, gracias.
1: No, bueno, aquí esto es un equipo que... estamos trabajando rico para recibirlos como ustedes se lo merecen, Astrid. ¿Sabes qué? Hablando con ella, conversando, porque yo no puedo olvidar nunca a una Astrid Carolina Herrera antes de su maternidad y otra después
2: de su maternidad. Sí, claro, por supuesto.
1: Recuerdo que muchas veces que he hecho tantas entrevistas, Astrid estaba buscando su bebé, quiero tener bebé, hasta que llega esa bebé.
2: Sí, llegó la bendición.
1: Y esa fue la vida totalmente volteada.
2: No, claro, te cambia todos los parámetros, te cambia la visión, te cambia hasta la energía, porque la sacas hasta cuando no la tienes. Yo siempre he dicho que muchas veces hay personas, mujeres, que dicen, no, es que tener un hijo es complicado, me va a quitar tiempo, porque tengo mis sueños, mis planes profesionales, y bueno, es válido. Pero lo que de verdad creo que esas mujeres no saben es que el hijo siempre repotencia tu fuerza. Repotencia tu visión, te hace tener claro el propósito en tu vida. Yo creo que de todas, así estemos estresadísimas, agotadísimas, el hijo siempre suma, siempre. Sí. Así estés en estado de locura a veces, pero el hijo siempre suma.
1: Dicen que las madres son del padre y los niños varones son de la madre.
2: Ajá.
1: ¿Qué pasa ahí en esa simbiosis entre tú y tu
2: hijo? No, bueno, Miranda Carolina, pues obviamente todo el mundo sabe que ella tuvo una, digamos, una concepción particular.
1: Sí.
2: Pues la persona que tan gentilmente me ayudó a tenerla ya no está en este plano.
1: Sabemos,
2: ya está en otro lugar, bueno, mejor, porque bueno, él estaba sufriendo mucho, ¿no? Con su enfermedad. Yo le agradezco mucho, pues, ese apoyo que él me brindó, y siempre tengo, sin entrar en detalles, porque si tú abres más la puerta de lo debido, la gente va a entrar en un lugar que es absolutamente privado de Miranda Carolina y mío. Pues yo he hablado con ella está muy clara de toda la situación, y lo más claro que está es que ella siempre dice, es que yo siempre fui tan querida por mi mamá y buscada por mi mamá, que por eso es que estoy aquí, porque ella nunca dejó de buscarme.
1: Entonces, ¿qué edad tiene Miranda Carolina?
2: 11.
1: Ya tiene 11.
3: Qué belleza esa edad, porque son compañeras.
2: Sí, claro, no, es que muy divertida. Además es que ella es muy divertida. Ajá. Entonces, claro, como todos los niños, tienen sus momentos, ¿no? Entonces, yo no voy a decir que a veces no puede hacer una rabieta, porque bueno, es parte de su pubertad, porque ya tiene 11, está empezando la pubertad. Pero ella, dentro de toda la cuestión de ser niña, tiene unos momentos demasiado maduros, tiene momentos muy, muy, muy, muy, muy sagaz, muy inteligente a la hora de echar bromas, ¿sabes? Sí. Ella, yo creo que, bueno, obviamente, bueno, como todos los seres humanos, desde chiquitico, pues, es un ser humano hermoso, y bueno, obviamente, pues, es una flor que florecerá en su momento determinado, ¿no?
1: Totalmente. Fíjate, Astrid Carolina, después de haber llevado tantos títulos de belleza y de primera actriz por décadas, ¿cuál es la etiqueta en la que tú, o quizás hoy, más te estorba? ¿Cuál es la que más llevas con orgullo? La de madre, obviamente, la llevas con
2: orgullo. Sí, claro, por supuesto, por supuesto.
1: ¿Y hay alguna que te estorba?
2: No, para nada.
1: ¿Forma parte de tu trayectoria,
2: no.
1: De tu carrera?
2: Mira, yo te voy a decir, yo agradezco, independientemente de lo que me haya podido hacer sentir mal en algún momento, hasta las experiencias negativas. Porque esas experiencias negativas son las que te llevan a ser lo que eres actualmente. Es como dice la palabra, David, el rey David, no hubiese podido vencer al gigante Goliat si él no hubiese primero tenido que enfrentar a los leones y los osos, como pastor que era. Entonces, esos osos y esos leones fueron los que le dieron esa audacia y esa experticia para poder vencer al gigante. Entonces, es lo que digo, de un momento malo uno tiene que tratar de sacar las cosas positivas, las fortalezas, decirte, bueno, por aquí no. Eso es lo que te va construyendo como ser humano. Entonces yo, lejos de sentirme, ay no, qué bueno que las reinas de belleza no las consideran actrices, no, eso fue algo que me regaló Dios, algo por lo que también trabajé, algo que me permitió salir a la palestra pública, y yo lo agradezco. Eventualmente la actuación también lo he trabajado, lo he llevado a pulso, entonces también lo agradezco. Ser de repente la ex o la mamá ya a los 50 años, para nada me molesta, nada. Porque si Dios permitió, porque ojo, claro, la gente pensará que es que yo dije, quiero ser mamá a los 50. No, señores, yo estaba buscando mi maternidad desde hace muchísimos años, sí, muchísimos años. Uh-huh. Pero si Dios dijo, no, mire, mija, a usted le va a tocar es a los 50, por algo será. En algún momento dirá, por eso fue que Dios permitió que fuera a los 50 y no a los 40 o a los 38.
1: Era el momento.
2: Era el momento, estaba, era el momento que Dios decidió para eso. Y quién soy yo al lado de Dios para decirle, no, Dios, tú tienes que dármelo. Porque, ojo, a veces... digamos, uno a veces toma decisiones de en la necedad humana, yo voy a decidir por aquí es que es, y te llevas un trancazo. Entonces dices, no, hija, por ahí no es, quédese quieta que por ahí no es.
1: Claro, pero eso te lo da la vida.
2: Sí, totalmente.
1: Miranda Carolina sacó algo, Astrid, de actriz, algo histriónico, cuando tú nos dices que es divertida, que tiene como un humor interesante.
2: Sí, ella de chiquita siempre me ha dicho, primero, que quería ser piloto, hasta que un día me dijo, bueno, mamá, cuando yo lleve, eso me lo, hace como 2-3 años fue que ella cambió de opinión, porque me dijo, cuando lleve a mis pasajeros a Italia, entonces regreso por ti. Entonces le dije, no, mi amor, pero cuando uno hace un transatlántico, o sea, cuando uno pasa el Pacífico, el charquito, como diría mi papá, la gente tiene que pernotar en el país, porque no es un viaje pesado, es largo. O sea, tú tienes que dormir en Italia, así que vas a llevar a tu pasajero a Italia, y luego al día siguiente o 2 días después regresas. ¡Ah! No, mamá, yo no puedo dormir sin ti. Yo tengo que regresar. No,
1: está cambiando la profesión.
2: Ya no quiero ser piloto. Entonces ahora dice que quiere ser astrónoma. Me le encanta. Ella me comienza a hablar de la galaxia tal, la galaxia pascual. Yo, bueno, de repente a lo mejor por ahí van los tiros. Ahora bien, yo a ella nunca la estoy induciendo a que sea una cosa u otra. Yo quiero que ella haga lo que le haga feliz, que sea una persona que no se frustre por una profesión que le impusieron los padres. Ahora bien, si tú me hablas y me preguntas, ¿qué creo yo? Ella tiene el talento. Ella lo tiene porque últimamente hemos estado haciendo con motivo de la obra Super Mamá, que es este sábado.
1: Ya vamos a
2: hablar. Sí, que este sábado 9, hemos estado haciendo algunos sketch entre ella y yo. Y primero le sale a la primera. O sea, segundo lo hace con una naturalidad impresionante. No, le queda bien. Claro, obviamente es una niña, nunca ha actuado como tal, pero esos sketch le quedan fabulosos. Y yo digo, le sale natural. Pero bueno, ya el tiempo dirá si va a ser actriz, modelo, sí, escultora, porque también tiene mucha habilidad con las manos, con las plastilinas y todo eso. Uh-huh. Ella también está en clase de ballet. Entonces, ya será el tiempo el que dirá.
1: Porque está haciendo, Astrid Carolina, las actividades que hace una niña de esa edad. Su ballet, su arte, me gusta, está explorando
2: claro,
1: el mundo. Y a lo mejor llegará más adelante y te mira, mamá, pero yo quiero ahora explorar también este tema de la actuación. Uno no sabe.
2: Sí.
1: Pero ya si se presta contigo a hacer algunos
2: sí, claro,
1: para tu obra de teatro.
2: De hecho, ya tiene una participación especial en la obra.
1: Ah.
2: Porque claro, cuando era pequeña no. Porque siento que es como una presión muy grande.
1: ¿Cuánto tiempo tienes
2: yo escribí, la obra? Claro, lo que pasa es que yo le presento así como que momentos especiales, una o dos veces al año.
1: Sí, sí.
2: No es que hago temporadas de Supermamá.
1: No.
2: Yo la escribí cuando ella tenía como 7, 8 años, más o menos. Sí. Pero todos los audios que están en la obra fueron hechos por ella a esa edad. O sea, por ejemplo, hay una parte que es muy cómica porque, o sea, que tú comienzas a enseñarle a los niños que di mamá, y después te arrepientes de haberle enseñado que dijeran mamá, ¿no?
1: Todo el día mamá.
2: Sí, bueno, exactamente, ese es mamá, porque mamá, tengo hambre, voy, mamá, estoy en el baño, voy, mamá, no sé, entonces, mamá, ¿dónde está? Mamá, ¿qué estás haciendo? Y mamá, entonces tú dices, ¿para qué le enseñé? ¿Me entiendes? Todos esos audios los hizo Miranda a los 7, 8 añitos, y producto de que el año pasado todo el mundo me preguntaba, pero Miranda está en la obra, ¿verdad? Y yo, no, realmente no. Entonces yo digo, oye, la gente pide a Miranda.
1: Ay, la incluiste.
2: La incluí en una participación especial, en la obra en un momento determinado.
1: Ajá.
2: Y yo, claro, obviamente yo le pregunté que si ella quería, que sí. Pero como ella ha tenido experiencias en escenarios, porque, por ejemplo, bueno, practica ballet, entonces han tenido presentaciones de ballet. Ella tiene muy linda voz, ha participado en concursos en el colegio y ha ganado. Uh-huh. O sea, que no es la primera vez que se monta en un escenario. Entonces, bueno, lo hizo súper natural, le quedó súper bien. Entonces, en esta oportunidad, obviamente, repite, porque es que fíjate, más allá de que si quiere ser actriz o no quiere ser actriz, yo siento que también el público en general en Venezuela es una niña que no solamente fue esperada por mí. Yo siento que la gente que me aprecia en mi carrera, en mi trayectoria profesional, también estaba como esperando que yo cumpliera mi sueño.
1: Claro.
2: Entonces, yo siento que la gente le tiene un cariño. A veces yo me consigo gente, claro, yo no sé con qué intención lo dicen, a lo mejor piensa que me voy a poner brava, pero no. Bueno, yo te voy a decir una cuestión, yo no te sigo a ti, yo sigo a Miranda, pues, fabuloso, buenísimo, está
1: claro,
2: bien,
1: claro,
2: si
1: claro,
2: la sigues a ella está bien, yo no tengo ningún tipo de conflicto con eso. Y bueno, yo agradezco. Claro, con el celo de una madre, obviamente que observa, que está pendiente, pero sí, yo, pendiente, ¿no? Ese cariño sincero, genuino, por parte del público, obviamente se agradece, se agradece y digamos que de manera, de una u otra manera, uno responde con este tipo de cosas, bueno, vamos a incluirla para que la gente pueda disfrutarte, que la vea y toda esa cuestión. Pero claro, obviamente siempre desde el punto de vista de la observación de que no transgreda su infancia.
1: Exactamente.
2: ¿Me entiendes?
1: Seguimos conversando con Astrid Carolina Herrera, actriz, es reina de belleza venezolana, madre, está presentando su obra Supermamá este sábado 9, ya vamos a hablar de eso,
2: sí,
1: en la próxima parte vamos a hacer las preguntas rápidas para respuestas rápidas y cortas y seguimos, porque tenemos hasta las 8 para conversar sabroso como siempre contigo.
2: Gracias,
1: Astrid,
2: mi amor.
1: Para mí es un placer tenerte. 7:26 de la noche, regresamos en solo minutos aquí con más de Llegó la Noche a través de Éxitos.

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1: Miren, le voy a decir algo, 7:29 minutos de la noche, como nosotros gozamos un pullero aquí. Astrid, yo le digo a Astrid, mira, ¿cuál es la cuenta de Miranda? Miranda Carolina
2: Herrera Oficial.
1: Es oficial. Entonces yo la busco pensando que no la seguía, la seguía hace rato, pero debe ser que no había entrado en el algoritmo, famoso algoritmo.
2: Sí.
1: Y entonces ahorita me quedé pegada y casi que no entro al aire, pues, porque estaba viendo los videos.
2: Unos videitos que hemos hecho.
1: Muy chévere, porque sí, ahí se ve de verdad.
2: Sí,
1: que,
2: ¿no?
1: Que tiene una vena simpática para la
2: natural.
1: Casa. Cierra tus ojitos de lo malo y dice, mamá, no quiero comer, gracias.
2: Tú, ah, pero más tarde. No terminaste de ver el video, porque yo digo, bueno, entonces, si usted quiere comer, más tarde usted va, aquí le dejo la comida y usted me come.
1: Ajá.
2: Entonces yo, me voy a descansar, porque no puede ser.
1: Ajá.
2: Entonces, no, voy a ver mi televisión, voy a descansar, porque también soy ser humano, no es posible. Entonces me estoy acomodando para ver la serie y dice, mami. Entonces la reacción mía, ah, ¿sabes qué? No sé qué. Cambió de opinión. ¿Cómo que cambiaste de opinión? Ya quiero comer. O sea,
1: no.
2: porque claro, cuando uno se sienta a ver televisión o a descansar, no, ahora sí quiero. O sea, bueno.
1: Yo le digo a Tri Carolina, lo que uno hace por los hijos.
2: Total.
1: Qué bárbaro. Es verdad, o sea, que si el menú, como si fuera de hotel, mi esposo dice, ¿qué acaso que esto es un hotel aquí? Él se va a comer lo mismo. Pero yo digo, pero es que es un adolescente, imagínate, tiene 27
2: claro.
1: años, ya es un hombre, pero quiere comer más fuerte. Nosotros comemos una ensalada y él llega con una ensalada nada
2: claro,
1: más, lo
2: claro.
1: único que hay.
2: Sí, hay parámetros, ¿no?
1: Sí,
2: por
1: claro.
2: Por ejemplo, la gente va a decir, no, eso es mentira, pero es verdad. ¿Qué quiero decir? Por ejemplo, obviamente, pues uno tiene que darle sus proteínas y toda esa cuestión, pero ponte tú. Hoy se hizo pasta y sobró. Uh-huh. Mañana se come pasta.
1: Exacto.
2: ¿Ok? Sí, entonces ya comencé, ¿otra vez lo mismo? Sí, mi amor, otra vez lo mismo, porque eso es lo que hay. Porque también hay que enseñarlos que tienen que adaptarse a las circunstancias, ¿no?
1: Sí, claro.
2: No como que todo el tiempo.
1: Y voy a botar la pasta.
2: Y voy a botar la pasta porque ayer comimos pasta. No, no, no.
1: Eso no existe. Con tanta gente que pasa trabajo. Sí. Mira, vámonos con el juego de preguntas rápidas.
2: Okay.
1: Porque quedan poquitos minutos para irnos nuevamente el corte.
2: Ok.
0: El juego de las preguntas.
2: Ok.
1: No va a pasar nada.
2: Me susto.
1: ¿Qué te gusta más, cine, radio o teatro?
2: Ay, no me hagas esa pregunta. Me gusta
1: las
2: todo.
1: Tres.
2: Todo. Bueno, yo disfruto cada
1: rico.
2: Una de las.
1: No, o sea, bueno,
2: sí,
1: eso
2: yo disfruto todo.
1: Eso es válido. El plato venezolano que mejor cocinas, la arepa, ¿no? Yo estaba viendo que le estabas
2: sí.
1: haciendo mirar.
2: Claro, eso era un sketch.
1: Claro.
2: O sea, no, sí, me queda buena, pero por ejemplo, yo no sé, yo creo que sí es venezolano, el arroz con leche, ¿verdad?
1: Sí.
2: Ese no es un plato salado, pero me queda muy bien. Yo no soy de mucho de cocinar.
1: Uh-huh.
2: De hecho, mejor dicho, rebobino la respuesta.
1: A ver.
2: Tengo el talento para cocinar, pero me fastidia cocinar. Uh-huh. Siento que invierto mucho tiempo para lo que dura en la mesa. Yo prefiero hacer cosas que duren un poco más de tiempo. Entonces, claro, eventualmente puedo hacer un dulce de arroz con leche. Eso me queda muy bien. Claro, la marquesa no es venezolana, pero también me queda muy bien.
1: Sí. ¿Qué es lo que más extraña de la televisión de antes?
2: Ay, todo. Claro, no, mentira, todo no, mentira. Porque antes no había ese horario... No respetaban mucho el horario de los talentos. Es decir, a uno lo podían tener trabajando. De hecho, yo pasaba todo un fin de semana trabajando y amanecía de domingo para el lunes, eran las 4 de la mañana y estábamos grabando en un estudio.
1: Uh-huh.
2: Entonces, eso no lo agradezco, en el sentido que, bueno, tenían que respetar más los horarios y somos seres humanos, no pueden exprimirnos de esa manera. Pero las novelas tenían mucho más mística,
1: sí.
2: mucho más, ¿sabes? Sí.
1: ¿Qué personaje de la historia te gustaría haber interpretado, Astrid?
2: Como actriz, ¿no?
1: Sí, claro.
2: No, porque una vez me preguntaron qué personaje de la historia quisiera ser. No, yo quiero ser yo.
1: Claro, no.
2: Yo no quiero ser más nadie.
1: Como actriz.
2: ¿Qué personaje de la historia? Bueno, hay muchos. La reina Isabel I.
1: Le mereció el Oscar
2: a ¿cómo se llama ella? Kate Blanchett, creo que
1: sí.
2: se llama ella. Muchos. Por ejemplo, que... Yo estoy así como buscando la seña para todos lados. Por ejemplo, bueno, personajes que le han merecido el Oscar a las personas que lo han interpretado, como por ejemplo el que le valió el Oscar también, uno de los tantos Oscars que se ha ganado, Meryl Streep, que es la Dama de Hierro, por ejemplo, ¿no?
1: Sí.
2: Margaret Thatcher. Ese también es un personaje interesante. ¿Quién otra persona podría ser? de repente, no es que conozcan mucho de su vida, pero fue una mujer de posición interesante, Indira Gandhi, por ejemplo, okay, también, es una líder de la India, o sea, ¿sabes? Estos personajes como históricos, de relevancia para un país.
1: Súper interesante.
2: Sí.
1: Astrid, vamos a la pausa, rapidito, 7:35 de la noche, regresamos ya un poco más corrido para hablar de la obra de teatro. Regresamos.
2: Gracias, mi amor.
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5: 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Pedro Castillo interpreta el tema Bajo las nubes, de la autoría de Henry Martínez y Pedro Castillo.

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1: 7:42 minutos de la noche. Supermamá, no todos los héroes llevan capa. Así se llama esta obra de teatro escrita, dirigida y producida por Astrid Carolina Herrera. La tenemos hoy con nosotros aquí como invitada especial en este Cara a Cara. Yo cada vez que me dicen, ¿quieres conversar con Astrid Carolina? Le digo, sí, que se venga, que conversemos. Está mala. Es rico.
2: Sí, no, es agradable.
1: Y siempre es bueno verse y conversar de tantas cosas, porque las dos hemos sido también esas supermamás esperando un hijo. Así fui yo, y mi Daniel Alejandro para mí es mi vida. Y bueno, uno puede compartir tantas cosas. Qué bueno que decides compartir eso a través de una obra de teatro, porque quizás podría... Inicialmente cuando te sentaste, yo presumo que por la mente de Astrid Carolina, cuando la escribió, dijo, bueno, yo tengo que hacer algo que sea interesante, que diga un poquito lo que ha sido para mí el ser supermamá, pero también que diga mucho de lo que sienten las otras mamás, que además se parece mucho.
2: Claro, sí.
1: Y también que diga algo que te atrape ese público.
2: Claro.
1: Porque ahí es donde está el meollo del asunto, hacerlo interesante, ¿no?
2: Sí, por supuesto. Sí, no, es que claro, tiene que ser, porque si no es aburridísimo sentarse una hora y pico a aburrirse, ¿no? Fíjate, esto surge en un principio, obviamente, todo el mundo con la expectativa de mi maternidad y todo esto. Entonces, yo llegaba a una fiesta y el punto de conversación era, ¿cómo te está yendo? Como si yo fuera la única mamá sobre la tierra, o sea, ¿sabes? Entonces, digo, pero igual que todas las mamás, yo doy pecho, yo cambio pañales, yo esto, lo otro. Pero claro, uno tiene como un histrionismo natural, bueno, producto de la carrera y todo esto. Entonces, cada vez que yo echaba un cuento, perdón, déjame tomar un poquito de agua.
1: Sí, la obra va a ser el sábado 9 de mayo a las 5 de la tarde en el Centro Cultural Chacao. Las entradas ya están a la venta. El Centro Cultural Chacao está divino para estos actores y estas actrices que se están montando allí en las tablas para entregarlo mejor.
2: Sí, está chévere. Uh-huh. Está chévere. Lamentablemente son pocos los espacios que hay, pero este está muy bueno.
1: Sí.
2: Bueno, entonces yo llegaba y comenzaba a echar los cuentos y todo el mundo decía, pero es que tú tienes que escribir esto, Y yo, oye, ¿verdad? ¿Por qué no? Entonces comencé como digamos que el proceso de recopilación de hechos duró porque de repente yo no fue que comencé a escribir la obra. Yo llegaba y decía, hoy vi fulana de tal que echó este chiste. Entonces yo lo notaba. Hoy me pasó esto. O fulana de tal. Entonces, son cosas que iban como pasando en mi entorno. O de repente viendo hasta el mismo programa, alguien contaba una anécdota y yo, racatún, ¿no? Entonces yo fui como recopilando y mi asistente me decía, pero ¿cuándo vas a escribir? Bueno, no sé, cuando consiga la primera frase. Yo no tenía la primera frase como para arrancar.
1: Claro.
2: Entonces yo, y me dice, ¿y cuándo? Cuando consiga la primera frase, no la he encontrado todavía. Entonces un buen día, encontré esa primera frase. Y en 10 días ya estaba lista la obra.
1: ¿Y cuál era esa primera frase?
2: No lo puedo decir a la gente. Bueno, sí, no es tan elegante.
1: Okay, no, lo dice en la obra.
2: Lo digo en la obra.
1: El sábado. Sí. Mira, no, porque, bueno, pero encontraste el nombre. El nombre también es interesante porque engancha.
2: Sí, bueno, realmente, claro, obviamente uno está buscando pues el nombre pues ideal. Entonces, que si la mamacita, la no mamacita, no sé qué, ¿no? Entonces, claro, la gente pensará, ay, qué gol la trae ella que se cataloga como super mamá. Y entonces, pero no, ese título no va por mí. Es porque yo considero que en mi vida, pues, Dios me bendijo de muchas maneras. Y entre esas es que yo tuve una super mamá.
1: Ah,
2: y entonces, realmente, al final, es una obra que, y se dice, que está dedicada a mi mamá.
1: Ah, qué bello, Carolina. Y tú sientes que... O sea, que tú estás repitiendo el patrón de esa supermamá que te dejó tantos valores, que lo hablábamos también, pero fuera del aire, hablando de los valores de lo que nosotros hemos logrado mantener en el medio, que no es tan nada fácil.
2: No es fácil, pero yo creo que, bueno, ojalá esté siguiendo bien los pasos de que esas cosas en positivo que me inculcó mi mamá, que obviamente son los valores, los principios, el amor por la familia, la familia primero, siempre, y bueno, en esencia, ella fue una mujer también muy trabajadora, no porque trabajara en la calle, sino que fue muy dedicada a su casa. Uh-huh. Mi mamá no era mujer de, no lo estoy alabando o cuestionando, simplemente fue así, eran otras épocas también. Ella no es que salía con amigas a tomar café, sus amigas eran sus hermanas, su mamá, mi abuela. O sea, las reuniones siempre eran familiares.
1: Sí.
2: Y son cosas que yo valoro, conservo y trato de inculcársela en la actualidad a mi hija, a pesar, bueno, de esta diáspora que...
1: Claro, de la diáspora y, sí. Y de la modernidad.
2: Claro, lo digo porque mi familia es una familia gigante, pero pues son pocos los que quedamos aquí. Han migrado, tengo, claro, lo bueno es que si voy a Escocia tengo casa, o tengo una prima allá, otra en Italia, otra en España,
1: ¿no? ¿Y por qué Astrid Carolina no ha migrado?
2: No
1: quieres, no, ojo, no quiero decir que te vayas, no, para claro. Nada, te necesitamos aquí.
2: No, fíjate, a ver, sin entrar mucho en detalle, hubo un momento en el 17 que yo me fui por una cosa que pasó en mi casa, digamos un incidente pues muy... No lo hice público, tampoco lo voy a hacer ahorita, simplemente hubo un incidente, sí. El que hizo que yo me fuera unos meses.
1: Okay.
2: No es que yo iba a quedarme, solamente que puse tierra de por medio, ajá. ¿Okay? Entonces yo me fui, con mi muchacha, por supuesto.
1: Claro, por supuesto.
2: Entonces, en ese tiempo, pasaron cosas negativas, pero digamos la experiencia de estar en otro país, toda esa cuestión, tal y qué sé yo. Entonces, yo me di cuenta, primero que yo no iba a ser ilegal en un país extraño.
1: Ay, sí.
2: Yo no iba a ser ilegal, uno. Dos, yo también me di cuenta, es que este es delicado el punto, me di cuenta cómo estaban creciendo algunos hijos de familiares míos. En esas otras latitudes.
1: Ajá.
2: Y entonces yo dije, no.
1: Tampoco quiero esto.
2: No, yo tampoco quiero esto porque yo necesito, yo soy una mujer sola, yo no puedo dejar a mi hija sola en esta cultura. O sea, ¿no? Entonces yo decidí regresarme porque yo dije, aquí yo le digo a Miranda, eso está muy corto, tú no te vas a poner eso.
1: Exacto. O y, simplemente no vas a estar.
2: No, es que no, ella no va sola a la fiesta, nunca.
1: Ay,
2: ella
1: Dios,
2: está clara. No,
1: pero
2: es que la han invitado a pijamadas diarias, sí. Digamos de día, no de noche, sino que mira, vamos a hacer una pijamada de 11 de la mañana a 6 de la tarde. Y entonces dicen, y bueno, las dejan aquí en la casa. Y ella sabe que ella no va.
1: Uh-huh.
2: O sea, ella no se queda sola en ninguna casa si yo no me quedo. O sea, si yo no soy bienvenida, ella tampoco. O sea, así de sencillo.
1: Claro,
2: yo no, porque tengo que dejar a mi hija sola en una casa, yo no sé quién llega después, uh-huh. ¿Me entiendes? Entonces, uh-huh. Ese tipo de cosas. Para explicar un poquito más la situación, por ejemplo, yo decía, ajá, cuando yo comencé a trabajar aquí, esto, lo otro, ¿quién cuida a mi hija? No sé qué cosa. O sea, tanto que yo logré, luché por tener esta muchacha para que me la críe otra persona. No. Entonces yo aquí, por ejemplo... La gente sabe, y quien no lo sabe se los informo. O sea, si a mí me invitan a animar un evento en Margarita, en el Zulia, la gente sabe que yo voy con mi redito cochino.
1: Exacto.
2: O sea, yo voy en combo.
1: ¿Claro?
2: O sea, yo voy con mi muchacha. Entonces, ese tipo de cosas...
1: Está acostumbrada ya.
2: Claro, ese tipo de cosas... No lo vayan a malinterpretar, queridos amigos. Ese tipo de cosas yo tengo la potestad de pedirlas aquí. O sea, en otro país, bueno, muy mismo, todo lo que tú quieras, pero no. Pero aquí yo
1: o
2: digo...
1: O sea, se te puede revelar.
2: No. Lo que te quiero decir, hay un productor que quiere mi contratación para animar, lo que sea. Ustedes saben que tienen que pagar el pasaje mío. O sea, así de sencillo. Y bueno, porque aquí es diferente.
1: Sí.
2: Y aquí yo le digo a mi hija...
1: aquí tenemos
2: sí,
1: la...
2: Sí, yo le digo a mi hija, eso está muy corto, lo que sea. Es que... Entonces, no me van a salir como en otro país. Eso va en contra de la identidad. No, perdón, yo soy la mamá, tenía 11 años, así de sencillo. Ay, me llamarán retrógrada, lo que sea. No, o sea, uno está ahí para orientar, para guiar, educar. Entonces, a veces cuando se ponen, tú sabes que se ponen un poquito, a veces tú sabes, ¿no?
1: Sí.
2: Yo le digo, mira, mi amor, a mí Dios me dio una gran responsabilidad, que es lo que te estoy diciendo, uh-huh. Educarte, orientarte. Uh-huh. Y yo no le voy a fallar a Dios. Entonces, como yo no lo voy a fallar a Dios, usted tiene que asumir su barranco.
1: Totalmente.
2: ¿No? Pero bueno, hasta el sol de hoy, tú cuando ves a Miranda, es una niña que, educada. A lo mejor en la casa hará su berrinche, pero en la calle ni se le ocurre. Porque yo, cada vez que salgo, yo le leo la cartilla.
1: Uh-huh.
2: Si está, porque yo me la llevo a reuniones de trabajo.
1: Y está acostumbrada, eso te iba a decir, reuniones
2: claro.
1: De trabajo y a viajar contigo. Está acostumbrada.
2: Sí, claro. Tú sabes que en algún momento yo me sentí un poquito mal porque, pues, en el 21, Bueno, mi mamá estaba enferma en otro país, y yo me la llevé a la niña, pues yo me fui a cuidar a mi mamá, ya estaba terminando el año escolar, nosotros nos fuimos dos semanas antes de que terminara las clases, y obviamente ya se perdió el paseo, la Ávila, entonces yo, a veces, ¿sabes? A veces las madres nos aplicamos la culpa sin que nadie nos la, sin que nadie nos las aplique. Ay, Dios mío, yo la estoy, no estás compartiendo con los compañeritos, pero después vino la luz. Entonces yo dije, no, ya va. Ella está viviendo las experiencias que tiene que vivir, porque algo aprenderá de todo esto para un futuro. Miren, es una niña que puede llegar perfectamente, claro, y ahorita de repente puede parecer tonto de 11 años, pero ella lo hacía desde los 7, 8 años. Llegaron a la habitación del hotel, levanta el teléfono, recepción, necesitamos que traiga hielo. O sea, sí, sí. Eso de un niño pequeño no lo hace.
1: No, claro.
2: Ella es una niña que sabe totalmente todo el proceso de un aeropuerto, de toda la logística de trabajo, y obviamente lo maneja y se lo, como decimos en criollo, se lo vacila. Sí. Se lo vacila. Obviamente yo tengo una persona que trabaja conmigo en las obras, siempre tiene 11 años trabajando conmigo, que ya vive en la casa, y cuando estamos en obra, mira, no es que se queda sola en el camerino. Mira, está sentada al lado de esta niña que tiene 11 años trabajando conmigo, al lado, o sea,
1: aprendiendo, absorbiendo.
2: No tanto como aprendiendo el oficio de la consola, sino, o sea, no está sola. Yo puedo estar en el escenario, pero mira, no está con mi técnico
1: desde hace mucho tiempo,
2: claro, o sea, sentadita al lado, cuidadita. ¿Me entiendes?
1: Mira, Astrid, es imposible no verte como referente de constancia y como referente de versatilidad. ¿Tú crees que dónde está la clave de la versatilidad de una mujer como tú, actriz? Porque tú pudiste transformar el título de belleza en una carrera súper exitosa, sólida y muy respetable.
2: Bueno, primero en las ganas, en luchar por los sueños. Porque, por ejemplo, yo creo que muchos de los pasos que son como lógicos, ¿no? Uh-huh. Porque tú eres actriz, tú quieres tener injerencia en el proyecto que tú haces, que tenga tu sello, que tenga tu manera de tu línea, ¿no? No quieres de repente participar en proyectos donde la gente no es cumplida, no es seria. Entonces tú comienzas a migrar, ¿no? Porque tú le estás dando forma a esas inquietudes que tú tienes, de que las cosas sean a un estilo de seriedad y todo eso. Entonces es importante, ahí vas migrando. Pero de repente hay otras cosas que van surgiendo. Entonces tú tienes que ver qué tan fuerte es tu sueño para ir abriendo camino para ese sueño. Por ejemplo, yo he descubierto, por ejemplo, cuando me preguntaste lo de la radio, la tele, sí. No, yo amo la radio. Yo amo el teatro.
1: ¿Estás haciendo radio? Sí. ¿Estás haciendo radio?
2: Estamos a las 7 de la mañana. De 7 a 8 en Ranking. Sí, Ranking 100.7 FM. Okay. Yo amo hacer teatro. Es una cosa que me distiende, que me relaja. Que obviamente
1: ¿Qué
2: genero...
1: deporte es tu programa de radio? Perdona que te interrumpí.
2: En la actualidad, o sea, antes, digamos antes de enero, era un programa que duraba 2 horas, pero ahora se convirtió en un programa de 1 hora. Hay mucho de, por ejemplo, los miércoles tengo unos invitados fijos que se llaman Somos Hospitalidad, que siempre su información es de liderazgo, cómo orientar a las empresas, a los emprendedores, tal que sea. Pero entonces digamos que martes y miércoles tengo unos invitados fijos, pero lunes, jueves y viernes, yo soy dueña del espacio en el sentido que yo doy las directrices, yo puedo leer hitos históricos, yo puedo hacer segmentos de mamá, del poder, ¿no? se llama así, el poder de mamá, pero también cuando veo algo, por ejemplo, los viernes son de espectáculos y hace 2 viernes, con el estreno de la película Michael, sí. Yo pues hice un especial producido por mí, de la película, no solamente de la película, sino también un poco de la vida de Michael Jackson. Y obviamente al final siempre hay una reflexión, ¿no? Yo creo que, hablando un poco de esto de la farándula que es destructiva, que busca buscar encontrar el hueso de las cosas, pero de mala manera, yo creo que Michael es el ejemplo más evidente, claro y prolongado en el tiempo de una persona que buscaban el

0: y nada por el estilo. Hay cosas que me han pasado en la obra que me parecen muy bonitas. Uh-huh. Tengo un conocido, un coreógrafo, que me dice, señora Astrid, entonces con aquel respeto, él fue a la obra y me dijo, señora Astrid, usted no sabe lo que yo he disfrutado de esta obra. Y al mismo tiempo me he dado cuenta todo lo que yo embromaba a mi mamá, ¿no? Entonces, si usted tiene un muchacho de 10, de 11, lo puede llevar perfectamente, claro, para que también, porque mira, pasó una vez que una señora llevó a su hijo que parecía como que tenía como que 14 años, uh-huh. Y cada vez que yo decía una cosa, le decía, ¿viste? Eso, tú haces eso, le decía. O sea que la van a pasar muy bien. Qué bueno. Puede también ir el marido, porque también que se dé cuenta, claro, de todo lo que uno hace, bueno, claro.
1: Es muy importante.
0: Le vamos a pasar bien, es lo importante.
1: Gracias, querida, por acompañarnos.
0: No, mi amor, a ti, por siempre recibirme, por esta conversación tan amena, todo tu equipo, muchísimas gracias.
1: Gracias, mi amor.
0: La pasé muy bien, gracias.
1: Buenas noches. Bueno, ya así comenzamos la semana, ¿qué tal? Con este lujo, Astrid Carolina Herrera con nosotros aquí en Llegó la Noche, en este cara a cara. Gracias a ustedes por estar allí, en nombre de Ricardo Martínez Osorio, en la gerencia de producción, en la jefatura Juan Beomón, en la coordinación de producción Jessica Ferrer, en la producción de este espacio Daniel de Alba, Andy Morillo y Alfredo Portela, en los controles Jeremy Oviedo, edición y montaje Andrés Grafe, y en la conducción quien estuvo con ustedes como siempre, Alba Cecilia Mujica. Síganla en arroba Astrid Herrera 84, ok, Astrid Carolina Herrera por allí, y a su hija Miranda también, Miranda Carolina Herrera.
0: Oficial.
1: Ah, caramba, sí. Muy bien. Uh-huh. Bye bye, hasta mañana. Chao. Los quiero mucho. Chao.
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2: Expansión. 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
4: Thank you, Charlie. This is Victor.